0: Señor. Fuerte palmas para Dios en este hermoso momento, hermanos. Ah, precioso, hermanos, esa paz, esa bendición que Dios nos ha dado en nuestra vida, hermanos.
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6: Muy bien, mis amados hermanos, que Dios siga bendiciendo nuestras vidas, a todos los presentes en este bendito lugar. De veras, estoy contento de estar con ustedes en este lugar para predicar la palabra. Pastor, gracias por esa confianza. Muchas gracias. Ánimo, pastor, 9 años de pastorear ovejas y cabros. Y son más los cabros que las ovejas. Así dice la Biblia, que son muchos los llamados y pocos los... Son más los cabros que están en las iglesias. Y esa es una gran verdad, mis hermanos. Mis hermanos solistas, hermanos del grupo, pastores amados, evangelistas, a todos... Los amo en el amor de Jesús. No sé cuántos siguiéndome de este lugar se van a quedar carotones, pero yo creo que la mayoría se van a ir felices para sus casas, ¿verdad? Les quiero, mire, yo siempre he dicho esto, me han dado 35 minutos y lo vamos a aprovechar a lo máximo. Solistas, a todos los solistas y hermanos del grupo, por favor, en el amor de Jesús, dejémonos de hipocresía y aprendamos a ser sinceros delante de Dios. Aprendamos a ser, y ya basta de hipocresía. ¿Sabe por qué le digo esto? Porque uno tiene ojos para ver, mis hermanos, y a veces uno se da cuenta cuando pasa un solista o el grupo de alabanza y están, digan gloria a Dios, digan aleluya, den palmas a Cristo y bla bla bla y bla bla bla y glu glu glu. Pero cuando ellos están sentados allá, puro ese muñeco desgraciado que le llaman San Simón, así, todos mudos, ya le bajaron volumen a la no sé por qué se les mete el diablo a los hermanos. Dejen el aparato, hermanos, hombre. Pónganse de pie, mis hermanos, y vamos a la palabra de Dios. Gálatas 4:16. Gálatas 4:16, bendito sea Dios. Vamos a tomar un texto de la Biblia para este mensaje. Alabado sea Jesús. Los que son de Dios se van a gozar. Los que son del diablo se van a ir molestos, pero la gloria es para Cristo, hermanos. Gálatas capítulo 4, versículo 16. Cuando usted lo tenga, confirme con un amén. Yo cuando suben los hermanos de aquí y hablan en su dialecto, yo no digo amén porque yo no entiendo lo que están diciendo. Yo nada más miro que hablan en su dialecto, yo nada más me quedo oyendo. ¿Para qué digo amén si no sé lo que dicen? No entiendo, pero ustedes sí se entienden, yo no. Gálatas 4, 16. ¿Lo tiene? El pastor que pasó a motivar la ofrenda, la Biblia de él es lenguaje actual. Y esa Biblia dice más claro que como está aquí. En esa Biblia que tiene el pastor, que leyó el texto de la ofrenda y dice, solo eso falta, dice Pablo, que me hice sus enemigos, solo por decirle la verdad. Aquí casi lo dice similar. 4:16 de Gálatas. ¿Lo tiene? Entonces lo leemos en el nombre del Padre, Hijo y Espíritu Santo. Y dice la Biblia así. Me he hecho pues vuestro enemigo. ¿Por qué? Por decirles...

0: la verdad. ¿Sientes, hermano lindo? Me hice sus enemigos, dice Pablo, por decirles la verdad. Nace en el corazón de Dios este tema que hoy vamos a titular y a compartir, mis hermanos. Y el tema se titula Verdades que ofenden. ¿Cómo le dije que se llamaba el tema? Pregunto, ¿será que ofende cuando se le dice una verdad a una persona en la cara? ¿Cuándo fue la última vez que le dijeron una verdad en su cara fuerte? Y usted se fue gritando, contento, feliz para su casa porque le dijeron una verdad en su cara. Yo no sé cuántas veces, hermano lindo, la gente se ha tenido que volver tu enemigo porque le dijiste una verdad. Hermano, aquí no importa si tu pastor, si tu pastora, si tu papá, si tu mamá se enoja, pero que se enojen porque les estamos diciendo una verdad. Y aunque la gente se enoje, Dios va a estar feliz contigo porque estás hablando la verdad, porque practicas la verdad, porque Cristo dijo: yo soy el camino, la verdad y la vida. Y cuando tú hablas la verdad, estás hablando de Cristo Jesús. Ahora el apóstol Pablo escribe esta carta y Pablo reconoce, porque la iglesia de Galacia era una iglesia que cuando Pablo la fundó era una iglesia, hermanos, que estaba en el espíritu, una iglesia que estaba bien, pero de repente Pablo se aparta para predicar el evangelio, y cuando Pablo regresa a esa iglesia se da cuenta que esa iglesia estaba torcida, esa iglesia estaba perdida. Entonces Pablo empieza a predicarle la palabra, pero cuando Pablo les empieza a decir la verdad, ahora cambia la situación. Esa gente que amaba a Pablo, esa gente que apreciaba a Pablo, hoy esa gente se había vuelto enemiga de Pablo porque Pablo les estaba diciendo la verdad. ¿Cuántos se van a enojar el día de hoy con la verdad? ¿O cuántos ya se enojaron? Todavía no. Mire, ¿por qué no hacemos una cosa? Ayúdeme a predicar. Y esto yo siempre lo hago antes de que entremos a lo sabroso. Hágame un gran favor. Si le habla al que está a su lado, tóquelo y dígale: hermano, todo aquel que se enoja la palabra, dígale, es hijo del diablo. Dígale, todo aquel que se enoja con la palabra es hijo del diablo. ¿Cuántas veces, mis hermanos, nos hemos vuelto enemigos de personas porque se le dice una verdad? ¿Y sabe cuál es el problema? Cuando usted le dice una verdad a la gente, ¿sabe qué dice mucha gente? Uy, ese hombre cómo critica, tan metiche, cómo juzga. Hermano, que no dice la Biblia, no juzgué, y para no ser juzgado, dije estar juzgando. Hijos del diablo, son bíblicos cuando les conviene. ¿Por qué no entienden que la Biblia es cierto? Mateo 7:1 dice: no juzguéis. Lo dijo Cristo, pero mismo Jesucristo en el Evangelio de Juan 7:24, Jesucristo dice: juzguen, pero no juzguen conforme a las apariencias, sino juzguen con justo juicio. 1 Corintios 14:29 dice el apóstol Pablo que los que somos de Cristo y estamos en el Espíritu, sí podemos juzgar, pero si estamos en el Espíritu. Lo que pasa es que la palabra juzgar tiene dos conceptos. Uno, la palabra juzgar significa condenar. Dos, la palabra juzgar significa criticar. ¿Pero qué es criticar? Por ejemplo, en México a los jueces le llaman críticos. ¿Quién es un crítico? Es una persona que juzga a otra persona. Ese es un crítico. Cuando Jesús dijo: no juzguéis para que no seas condenado, Él no dijo: no critiquen. Él dijo: no condenen. ¿Por qué? Porque cuando hoy se muere una persona, ¿qué dice la gente? Ya se la llevó el Señor. Ya, ¿quién es usted, tripudo comelón de frijol, para que diga que ya se lo llevó el Señor? ¿Quién es usted? ¿Acaso no dice la Biblia en Timoteo 4:1 que el único que va a juzgar a los vivos y a los muertos se llama Jesucristo? Él es el único que decide si el hombre se va para el cielo o se va para el infierno. Ese trabajo no me pertenece a mí. Ya se la llevó el Señor, aunque haya sido una bruja, ya se la llevó el Señor, dice. No, hermanos, tengamos cuidado. Si una persona se muere, no meta su boca en decir: ya se lo llevó el Señor. Ese trabajo solamente le pertenece a Cristo Jesús. Solamente a Él le pertenece en decidir si se va para el cielo o se va para el infierno. Verdades que ofenden. En la Biblia, mis hermanos, encuentro varones de Dios, hermanos, que se tuvieron que volver enemigos de las personas. ¿Por qué? Porque el problema de hoy en día es que la mayoría de predicador predica temas o habla mensajitos donde la gente aplaude, donde la gente le grita, donde la gente silba. Pero ¿sabe cuál es el problema de mucho predicador? Que predican mensajitos para quedar bien con la gente, predican mensajitos para quedar bien con el pastor, pero el siervo de Dios que predica la palabra, este no está procurando quedar bien con la gente, este procura quedar bien con Cristo, porque dice Gálatas 1:10 que si yo los agrado a ustedes, no sería siervo de Cristo. Todo aquel que agrada al hombre no agrada a Dios. Pastores, siervos del Dios Altísimo, pastores, evangelistas, predicadores, les hago esta pregunta en el amor de Jesús, una pregunta que Cristo se la va a demandar en aquel día. La pregunta es: ¿para qué están predicando? ¿Para quedar bien con la gente o lo están haciendo para quedar bien con Dios? Porque si ustedes están predicando para quedar bien con la gente, de seguro el sobre se lo van a llenar más de billete, de seguro ese sobre le van a echar más pisto, pero estás quedando mal delante de Dios porque estás acuchuchando pecado por quedar bien con la gente. Ya basta de sinvergüenzada, es tiempo de quedar bien con Dios, y aquel hombre, aquella mujer que está bien con Cristo, quedará contento, feliz y satisfecho por la palabra. Por eso cuando me llaman y me dicen: pastor, ¿cuáles son sus condiciones? La única condición es: reciban la palabra. Si la reciben, yo voy. No quiero que, mire, hermano, no le vaya a dar duro, que aquí, que allá, y esto y el otro. La palabra no es dura para el que está bien con Dios. La palabra es dura para el que está torcido. La palabra es espada, la palabra es martillo para aquel que está torcido delante de Dios. Pero para aquel que está bien con Cristo, la palabra es medicina, la palabra es refrigerio para los huesos. Los varones de Dios, mis hermanos, que yo encuentro la Biblia, esta gente cuando predicaba, los profetas del Dios Altísimo, cuando estos varones predicaban, esta gente no procuraba quedar bien con la gente, esta gente siempre quedaba bien con Dios. El problema de hoy en día es que el retaquil de hipócritas, hijos del diablo, que dicen ser profetas, hoy en día, escúchelos cómo profetizan, no están profetizando palabra que viene del corazón de Dios, sino la mayoría de ellos profetizan mentira, profetizan vanidad, profetizan cosas que vienen de su corazón. Porque los profetas de Dios que yo encuentro en la Biblia, estos cuando se paraban, hermanos, estos no se paraban para hablar payasadas, para hablar tonterías. Estos se paraban para dos razones, abrían su boca: uno, para decretar juicio, o para declarar el pecado que había en la gente. ¿A qué fue Jonás a Nínive? ¿A qué fue? A contar payasadas. Llegó a decretar juicio y a señalar pecado. Dice el Señor que si no se arrepienten, se los va a llevar el diablo y van a ser consumidos. Es que cuando la boca de un profeta se abre para dos razones: para declarar pecado y para decretar juicio. Pero la mayoría de estos hijos del diablo hoy se paran en el altar y sí, y bla bla bla bla, y glu glu glu glu, y un montón de payasada, y yo miro un manto blanco sobre tu cabeza, sierva amado. Y dice el Señor que sigas adelante. Ya basta de payasada, hija del diablo. Es tiempo que si vas a profetizar, profetiza la palabra, abre tu boca para declarar la palabra y deje de estar diciendo cosas que Dios nunca te ha dicho que digas. Ya están unos carotones por ahí, hermano. Y eso que empezamos, hermano. Hay un coro que cantan los hermanos pentecostés que dice: la vida del cristiano es muy alegre. Alegres cuando cantan, alegres cuando oran, trompudos cuando escuchan la palabra del Señor. Hace unos días prediqué un tema que se tituló Desechando toda hipocresía. Cuando terminé de predicar, se levantó una vieja endemoniada y me dijo: pastor, hoy sí me ofendió, usted sí me dio duro, hoy sí usted predicó por mí. Y yo me le quedo viendo también serio y le digo: ¿es hipócrita usted? No. Entonces, ¿para qué se enoja si el tema fue para los hipócritas? Si usted no está torcido delante de Dios, ¿por qué tiene que enojarse? La verdad no va a ofender al que está en la verdad, esta verdad va a ofender a aquel que está en la mentira. Si tú estás en la verdad, no tiene por qué la verdad molestarte, ofenderte. Que se molesten los mentirosos, que se molesten los que están mal delante de Cristo Jesús. ¿Cuántos hombres en la Biblia, mis hermanos? Es más, los profetas de Dios nunca los amaron. A los profetas de Dios no los apreciaron. Es más, la gente sabía que aquel era profeta. La gente se daba cuenta que era profeta. ¿Hasta cuándo? Hasta cuando ya los habían matado, se daban cuenta que era un profeta. Entonces se daban cuenta que era un profeta de Dios. Por eso Jesucristo reclama en el Evangelio de Mateo y dice: Jerusalén, Jerusalén, tú que matas a los profetas y apedreas a los que te son enviados. ¿Por qué? Porque si usted le dice la verdad a la gente, empieza a relinchar como que fuera caballo viejo. Pero póngale a hablarle mentira, la gente contenta da palma y recibe tanta basura del diablo. Pero cuando se le dice la verdad, es cuando la gente empieza, hermanos, a molestarse. Pero usted no se moleste por la verdad. Si esta verdad hoy te habla, dale gracias a Dios, porque si Dios me ha traído de este lugar hasta aquí, es para que te diga la verdad. Y si Dios te habla, es porque te ama, porque Dios al hijo al que ama, a ese corrige, dice la Biblia. Ánimo, predicadores. Ánimo, pastores. Pastores amados, ya viene Cristo. Ya viene Cristo, pastores. Y dice el apóstol Pedro que aquel buen pastor que hizo la obra de Dios y que predicó la palabra por amor a Cristo Jesús, dice que recibirá la corona de gloria. Esa corona de gloria no es para toda la gente. Esa corona de gloria, dice Pedro, es directamente, exclusivamente para los pastores. Si es que somos buenos pastores, pero si somos pastores torcidos, dice Apocalipsis 21:22-15, que los perros estarán fuera. ¿Quién es un perro? Es aquel pastor, es aquel predicador, es aquel evangelista que por miedo no declara la palabra, por miedo, por represalias, no dice la palabra. Dios te compara como un perro, pero eso escójalo usted, o es un buen siervo de Dios, o es un perro mudo que no quiere declarar el pecado. Hermano, mira, el tiempo se va rápido. Hay un hombre en la Biblia, lo vamos a leer. Si usted tiene Biblia, ¿por qué no me acompaña a leerlo? Mire, hermano, es que cuando los hombres de Dios dicen la verdad, hermanos, a los hombres de Dios que decían la verdad, lo mataban, hermano. Aquí, hermano, aquí no se trata, hermano, de venir a cuchuchar a pecado. No, no, mis hermanos, si usted está torcido, enderezca su vida con Dios. Así que, mire, mire, los profetas de Dios, hermanos, estos hombres predicaban, profetizaban, declaraban la palabra hasta que los mataban, hermano. Pero Cristo Jesús un día dijo, el que pierda la vida por causa mía, un día la encontrará. Así que vale la pena que nos maten, vale la pena que nos aborrezcan, vale la pena que nos odien, pero que sea por la verdad. Capítulo 18 de Crónicas, segundo libro de Crónicas, capítulo 18. Vamos a leer el versículo 3 en adelante. Mire esta historia, hermano, de este profeta de Dios, que lo tuvieron que encarcelar, le cachetearon su carita solo por decir la verdad. Bendito sea Dios. Yo no sé cuántos ya se volvieron tus enemigos. Yo aquí, hermano, no importa si tu mamá, tu papá se vuelve tu enemigo, que se vuelve enemigo, pero que sea por la verdad. Dios dijo en su palabra, si tu padre y tu madre te dejare, Jehová con todo y todo te recogerá. Capítulo 18, versículo 3 del segundo libro de Crónicas. ¿Lo tiene? Y si no, yo hago un favor de leérselo. Dice la Biblia: entonces dijo Acab, Acab era un rey impío, hijo del diablo, hermanos. Entonces dijo Acab, rey de Israel, a Josafat. Josafat era un varón de Dios, pero aquí ya se había corrompido porque había hecho alianza con este rey impío. Dice: y dijo el rey Acab de Israel a Josafat, rey de Judá, ¿quieres venir conmigo contra Ramot de Galaad? Y él respondió: yo soy como tú y mi pueblo como el tuyo, iremos contigo a la guerra. 4. Además dijo Josafat al rey de Israel: te ruego que consultes hoy la palabra de Jehová. Entonces el rey de Israel reunió 400. ¿Cuántos profetas eran? 400. Pero estos 400 eran hijos del diablo, no eran de Dios, hermanos. Entonces dice, reunieron a 400 profetas y le preguntó: ¿iremos a la guerra contra Ramot de Galaad o me estaré quieto? Y ellos dijeron, ¿cómo dijeron? Sube, porque Dios los entregará en mano del rey. Bendito Dios, capítulo 6. Pero Josafat dijo: ¿hay aún aquí algún profeta de Jehová para que por él, por medio de él, preguntemos? Este hombre no estaba satisfecho por esos 400. 7. El rey de Israel respondió a Josafat: aún hay aquí un hombre por el cual podemos preguntar a Jehová. ¿Qué dice? Mas yo que le aborrezco. Es decir, ese me cae mal. ¿Cuántos no dirán lo mismo conmigo? Ese hombre cómo cae de mal. Ese hombre cómo choca. El rey de Israel respondió a Josafat: aún hay aquí un hombre por el cual podemos preguntar a Jehová. Mas yo le, él dijo, sí hay uno, mas yo le aborrezco porque nunca me profetiza cosa buena, sino siempre mal. Este es Micaías, hijo de Imla. Y respondió Josafat: no hable así el rey. Mire para acá. Los 400 le decían a aquel rey: Sube, sube, porque Jehová te va a dar la batalla. Sube. Ese es el gran problema cuando la gente mete a Dios en sus cochinadas diciendo, así dice Jehová, así dice Jehová. Así, hermanos, y Dios dice en su palabra. Por eso Dios le dijo al profeta Jeremías, profetiza contra estos falsos profetas y profetizas y diles, así ha dicho Jehová contra ustedes profetas que profetizan mentira y hablan vanidad de su corazón y atrevidamente se atreven a decir, Jehová ha dicho, cuando yo dice Jehová, nunca les he hablado. Y al otro endemoniado dice Jeremías, se atreven a decir, soñé, soñé, soñé, y dice Jehová, ni a través de sueño yo les he hablado. Hoy está de moda, hermanos, que se para el hijo del diablo y dice, siervo, dice el Señor, siervo, dice el Señor, dice el Señor que sigas adelante. Yo no vengo a decirte que sigas adelante, vengo a decirte que si no te arrepientes vas para el infierno. Porque hoy le dice el profeta al hombre, siervo, sigue adelante, dice el, aunque aquel tenga dos mujeres, pero este le está diciendo, sigue adelante. Allá donde yo pastoreo, hermanos, hay un viejo hijo de Satanás que ya se le metió el diablo y predica en una radio. Y este hombre atarantado no predica, más se dedica el tiempo a supuestamente orar y profetizando. Pero ¿sabe cuál es el problema? Que a toda la gente que le profetiza brujería, le profetiza hechicería. Siervo, el Señor me muestra que te están haciendo brujería. El Señor me muestra que te están haciendo hechicería. Yo veo una sombra, y hermano, y a todo mundo le miro una sombra negra. Ay, una sombra negra, vieja y viejo atarantado que no se ha dado cuenta que esa sombra todos los días lo sigue. Ahí va, mira, ahí va, ahí va, ahí va la sombra, mira. Ay, una sombra, ay, no, Padre bendito. Ay, una sombra negra, Santa María Madre. Ay, no, Padre bendito. Ay, peor si brujería me están haciendo. Ay, no, Padre bendito. Ay, hey, hermanos, que dan ganas de coscorronear esta gente por atarantada. Hermano lindo, hermana linda, vengo a decirte en el amor de Jesús que si tú estás bien con Dios, dice la palabra en número 23:23, que no hay brujería que funcione contra los hijos de Dios. Si alguien te profetiza brujería, mande al diablo a esa gente, mándelos al diablo. Y si te hacen brujería y te meten un sapo en la panza, eso no es mal hecho, eso está bien hecho. Yo veo una sombra que te sigue, yo veo aquí, yo, esa gente está endemoniada, hermanos. ¿Cuándo se va a levantar un profeta como Micaías? ¿Qué le dijo Micaías al rey? Dice el Señor que si subes te van a matar. Y eso fue lo que le molestó a este hombre. Y le dijo, ya viste, nunca me dice lo bueno, nunca me habla cosa buena. Porque bien dice el profeta Jeremías en el capítulo 5, versículo 10 del libro de Isaías, que muchos a lo bueno le dicen malo y a lo malo le dicen bueno. A lo dulce le llaman amargo y a lo amargo le llaman dulce. Esta verdad a cuánta gente no ofende, pero si viniera un hijo del diablo a hablar mentiras, a hablar payasada, ahí estaría la gente feliz, contenta, brincando, pataleando. ¿Por qué? Porque la gente a lo bueno le llama malo y a lo malo le llaman bueno. En el capítulo 18, versículo 23, de ahí donde estábamos leyendo, dice la Biblia que se le acercó un hombre a este profeta y lo agarró y ¡pa! Una cachetada. Porque no le gustó que le dijera la verdad. Y no solo eso, dice que lo agarraron y lo metieron a la cárcel porque este hombre estaba profetizando verdad. Lo agarra y dijo al rey, métanlo a la cárcel hasta mañana, cuando yo regrese entonces lo sacan. Pero este hombre lleno del Espíritu Santo le dijo al rey, escucha bien rey, le dice, si mañana regresas de la batalla, entonces Jehová nunca profetizó por medio de mi boca, pero si mañana te matan en esa batalla, entonces este pueblo va a saber que fue Jehová quien habló por medio de mi boca. Y dice la Biblia que se fueron a la batalla. Hermanos, según la Biblia, dice que el rey hasta se cambió de ropa para que no lo conocieran que era el rey, y se fue a la batalla. Pero dice la Biblia que un muchacho agarró un arco y atarantadamente aventó una flecha sin darse cuenta. Dice que nada más lo aventó a lo tonto y ¡fa! Y la flecha se fue y se fue y se fue y se fue y ¡pa! Se le entierra en el corazón a aquel rey y muere aquel rey. Entonces ahí nos damos cuenta que la palabra de Dios es infalible. La palabra de Dios no falla. Si ya te falló la profecía, no fue Dios quien te falló, fue ese hijo del diablo mentiroso quien te falló. Porque si Dios dice que es blanco, es blanco. Si Dios dice que es negro, es negro. Si Dios dice que viene juicio, viene juicio. Las palabras de Dios son infalibles. Hay otro profeta más, hermanos, que es el que yo bendigo a Dios por este hombre que se amarró bien los pantalones. Este profeta de Dios se llamó Juan el Bautista. Si hoy existiera Juan el Bautista, le aseguro que ningún pastorcito de esos endemoniados lo invitaría a predicar por miedo a que les venga a sacar todos los chirajos al sol. ¿Sabe qué dijo un pastor por allá donde yo pastoreo? Estaban en una reunión para ver a qué predicador llevaba. Y dijo el pastor, dijo un hermano. Hermano, dijo el hermano ahí en la reunión, ¿por qué no traemos al hermano Carlos Rivas? Y dijo el pastor, no hermano, ese hombre da muy duro, dijo. Ese hombre mucho leño le da a la pobre gente, dijo. No, dijo, mejor dijo, traigamos aquel siervo, ese cómo hace reír a la gente, dijo. Hermano, déjense de sinvergüenzada, si quieren traer a un predicador que los haga reír, mejor contraten un payaso para que venga a ser payasada. La palabra no es para que estemos pelando los dientes, la palabra es para que nos enderezcamos, la palabra es viva, la palabra es eficaz. Y cuando Dios habla, Dios no es un juguete, Dios no es un jueguecito, Dios es verdad, mis hermanos. Juan el Bautista, mis hermanos, un profeta de Dios, que este no andaba con cuentecitos, hermano. Este cuando, hermano, y Juan el Bautista no profetizaba como algún otro profeta. La única profecía que Juan el Bautista daba era la que decía que detrás de él venía uno a cual él no era ni digno de tan siquiera amarrarle las correas de su sandalia. Pero cuando este hombre se paraba a predicar, no empezaba a hablar payasada ni nada de eso. Este hombre se paraba y decía: generación de víboras, ¿quién les ha enseñado a huir de la ira venidera? Arrepentidos y convertidos, porque el hacha ya está puesta a la raíz de los árboles, y árbol que no da fruto será cortado y echado al fuego. Ya no andaba, seguía adelante, siervos. No, hermanos. Hoy cuántos profetas que se paran. Mire, pues, hermano, mire. Y hasta empiezan a hablar lengua, pero no son lenguas angelicales, son lenguas aprendidas. Tenga cuidado, mi hermano, se lo va a llevar el diablo. Tengamos, ahí se pone, hermano, y es que es fácil distinguir cuando la gente habla lenguas aprendidas. Pastor, ¿y usted cómo puede entender que son lenguas aprendidas? Escucha a doña Juana la lengua que habla, escucha a doña Petronila la misma lengua habla, escucha a doña Tacuacina la misma lengua habla, escucha a doña Peteca la misma hermano, como que Dios no pudiera hablar otro idioma. Qué casualidad que hurra vaya saya que arriba y canda arriba saya, y al rato la vieja tarantada hurra vaya saya que arriba y canda arriba saya. Hermanos, dejémonos de payasadas, hermanos. No estamos en contra de las lenguas angelicales, estamos a favor, pero estamos en contra de todos estos hijos del diablo que andan hablando lenguas aprendidas. Dios, hermanos, en su inmensa misericordia, en ocasiones me ha permitido hablar unas lenguas hermosas angelicales que cuando yo vuelvo en sí, yo quisiera volverlas a hablar, pero no puedo, porque eso es en el espíritu. Pero la lengua que toda esta gente habla ya está de memoria, me las sé, hermanos. Vaya, se sacó como eran gallos. Hijo del diablo, hermano. Y piensan a sacudirse, hermano. Espíritu de gallo se les ha metido, hermano. Pero eso le gusta a la gente, eso le gusta a la gente, hermano. Eso es lo que le gusta a la gente, hermano. Este Juanito, mis hermanos, cuando se paraba, hermano, mire, hermano, y este hombre, hermano, según esa historia está en el Evangelio de Mateo, capítulo 14, 1 en adelante. Dice la Biblia que cuando Juan se paraba, dice que llegaba al palacio del rey Herodes y se paraba y le gritaba: Herodes, Herodes, no te conviene esa mujer, arrepentite, porque dice la palabra en Levítico 18, 21, que el que se mete con la mujer de su hermano descubre la vergüenza de su hermano. Hermano, y este hombre eso le profetizaba. Dice la Biblia que era tanto el coraje de Herodes que hasta que lo metió a la cárcel, y no terminó ahí la historia. Estaban endemoniados porque este hombre les decía la verdad, hasta que un día ¡pah!, le arrancaron la cabeza. ¿Cómo es el tema? Verdades que ofenden. ¿Cuántos están dispuestos a morir por la verdad? Solo cuatro, pero con esos cuatro nos vamos con Cristo. Hace unos meses atrás, con el siervo que me acompaña, fuimos a predicar a una actividad donde habían puros narcotraficantes, hermanos. El pastor estaba metido también en el narcotráfico, hermanos, porque tenía sembrado amapola. Y Dios me permite llegar allí, hermanos. Yo me pude hacer el tonto, me agarro el billete, me lo echa a la bolsa, me hago el pájaro, me voy para la casa con el billete en la bolsa, tranquilito. Aquel se quedó contento conmigo, pero quedé mal con el de allá arriba. Y cuando vi todas esas, hermanos, y no solo eso, los que estaban en el grupo de alabanza, mire, hermano, con una de sus grandes playerotas de fuera, las camisas igual que estos muchachos, con la camisa de fuera. Yo no sé si el aire que pasó le sacó la camisa que la tenían por dentro. No, es que este lugar se respeta, mis hermanos. Este lugar dice Levítico 26:2, que este lugar se respeta. No es posible que estos muchachos suban con la camisa de fuera como que fueran marihuaneros. Aquí se respeta, mis hermanos. Este es un lugar bendito que se tiene que respetar. Y es cierto que las verdades ofenden. Solo falta que empiecen a tirar barrio ahí, hermanos, porque así parecen mareros, hermanos. No, de veras, hermanos. Es que soy celoso con las cosas de Dios. Y como el tema es claro, ¿verdad es que? Pues sí, yo los puedo dejar así. Pero Dios dice en Isaías 56:10 que no declaro la palabra, soy un perro mudo. Yo no quiero ser chucho mudo, yo quiero ser siervo de Dios. Hermanos, y cuando he llegado a lugares a predicar, ahí está esa gente endemoniada. Hermanos, tenemos que declarar la palabra de Dios, porque a los profetas de Dios no les importó esta gente hasta que llegaron a la muerte, hasta que le arrancaron la cabeza, pero siempre murieron predicando la palabra de Dios. Si un día nos matan por decir la verdad, la gloria es para Cristo. Al final, la muerte de un predicador no es pérdida, es ganancia, dice la palabra. Murió Elías, Dios levantó a Micaías. Mataron a Micaías, Dios levantó a Juan el Bautista. Mataron a Juan el Bautista, Dios levantó a Pablo. Mataron a Pablo, Dios levantó a Carlos Rivas. Me matan a mí, Dios va a levantar otro. Pero la palabra no termina, la palabra sigue, mis hermanos. Si todos los predicadores nos pusiéramos de acuerdo, mis hermanos, a dar la palabra tal y como está escrita, no habrían tantas sinvergüenzadas como hoy. Hermanos, ahorita cuánta gente en el internet, en el YouTube, gente que me critica, que se han vuelto mis enemigos. Pero es que, hermanos, no podemos contemplar el pecado, no podemos acuchuchar el pecado, no podemos, mis hermanos. Están unos muchachos ahí, hermanos, que son mis enemigos. Y quisieran matarme, hermanos, pero Dios no se los va a conceder a estos hijos del diablo. ¿Puede darle palmas a Cristo Jesús? ¿Sabe cuál es el problema, mis hermanos? Que la mayoría de predicadores, la mayoría de evangelistas, ya no predican por amor a las almas, predican por amor al pisto, predican por amor a unos centavitos, predican por amor al dinero. Hermano, pero una cosa sí sé decirte, que los profetas, los siervos de Dios, no vendemos la palabra ni venden alabanza. Los siervos de Dios lo hacemos por amor a Cristo y por amor a las almas. ¿Cuánto cobran los solistas? Están cobrando. Si están cobrando, arrepiéntase porque se lo va a llevar el diablo. Hermana, ¿cuánto cobra usted? ¿Cuánto cobra? Pregúntele cuánto cobra una prostituta de la calle. ¿Sí? Hermano, dice, ¿cuánto cobra usted? No, hermano, yo no soy prostituta. Yo no soy prostituta para negociar el evangelio y para prostituir la palabra de Dios. Cristo Jesús le dijo a los discípulos en el evangelio Mateo 10:8, vaya, sanen leproso, vayan, echen fuera el demonio, vaya, prediquen la palabra. Pero eso sí, dijo Cristo, de gracia recibiste, da también de gracia. Es cierto que los siervos de Dios, dice la Biblia, somos dignos de un salario, pero es esa parte que la gente diga, hermano, tómese un agua, a que yo diga, es tanto por la palabra. Siervo, ¿cómo dice en su Biblia en 2 Corintios 2:17? En su Biblia, mire, escuchen ese texto. Esto es para estos hijos del diablo que cobran por cantar o que cobran por predicar. Lee esa Biblia, por favor, hermano. 2 Corintios 2:17. No se preocupe, todavía tenemos un par de minutitos. 2 Corintios 2:17, siervo. A ver. No, en aquella Biblia, en esa Biblia, siervo, ahí en esa Biblia, porque ahí lo explica mejor. 2:17. 2 Corintios 2:17. Deténgase. ¿Cómo dice? Algunos anuncian el mensaje de Dios solo. Déjelo ahí, hermanos. ¿Esto los ofende? ¿Esto los ofende? Y no solo eso. A veces los que suben a cantar un instrumento, yo no sé cómo están, no me importa cómo están estos muchachos, no me importa. Lo que me importa es que un día estemos en el cielo, si ellos reciben la palabra o si no están torcidos, pues no tienen por qué enojarse. Pero hay muchachos que solo por tocar un instrumento cobran 500 por noche o 500 por hora o 200, 300, no sé. Si tienen dos mujeres, cobran más, hermanos. ¿Cuánto cobra, hermano, por tocar la trompeta? 500 por noche. Se le metió el diablo, hermanos. Se le metió el diablo y esta gente está endemoniada y para el cielo no van, mis hermanos. Yo oigo una legata aquí, saber si alegando están, pero ahí están, ahí atrás, hermano. No sé cómo están los muchachos. Oiga, cobran 1,000 por noche, dice. 3,000, hijos del diablo. Sí, el sonido se paga, cierto. Yo cargo mi bocina ahí, si quieren corto, los pongo mi bocinita, no se preocupen. A veces yo voy a predicar, el carro se arruina, y a veces he gastado hasta 3,000 para arreglar mi carro, y a veces la ofrendita que me... Pero yo no vengo por pisto, mis hermanos, porque Cristo no me cobró ni un centavo para predicar la palabra, ni para salvarme. Así que todo aquel que canta por amor al pisto, dice la palabra de Dios, porque raíz de todos los males es el amor. Y a veces son hasta afeminados, homosexuales en el altar. Mire cómo andan con sus pantaloncitos bien apretaditos. ¿Acaso no dice 1 Corintios 6, 9 que los afeminados no entrarán al reino de los cielos? Mire, algunos hasta depiladitos, porque son hijos del diablo corrompiendo los altares. Si usted mira estos muchachos cómo se visten con sus pantaloncitos, y ahí están tocando y pam, pam, pam, pam, con uno sus pantalones. No solo no tienen nalga, se miran como que fueran salchichas apretadas. Arriba los altares. Bendito sea Dios. Se le metió el diablo, hermanos. Usted glorifique a Dios, porque hay verdades que ofenden. Hay verdades que ofenden. Una mujer, y termino con esto. Una mujer encuentro en la Biblia que no se enojó cuando se le dijo la verdad. Esta fue la samaritana. Cuando Jesús le dijo, tráeme a tu marido. No tengo, dijo la mañosa. Bien ha dicho, dijo Jesús, porque ya tuviste 5 y el que ahora tenés es tu amante. Y se fue contenta porque Cristo le había dicho la verdad. Es que no puede un hijo de Dios molestarse con la verdad. Todo aquel que se molesta con la verdad es porque está en la mentira. Jesucristo dijo, si ustedes son de Dios, las palabras de Dios oyen. Los que son de Dios aman la palabra. ¿Se pueden poner de pies? Porque el tiempo se fue, me dijeron 35, ahí está el tiempo. Yo respeto. Y 5 minutos me dijeron de oración. Las verdades te van a ofender. 1 Corintios 6:9 dice que ningún injusto entrará en el cielo, ningún fornicario. Fornicario es aquel que tiene su novia, tiene relaciones sexuales, pero no se quiere casar. Ese es un fornicario. Y dice la Biblia que su parte será en el lago de fuego. Ni los ladrones, ni los afeminados, ni los homosexuales, dice la Biblia, ni los borrachos, ni los estafadores, ni los cobardes, ni los maldicientes entrarán al reino de los cielos. Sino al contrario, dice 1 Corintios 21:8, que tendrán su parte en el lago de fuego. Escoja usted, mi hermano, usted con su vida haga lo que usted quiera hacer, pero usted y yo nos vamos a presentar ante Cristo. Yo le voy a entregar cuentas a Dios de esta palabra que te enseñé, y usted como oidor también se va a presentar allá y le va a entregar cuentas a Cristo Jesús. No se preocupe, los dos allá vamos a estar, yo como predicador y usted como auditorio también se va a presentar allá. Vamos a ver si fuiste un hijo de Dios o un hijo del diablo. Yo quisiera hacer una invitación en esta hora antes que me baje. Habrá una persona que quisiera reconciliar. Ahí están estos.
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0: Son las 6 de la tarde.
1: Con 59 minutos.
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7: Son las 8 de la noche
8: con 7 minutos.

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0: Son las 8 de la noche
1: con 38 minutos.
2: Bueno, y llegó la hora de saltar al río del espíritu.

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1: Ya volvemos. 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
1: 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Así es que antes va a acabar el programa, que van una pequeña oración, cachal. 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Amén.

Amén. Apreciable los hermanos, gracias entonces, gracias porque usted está en sintonía de nuestro programa. Qué bueno, qué alegría. Gracias por estar con nosotros, escuchando nuestro programa. 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

0: programación en esta hora. Saludos cordiales a nuestros hermanos que nos escuchan allá en Ahuacatán. ¿Cómo están, hermanos de ADE Ahuacatán? 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Gracias entonces, gracias hermanos por estar en sintonía de nuestro programa. Comunicación bienvenida, 50-38-22-18, 50-38-22-18.
1: Entrada a Chicacao.
2: Ajá.
1: Qué bueno, está escuchando el programa.
2: Sí, gracias a Dios.
1: Qué bueno, qué bendición, ¿desea escuchar algún canto?
2: Ajá, yo necesitaba uno, no sé si podré.
1: Entrada a Chicacao.
2: Ajá.
1: Qué bueno, está escuchando el programa.
2: Sí, gracias a Dios.
1: Qué bueno, qué bendición, ¿desea escuchar algún canto?
2: Ajá, yo necesitaba uno, no sé si podré.
1: A ver, ¿cuál es el tema?
2: Julio Elías.
1: De Julio Elías. Ajá. Ajá, ¿cuál es el canto?
2: Quiero cantarle a él.
1: Quiero cantarle a él. Ajá. Con mucho gusto, hermano.
2: Vaya, hermano, gracias.
1: Dios lo bendiga, hermana, bendiciones.
2: Vaya, igualmente.
1: Bueno, saludos cordiales a nuestra hermana que nos escucha allá en Chicacao, Suchitepeque.

Bueno, con este canto hemos complacido a nuestra hermanita que se comunica con nosotros de Chicacao, Suchitepeques, escuchando nuestra programación. ¡Qué bueno! ¡Qué bendición! Saludos cordiales ahí a toda la audiencia que nos escuchan. 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

0: Vamos a continuar con nuestra programación, comunicación, bienvenida, 50-38-22-18. Saludos cordiales a nuestros hermanos de San Marcos, a nuestros hermanos que nos escuchan en los diferentes lugares. ¿Cómo está usted? A nuestros hermanos de Chichicastenango, a nuestros hermanos de Tecpan, a nuestros hermanos que nos escuchan en Totonicapán, a nuestros hermanos que nos escuchan allá en Patsitsilla. Saludos cordiales a nuestros hermanos que escuchan en Nevaje el Quiché, Zacapulas. Saludos cordiales a nuestros hermanos que nos escuchan en Tsununul. Saludos cordiales ahí a todos nuestros hermanos de Guantajau, a nuestros hermanos de Chepón Grande, Chepón Chiquito, nuestros hermanos de Momostenango. 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Así es que gracias a todos por estar en sintonía. 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
1: Pues por aquí, mire, con una alegría y con gozo en el corazón.
2: ¡Qué bueno, hermano! ¡Qué alegre!
1: Aquí escuchando la radio de...
2: ¡Ah, qué alegre, hermano! Así es, sí, hermano.
1: Pues ahí, mire, hermano, la verdad es de que mandar un saludo a toda la familia Macario Colop, que nos está escuchando en Pasaje Segundo y en el centro de Cantel.
2: Ah, arriba Cantel, hermano.
1: Sí, hermano, yo me llamo Luis Colop.
2: Hermano Luis Colop.
1: Sí, por favor, de complacerme con un himno de la hermana Rosy Castro.
2: ¿Cuál es la alabanza, hermano?
1: Es el... cuando viajó a Estados Unidos.
2: Ah, emigrante.
1: El emigrante.
2: Ah, con mucho gusto, hermano.
1: Vaya, mi hermano.
2: Va, gracias por llamarnos, hermano. Algún saludo. Vaya.
1: Sí, hermano, un saludo a toda la población que escucha la radio y que Dios los bendiga y que siempre escuchen.
2: Va, qué bueno, hermano. Se predica el evangelio, hermano.
1: Así es, hermano, que Dios lo bendiga, feliz día.
2: Bendiciones, hermano Luisito.
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4: No te vayas, papi, sabes que yo y mis hermanitas te queremos mucho, papi. 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
5: Duele aceptar la decisión que tomaste, mijo. Sí, así has pensado, pues está bien. Solo te pido algo, que no te olvides de nosotros y nunca, nunca te alejes de Dios. Por favor, que el Señor te acompañe.

Con este canto estamos complaciendo la vida de nuestro hermano Luis Colop. Saludos cordiales a nuestros hermanos de la ciudad de Cantel, Quetzaltenango. Gracias por estar con nosotros. Saludos cordiales a nuestros hermanos que nos escuchan en los diferentes lugares, a nuestros hermanos de La Esperanza, a nuestros hermanos de Olintepeque, a nuestros hermanos de Salcajá. Gracias por estar en sintonía de nuestro programa. 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

0: Hemos escuchado la participación musical de Rosy Castro con este tema muy especial, el emigrante. Saludos cordiales a nuestros hermanos que nos escuchan a través de este potente canal emisora, en donde se predica la bendita palabra del Señor. Saludos cordiales a usted, gracias por estar en sintonía de nuestro programa. Comunicación bienvenida 50 38 22 18. Si usted desea que complazcamos su alabanza, pues claro que sí, llámenos a las 50 38 22 18, 50 38 22 18. Gracias por estar en sintonía de nuestro programa.
1: Aquí de San Marcos lo estoy escuchando.
2: San Marcos.
1: Sí, un municipio que se llama Chihuán San Marcos.
2: Chihuán San Marcos, ¿cuál es tu nombre, hermano?
1: Correcto, yo me llamo Luis Hernández.
2: Luis Hernández.
1: Sí.
2: Bueno, hermano, ¿algún saludito por ahí?
1: Sí, hermano, los saludo a mis familias. Tengo dos hijos que están casados por ahí por Pichán, de una aldea que se llama Pichán.
2: Pichán.
1: Pichán, saludo a mis tres hijos, de que les animo que sigamos adelante porque sabemos que los tiempos son cumplidos, mis amados hermanos.
2: Sí, hermano, así es.
1: A ver si me complace con un canto.
2: ¿Cuál es la alabanza?
1: Con negación de Pedro.
2: Negación de Pedro.
1: Ajá.
2: Con mucho gusto, hermano, vamos a poner su canto hoy.
1: Vaya, le animo, hermano, siempre adelante con Cristo Jesús.
2: Hermano, bendición.
1: Vaya.
0: Bueno, saludamos cordialmente a nuestros hermanos y amigos que nos escuchan allá desde San Marcos, Tuichán. Allá están en sintonía de nuestro programa. Allá en San Marcos, a nuestros hermanos de Zipacapa, San Marcos, a nuestros hermanos de Comitancillo. ¿Cómo están, hermanos? Gracias por estar en sintonía de nuestro programa en esta preciosa hora. Gracias por estar con nosotros en nuestro programa. Hablemos de salud y nutrición.

0: esta linda alabanza, de verdad lleva bendición para nuestra vida espiritual. En la vida de Pedro le llegó una prueba inesperada. De veras, hermano, a veces uno dice, pues, ay, Dios mío, ¿quién no se va a enojar, hermano? Ay, Señor, pero la Biblia dice, hombre, pero si te enojas, que no se ponga el sol sobre vuestro enojo, dice. Somos humanos, hermano, nos enojamos, claro que sí, nos enojamos, que Dios perdone, ¿verdad? Hay diferentes características, a veces nos enojamos mucho, a veces, ay, Dios mío, pero que Dios nos ayude, hermano, de verdad, ¿quién no se va a enojar? Pero así es que hay un Dios que nos ayuda, ¿verdad?, a controlar nuestro carácter, porque de verdad, si nosotros no nos controlamos, nos enfermamos, ¿verdad?, por nuestros malos carácter, la envidia, el enojo, el no perdonar al hermano, causa serias enfermedades para nuestra salud. Así es que gracias, hermanos, por estar con nosotros. Comunicación bienvenida, 50-38-22-18, 50-38-22-18. Vamos a hablar un poco de la crisis curativa. ¿Qué es la crisis curativa? La crisis curativa, hermano, es una forma, ¿verdad?, cuando usted se toma un medicamento natural, ¿verdad? Cuando usted se toma una medicina natural, usted decide ordenar, ¿verdad?, su salud, su cuerpo. Muchas personas, yo voy a ir al doctor, yo voy a ir con el hermano Abelino Kashag, voy a ir a ordenar mi cuerpo. ¿Por qué, hermano, quiere usted ordenar su cuerpo? Porque usted se quiere curar, ¿verdad? Pero la curación, hermano, surge crisis curativa. ¿Cuál es la crisis curativa? Cuando usted se toma un tratamiento, una desintoxicación, una limpieza en su cuerpo. ¡Ay, Dios, hermano! ¡Duele! ¿Verdad? Hay momentos, hay pacientes que dicen, viera usted que yo estoy tomando la medicina, pero más me estoy empeorando. Pues claro que sí. Hay momentos que hay pacientes, hermanos, cuando se les da un tratamiento, ay, Dios mío, se empeoran, hermanos, se empeoran, porque la medicina empieza a hacer efecto en el cuerpo. Hay pacientes que realmente cuando empiezan a tomar una medicina, empieza a provocar crisis curativa. ¿Cuáles son las crisis curativas? Son, por ejemplo, cuando hay piedras en los riñones. Ay, Dios, hermano, para remover esas piedras en los riñones, duele, hermano, ¿verdad? En vez de que usted se cure, empieza a doler más, porque empieza a mover, ¿verdad?, la piedra en los riñones y empieza a bajar, ¿verdad?, en el uréter. Ay, Dios, hermano, duele, ¿verdad? Entonces, una limpieza intestinal igual, ¿verdad? La medicina empieza a hacer su trabajo en el estómago, en el intestino grueso, intestino delgado. Ay, empieza a dar diarrea, muchos gases, empieza a sacar cosas feas en el estómago. ¿Por qué? Porque tonto lo que uno come, ¿verdad?, empieza a hacer el trabajo en el cuerpo, ¿verdad? Así es que, así es, hermano, así es. Aló, buenos días. Zacarik. ¿Cómo que el huila, cachalal? ¿Cómo que el huila? A Santa Lucía, la Reforma. Sí, así es, hermano. A las 9, cachaplea consulta. Sí, a las 9. A las 9, cachalar. No, a las 9. A las 2 de la tarde. Sí, va, hermano, vaya. Bueno, así es que eso decía, hermano, cuando uno empieza a tomar un tratamiento natural, pues provoca crisis curativa, ¿verdad? Entonces hay que aguantar, ¿verdad? Hay muchas personas, ay, me está doliendo mucho el estómago, no, ya no lo puedo tomar. ¿Y cómo se va a curar si usted no toma su medicina? Hay otros pacientes que dicen, ah, ya me curé, ya solo dejan a medias los tratamientos, tampoco, ¿verdad? Tiene que terminar usted su tratamiento para que usted se cure, porque si no, la enfermedad no se va, ¿verdad? Así que gracias, hermanos, gracias por estar en sintonía. Comunicación bienvenida, 50-38-22-18.
1: Ah, bueno, hermano. Así es, hermano.
2: Ah, bueno. Y me puedo complacer con un himno de Pedro Son Alvarado.
1: De Pedro Son Alvarado.
2: Sí, cualquiera, hermano.
1: Pedro Son. ¿Cuál es su nombre, hermano?
2: Manuel aquí en Cantel, hermano.
1: Hermano Manuel de Cantel. ¿Cuál es su apellido, hermano. Hermano Manuel?
2: Sí, hermano.
1: ¿Cuál es su apellido?
2: Sacalchot.
1: Ah, Sacalchot.
2: Sí, hermano.
1: ¿Usted es la que canta, no?
2: No, soy familia.
1: Ah, qué bueno, hermano.
2: Sí, hermano, adelante con el programa, hermano. Nos alienta porque cambia la vida material y espiritual, hermano.
1: Así es, hermano, así es.
2: Sí, hermano, gracias, hermano.
1: Dios lo bendiga, hermano Manuel. Saludos a su familia hoy.
2: Gracias, hermano. A ver, ¿cuándo vamos a visitar la otra semana?
1: El día de mañana llego a Shell, hermano.
2: Ah, bueno.
1: Todos los lunes estoy dando consulta en Shell.
2: Vale, hermano, gracias, hermano.
1: Ah, Dios lo bendiga, hermano. Bendiciones.

Bueno, muchas felicidades a los cumpleañeros del día de hoy. Felicidades, hermanos. Si usted está cumpliendo años de vida, que Dios lo bendiga.

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0: Bueno, deseamos muchas felicidades entonces a los cumpleañeros del día de hoy. Esperamos de que lo estén pasando súper bien. 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Así que vamos entonces, vamos hermanos, vamos a continuar con nuestro programa. Vamos a ir con un testimonio. Escucha usted los testimonios reales de nuestro programa.
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2: Ya está el programa.
1: Testimonio.
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1: Está luchando con la señorita.
0: 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Así es que muchísimas gracias, hermanos, por haber estado en sintonía de nuestro programa.

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3: 11 de la noche con 8 minutos.

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7: Muy bien, Cachtó, otra vez más. Va a saludar al pastor de esta amada iglesia. Bendiciones, hermano pastor Diego. Si nos, Diego es, ¿verdad? Diego, hermano Diego, Dios que tú me decir, a la pastora y a todos los cuerpos oficiales, líderes de esta amada iglesia, que nombra Dios que yo me decir a cada uno, Chive Buchla. Dios Chive, Chiyako, el permiso de que Shopitek y Shokibuk en esta preciosa hora de la noche, la verdad, Shekesakurkep servicio, os contento, Buchlal, Shokibuk por primera vez. Y esperamos en que estas ni la primera ni la última. Dios escuchó vos un papel cojpishna y Dios escuchó vos y cojpishna hoy no también, ¿verdad? Todo está en las manos de Dios, también en nuestros invitados, los hermanos de la agrupación Inspiración de Jesús, que Dios los bendiga en esta noche. También queremos bendecir las solistas locales, Giló y Quechtó. Y solistas y coleguchlan, Dios que yo bendecir, hermanas solistas, bendiciones en las cosas de Dios. Y por último, que tengo que bendecir la agrupación también, chiquiquia, esta acción de gracias, chernamlach Dios, chertubuchlan, chuir director mer, es una acción de gracias por los hermanos. Dice que hay unos integrantes allá en Estados Unidos. Chincla, cachá, dice que con Luis Pedro Morales, Walfre Fernando Morales, Francisco Orlando Calel, Lucas Choc Calel. Son cuatro integrantes y con Estados Unidos y Arequia Acción de Gracias. Quecha Buchlal, que Dios, Ucmón Bejalea, Uyom Sikchak, Uyom Sidondi Kobi, que Rej Bashke, sin duda, Kukilkok, Kuktakok, ¿verdad? Jóvenes, estar en Estados Unidos no es fácil, tampoco es difícil. ¿Sutan chiquier que está en Estados Unidos? ¿Será que Shankoch para curar Guatemala, Buchlar? Colec para curar Guatemala. Muchas veces Kuxachi que rige en Guatemala no se puede hacer nada, solo en Estados Unidos, no. En Guatemala se puede, hermanos, se puede. Lo único que en Guatemala cuesta un poquito, porque en Estados Unidos catar los $100 un poco una hora en Guatemala, como siete, pongámosle 800 quetzales, se multiplica al doble, ¿verdad? Entonces en Estados Unidos se hace el pisto más rápido. Aquí en Guatemala hay dinero, porque es Guatemala, Cochpa, Guatemala. Colec, Guatemala, colec, colasipac, si catnaucho, aniclasipac. Ahora, si no catnauche, ni por más que cate España, ni por más que eurodólar, cate chuchac, chichan catconta, si no catconche, buchlal. La verdad, entonces, por eso es que los jóvenes en Estados Unidos, chiquicobac chuchá, y chiqunajutó, coba chiquicanoc, cuando chiebic, cojo promesa chiquiacanoc. Porque todo joven siempre deja una promesa. Si usted tiene que prometer 8 años que no lo quita, cúmplelo pues. 10 años, cúmplelo pues. Porque con cada 5 años que chaca no, y en que piche los 5 años hasta que ellos miran cuánto vienen, ¿verdad? Entonces es una mentira que ellos están haciendo, ¿no? Entonces, ¿qué?

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1: Escuchen, jóvenes de la agrupación Guerreros de Jehová. ¿Será que ya basta los 11 años o quieren más? ¿Quieren más o ya basta? O ya me retiro, quizás. Pastor Mer, algo cancha todo, ¿verdad? Pero es un bien. Usted, pastor Mer, no dejen tirado la toalla. Y en la palabra dice, hasta que Dios diga, aquí nada más. Porque aquí nada más. Entonces, jóvenes, quieren más, cosechar más. Triunfo se puede. Están en Estados Unidos, quieren cosechar triunfo. Se puede. ¿Qué tengo que hacer? Poner a Dios en primer lugar. ¿Es fácil hacer eso? ¿Será que fácil le dé? Cuando ven sin más el ministerio, yo han predicar sin más que iglesia. Y Dios, si no chaba jubel, te voy a sacar. Si no cumbuche en una aldea de mi municipio. Y si no dije Dios, será que Shachiré, que Nayawi, Kuajin, que Nakumi, conocer lugares que en Blomtaj. Y lo está cumpliendo. ¿Por qué? Porque hay que poner a Dios en primer lugar. Vamos al libro de San Juan. San Juan, capítulo 15, versículo 5, si Sharo, Kaihlo Jun Shibuel, amén, Bochlar. Carrejaslo aquí, por favor. Pachaca, no chuja, Bochlar. Recaje, chuja, una pigles también. 15, 5, libro de San Juan, si ya lo tiene, me confirma. Ya lo tiene. Todos ya lo tienen. Lo vamos a leer en el nombre del Padre, Hijo y Espíritu Santo. Y nos dice de esta manera: yo soy la vid. Ya cochibugno. Vamos a ver. 1, 2 y 3 dice: yo soy la vid. Vosotros los pámpanos. El que permanece en mí, ¿y qué dice? Y yo en él, este lleva mucho fruto. Y viene lo más importante, leámoslo todos juntos en voz alta, dice: porque separados de mí, nada podéis. ¿Podemos hacer algo separado de Dios? Vamos a ver, jóvenes, solo hombres, ¿podemos hacer algo separado de Dios? Algo Dios. ¿Y si Dios? ¿Se puede o no se puede? Siéntese, pues. Vamos a, ¿por qué predico esto? Escuche, el que maneja esta pantallita. Porque en Wilcomir como un tontas letras, casi buchlal. Y parece que alguien lo maneja, ¿verdad? Va, necesito la colaboración. ¿Quién es el que maneja esta cosita? ¿Me puede apoyar? Ah, vaya. Apóyame, hermanito. ¿En qué manera me vas a apoyar? Va. Tabare, ahorita te lo voy a decir en qué manera me vas a apoyar. Pero primero voy a hablar. Tabare buchlal. La Biblia, el que está conmigo y yo con él. Dios, nuestra vida tiene mucho valor. Pero separado, ¿son que Dios? No tiene valor. Diga conmigo, separado de Dios. Dios mío, ¿verdad que yo juan? Va, diga conmigo, separados de Dios, mi vida no tiene valor. Tapare buchla. Y como no que un hombre pasó, macchuchi, ole buchla, de 5, 6 nivel. Pero si no está Dios en esa casa, no tiene valor. O valor, joja.

0: Otaxuta. Porque no está la paz de Dios. Ni por más tabaré grupos para su humana ministerio. ¿Cuál es el que cojo? Juma seis tecla, tres chire, ocho juke chire. Por más que cachina checabaj. Pero si no tienes a Dios en primer lugar, por gusto. Y con ministerios, buchal pasur, bocinas aéreos, por originales. Pero cuando no hay Dios en primer lugar, diga, está en cotuptar bocina. Pasur con un buchal, guerra, ubicata. Palabra. Yo, porque gracias a Dios, Nukmombik, y me ha pasado por eso casi siempre para atrás, porque ya me da miedo. Ay, Dios mío, cuesta. Palabra. ¿Por qué? Porque no hay Dios en primer lugar. No hay Dios. Tabaré a Estados Unidos, ni por más que en Estados Unidos estás. Pero si no tienes a Dios en primer lugar, esa vida no tiene valor. Por más que Juma Hilux 2025 Abecam, pero si no hay Dios, Hilux no tiene valor. ¿Por qué? Porque en un 2x3 lo puedes perder debajo de un camión. Pero cuando está Dios en primer lugar, ay, por más que con la chatarra, ve, vamos a yuk un yeshe. Pero shakib la camión ya ve. Palabra. ¿Por qué? Porque está Dios en primer. Va, ayúdame de la pantalla. Hágame un favor. Poneme dos ceros, un punto y un uno. Te voy a enseñar este ejemplo. Me avisas si ya sale. Me avisen, hermano, porque yo no estoy bien. Y mi micrófono no puedo bajar. Chit junala inalámbrico, como que cabiquen. Pero un God Mukin Willow ni un God Mukin Anskin Zagbik. Dos ceros, un punto y un uno. Me avisen si ya está. Va. Estamos en el tema: pon a Dios en primer lugar. Yo te pregunto, mientras que viene nuestro ejemplo. Joven, señorita, hermano y hermana, ¿usted tiene a Dios en primer lugar? Oh, va, solo la en primer lugar, y no me eche Dios, o por último, si usted y no me eche Dios, ¿quién es? ¿Cómo están? ¿Primer lugar está Dios o por último? ¿Ah? Primero, seguro o shahevarire. Primer lugar, y no me eche Dios, o por último. Ay, Dios mío. Si usted y no me eche Dios, primer lugar o por último. Porque si no último, che, la cobo valor quitas. Entonces, ¿cómo estamos con Dios? ¿Primer lugar o por último? ¿Cómo estamos? ¿Ya estamos? ¿Ya sí lo escucharon? ¿Ya salió? Dos ceros, un punto y un número, uno. ¿Así está saliendo? No, va, entonces, ¿qué pasó con mi hermano? Nalubanik Buchlal, va aquí, va, sigo con la pregunta, ¿está en primer lugar Dios o por último? ¿Cómo está Dios en tu vida? ¿Cómo está Dios en tu ministerio? Vamos, pues, empecemos, ministerio, ¿cómo está Dios? ¿Primer lugar o por último? Vamos en tu matrimonio, ¿cómo está Dios? ¿Primer lugar o por último? Vamos con tu negocio, ¿Dios está en primer lugar o por último? ¿Cómo está? Vamos con tu familia, ¿primer lugar está Dios o por último? ¿Cómo está? Sutea nomche. Ya shingir ministerio, acay. Vamos con tu trabajo, ¿primer lugar está Dios o por último? Con tu vida personal, ¿primer lugar está Dios o por último? ¿Cómo está? ¿Ya salió? No ha salido, ojo. ¿Ya salió el ejemplo? 00. No ha salido. que son dos ceros, un punto y un número uno. Va, escuche, va, imagínense en su mente mientras que salga. Dos ceros, va, pongamos cero, cero, un punto y un uno. ¿Cuánto valor tiene esa cantidad? Un poco valor o cantidad que está ahora. Mientras que quiera, aquí es si ya salió. ¿Ya salió? Dos cero, un punto. ¿Cuánto valor tiene eso? Un poco valórale. Dos ceros, un punto y un número uno. ¿Qué valor tiene eso? Uno está primero, uno está de último. Saber cómo está la cosa ahí. Va, hagámoslo pues. Escuche, va, escuche conmigo. Cero, cero, un punto y el uno de último. ¿Qué valor tiene eso? Sé, ¿por qué cero? ¿Por qué cero? ¿Ah? ¿Cuál está de último? ¿Qué valor tiene? Tiene un valor punto uno. ¿Cuántos ceros puse adelante del uno? Y si pongo otro cero, cero y cero punto uno, ¿cuánto valor tiene? Sigue siendo punto uno. Pongo otro cero, vamos, cuatro cero, cero, cero, cero, cero punto uno. ¿Cuánto sigue valiendo? Punto uno. ¿Cambia o no cambia? Ahora hagamos diferencia, saquemos el uno de último, pongamos uno y cero, ¿cuánto valor tiene? Le pongo otro cero, otro cero, otro cero, otro cero, otro cero. Escuche, hermano y hermana, cuando usted pone a Dios en primer lugar, ¿cuánto empieza a valer tu vida? Ah, escuche, no sé si me está escuchando. Si pone a Dios de último, ¿tiene valor todo lo que vas cosechando? Nada. Ahora pone a Dios en primer lugar y todo lo que vas cosechando, ¿cuánto vas sumando? ¿Va sumando o va para abajo? Dios, ¿primer lugar o por último? Es que como te encaja, yo soy licenciado. Sí, pero tenés a Dios en primer lugar. Yo soy arquitecto, pero si tenés a Dios en primer lugar. Yo estoy en Oklahoma, Nueva York, California. ¿Qué me importa a mí? Pero si tenés lugar, tenés a Dios en primer lugar o no. Es que si no estás Dios en primer lugar, ¿para qué te sirve? Estás en California, en Nueva York, en Oklahoma, en Carolina, para ser tajat coaching. No tiene valor. En cambio, cuando Dios está en primer lugar, ja, ministerio de predicar, va, uno, primer lugar, Dios es la uno, uno, ministerio de predicar, ¿cuándo empiezo a valer? 10. Ministerio de cantar, ¿cuánto empiezo a valer? 100. Ministerio de diaconisa, ¿cuánto empiezo a valer? 1000. Ministerio de anciano, ¿cuánto empiezo a valer? Ministerio de orador, ¿cuánto empiezo a valer? Ja, escuche, ¿tiene valor o no tiene valor? Pero cuando Dios en primer lugar, ahora, ¿cómo encajan en que y cómo le hago yo para poner a Dios en primer lugar? Tabari, chiracha ichmer, la yom Dios en primer lugar, sí, cacha. Ahora miremos pues, ¿cómo poner a Dios en primer lugar? Vaya al libro de Proverbios. Aquí viene, pues, ¿estás en Estados Unidos? ¿Será que tenés a Dios en primer lugar? Kayehat, sí, pero Gilbacoc, la anombarire, y se anombaré, entonces Dios está en primer lugar. Y si no has hecho nada de esto, no tienes a Dios en primer lugar.
1: ¿Cuál es?
0: Proverbios capítulo 3. Me avisa si ya lo tiene. Miren que lajo tiempo, Buchal. El enemigo de nosotros los predicadores es el reloj. Se va luego. Y a veces no nos permite terminar nuestro bosquejo. Yacoshibuk. Proverbios capítulo 3 verso 1. Cuando tienes a Dios en primer lugar, ¿qué dice ahí? Hijo mío, no te olvides de mi ley y tu corazón guarde mis. La pregunta es, si Chitzija Yom Dios en primer lugar, ¿será que has guardado los mandamientos de Dios? Jóvenes, ¿tienen a Dios en primer lugar? ¿Será que no se han olvidado de esta cosa? ¿Cómo se llama esta cosita? ¿Cómo se llama esto? ¿No te has olvidado de esto? ¿Qué dice 3:1? No te olvides de mí, ley, y tu corazón guarde mis. Ahora en memoria, dígame, ¿qué dice Josué 1:8? Nunca se aparte de tu boca este libro de la ley. Y viene un punto muy importante. ¿Qué dice? Sino que de día y de noche meditarás en él. ¿Qué más dice? Para que guardes y hagas conforme a todo lo que en él está escrita. Porque entonces harás prosperar tu camino y todo. ¿Qué dice ahí? ¿Sale bueno poner a Dios en primer lugar o no sale bueno? ¿Qué hago para poner a Dios en primer lugar? ¿Cuánto tiempo le inviertes a esto? Jóvenes, ¿cuánto tiempo le invierten ustedes a esto? ¿Será que día y noche no mishle? ¿Será que un contexto antes que ne pensó? Pasó la jehnon la antes que ne pinchak ni la voy leer como un texto la cacha catoxo antes que ne pensó mil cinco contexto la cacha. ¿Cuál es la otra cosa donde nosotros pasamos día y noche? Dígame pues, ¿cuál es la otra cosa donde nosotros pasamos día y noche? Se llama celular, ¿verdad? Shiu, katual gigloqishla. TikTok. Atren chutirka desayuno. Janom chorlajacosle y. ¿O no? Kate pasok hasta tobi katskuk manashkat hukin katakche shatkosa kaya buelt hekanjer lajo katkosa kaya buelt. ¿O no? Pregunto, ¿esta cosa hace prosperar tu camino? ¿Te hace que todas las cosas salen bien? Pregunto a las mujeres, ¿esta cosa hace prosperar el matrimonio? ¿Qué hace esta cosa con el matrimonio? Lo destruye. ¿Por qué usted día y noche mira esto entonces? ¿Esta cosa hace construir el matrimonio? Jóvenes, ¿esta cosa hace prosperar tu camino? ¿Qué hace esto? ¿Nos hace prosperar? Shekuhuyapka, Señor. Peor los que están en Estados Unidos, ellos no conocen qué es un Motorola, qué es un Samsung. ¿Cuál es la marca que se maneja allá? La manzanita. ¿El iPhone o no? La pregunta, los que tienen iPhone, ¿tendrán una buena Biblia? ¿Aló? Los que tienen un buen teléfono, ¿tendrán una buena Biblia? La cursina Bilbushlal, hasta usok takaray ko chik. Entonces, ¿por qué caan que jarabí? Es que su tabe en quinchicuna, en quinchil tuve bendición. ¿Cómo vas a ver bendición si día y noche estás con esta cosa? Sotan la juminister, cuir Dios, ve que no come, que no te invitación. ¿Cómo vas a tener invitación si día y noche estás con esta cosa? ¿Cómo vas a prosperar? ¿Será que esto prospera? Hermano y hermana, déjame decirte, esto es lo que nos hace prosperar. Este es el que nos hace vivir un matrimonio tranquilo. Este es el que nos hace tener una familia en paz. Este es el que nos hace tener un negocio prosperado. En cambio, esta cosa, si estás día y noche con esto en tu negocio, ¿qué pasa? Se van los clientes. ¿O no? Buenas.
1: Buenas.
0: Deme un agua. Agarre ahí. Gracias, hinchache. Cuando dije gracias, rum, chutzok, para que no. ¡Ey! ¿Qué llevaste? No llevé nada. Seguí con tu teléfono ahí, mejor me voy a la otra tienda. ¿Cómo voy a agarrar mi agua si tu cámara está adentro? Solo si me das permiso me meto adentro. Mejor me voy, ¿o no? ¿Va? Tabare buchlal hombre nahunutzel, pone a Dios en primer lugar. ¿Y cómo voy a poner a Dios en primer lugar? Ponele atención a esto, ve. Dedícate a leerlo. ¿Qué nos dice la palabra de Dios en Josué 1:8? Cada 15 días. ¿Ecuir Josué 1:8? Meditar cada 15 días. ¿Ya? ¿Ecuir Shata Geshem? ¿Shiu Kachupa Bil Panagatep Kult? ¿Ya? ¿Sute Ecuir? Día y noche. Eso significa que todos los días hay que leer esto. La canclera. 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Me actuaré porque en King Bill la número, cachaba. Hoy está duro, ¿verdad? Mejor me voy, hermanos. 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Nahut hop. Si entras a las 5 de la mañana en tu trabajo, levantate a las 4. Dedicale una hora a esto, ve. O media hora tan siquiera. Empezá a leer desde Génesis hasta Apocalipsis. ¿Querés buenos consejos? ¿Sos joven? Dedícate a Proverbios. ¿Sos casado y querés consejo? Dedícate a Cantares. Pasó la julería, buchla la Cantares. Mi amado, mi rey. He grabado. Sumo la junta. 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Mi amado, mi rey. Ay, Dios. 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Dedícate a leer esto. Shna leer la Proverbios 31, 10. ¿De quién habla ahí? La mujer virtuosa. Y coge la junco y yo hago el hermano que ya ven que ya tiene en urquinta porque con cay anda ve 31:10. ¿Cuál es la mujer que está ahí? tiene negocio, negociante, viaja a traer producto y nunca deja de darle de comer a su esposo. 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El pastor canta bien que ni fracasar mil tu hecho prosperidad toda la vida en San Gil. 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Nahutro, Nahonotzel, dedicate a la palabra de Dios. Poner a Dios en primer lugar, número 2, vamos a 3:5, siempre en Proverbios. ¿Qué nos dice 3:5? Fíate de Jehová de todo tu corazón. Y no te apoyes en tu propia prudencia. Verso 26. ¿Qué nos dice 26? Porque Jehová será tu confianza. Y Él preservará tu pie de quedar preso. Punto número 1. Chucha. 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Punto número 2. Na confiar a Biche. Siempre Jehová Dios. Siempre Jehová Dios. Y como te encajuchla, utsun cantaron nakin, ntorn kai en el nombre de Dios. Primeramente, Dios, quicha. A mí me gusta esa persona. Pero y con que yo voy a abrir mi negocio, depende cómo me va, depende lo pilas que soy yo. No, hombre, estaba tu confianza. ¿Y qué dice 26? A mí me gusta que dice 26. Porque Jehová será tu confianza y Él guardará tu pie de quedar preso. Jehová, cuando va a dar yo ma cognicha, Jehová, un cuyata la chavechi katzakak, un cuyata la chavechi katmachtek, un cuyata la chavechi katzokavit, sino que siempre kutokr sinabakincha buchla. ¿Por qué hay cristianos que se caen? ¿Por qué? ¿Por qué hay ministerios que se caen? Porque no confían en Jehová. Porque no tienen a Dios en primer lugar. Confianza en Dios. En cambio, a no me confiar a Dios. Y cabilo Dios, Jehová kuto va, punto número 2. Rapidito, punto número 3, verso 7, Blacolajo 7, 3, 7. No seas sabio en tu propia opinión. ¿Qué dice ahí? Teme a Jehová y apártate. Y este es un punto que todo cristiano no lo hace. Temer a Jehová, suter temer a Jehová. 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No, mire usted, pues, aquí no cabe otro. ¿Qué quiere? Me pongo encima. ¿Ese es temer a Jehová? Sutanchi shibla ta, pastor, at joven, sutanchi. Juaje, shpila, jodón, pastor, shpita, shpita, juaje, os juaje, juaje. ¿Ya se cabido? No, ja. ¿Por qué le temes a un señor? ¿Por qué le tenés miedo a un hombre? Y no le tenés miedo a Dios. Sutan chico jóvenes, chaba la knoya uchal, rojib kmik ots, pero juajib chuche, sholak et, rojib bay. ¿Por qué? Sutan kabajib, ¿será que no te está viendo Dios ahí? La Biblia dice: teme a Jehová. 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Sutan kabush tabib, donde quiera, Toby. En ritual Dios, no, cachata. No que somos hipócritas. Sutan hipócritas. 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Venís contra la vi, dale para atrás. 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Hace poco pitna con contra la vi, ven a shibe. ¿Qué más le puedo decir? Párate enfrente, párate enfrente, viene contra la vía. Sí, va contra la vía, mi jefe. Ese no es su vía, el otro lado es su vía. Hermano, usted es el predicador Neri. Claro que gracias, hermano. Gracias porque me dijiste, vamos a tomar un agua allá en la tienda, ya con agua sin roja, no. Y si hubiera dicho, bueno, vienes contra la mía, mirás o no mirás, tenés ojo o no tenés ojo, ¿será que me da agua? Ahí cae esto, ¿ve? Peor si algo rebelde, démosle pescan. Bueno, jeptajabe. ¿Y qué nos van a decir los amigos que no han creído a Dios? ¿Qué nos van a decir? Cristiano aquel. Creyente aquel Jesús en que entra en ja con y que la jun con el chico surras cuja tajabe. Escuche, por es na jutrop ala ali tat chuch shahabibche Dios chictu atril cual Dios. Y que viene otro punto muy importante, dice: apártate del mal. Sabibche la jun usta buchla al hombre. Joven, señorita, chetco de Estados Unidos, na jutrop, shakruk che Estados Unidos, colo chikatzak che lo que cabajano. Hay un Dios que lo ve. Por eso muchos vienen en caja, señores. Por eso aquí, caja chiquipiloc. Sutan, porque en kshak kipche Dios. Sute, güey, jutzik Dios. El hacha está puesta para los impíos, ¿o no? Para los que no hacen bien. ¿Está? Si te optan con hacha, catujpuch, un quispa bien. He grabado cosas, ni chano más. En cojoril, jota, pastor, vos, dale, si quieres tener tus 10 novias, dale los 10. Y quieres llegar a 20, dale los 20. Pero cuando Dios viene, no te quejes también. Porque como chichillón, mochila. Bueno, pastor, si no que yo al Estados Unidos, dale a Yunchvich, por favor. La regla está, yo no me acuerdo que yo no me acuerdo. ¿No hay Dios en Estados Unidos? ¿O no hay Dios en Estados Unidos? ¿Hay Dios? ¿Donde quiera está Dios? ¿Por qué no le temes? Si tú, por favor, a Estados Unidos, apartate del mal. En Estados Unidos abunda el pecado. En Estados Unidos, Dios, está el ishep ahí para tirar. ¿Pero qué tiene que hacer uno? Mi hombre que sintió Guatemala, no tuviste la jucosle. ¿Pero será que así está la gente allá? Ay. Yo tengo mi esposo en Guatemala, Xarjun. Yo también tengo mi esposo. Pues tú tengo un ojo que se jibchiré. En que jichtag va, pues. Pero hay uno que lo está viendo. Sé que no, ¿cómo es no la escano su tercano cabaj? Cojo más salvoreño, cachilajo salvoreño. Cojo hondureño, dale. Brasileño, dale. dale todos los países que querrás. Pero mi Biblia dice que tené cuidado. Vas, ¿seguimos o paramos? Ni sin cosa en buchlar. Shekahlan tiem también. Hilash kuhunjik. Dos más, 3:9, rapidito. Honra a Jehová con tus bienes. 27, 3:27, ¿qué dice 27? No te niegues a hacer el bien a quien has debido. 29, no intentes mal contra tu prójimo. Buchlal, ¿quieres poner a Dios en primer lugar? Honra a Dios con lo que tienes. ¿Todos tenemos algo o no tenemos? La pregunta es, ¿la callache Dios? Un pa callache Dios. Honra a Dios con tus bienes. Lo que Dios te ha dado, úsalo para Dios. Hermanos, grupos, Dios les ha dado un talento. Los guerreros de Jehová, ¿qué talento les ha dado Dios? La música. Úsalo pues para Dios. Mi innegar y vivir. Ahora si ya cojo invitación y kajla jeshal kishkojo en el culto de aquí, no tienen la culpa. Piricoma tajinkaj pachishin nirme. Ya no, hermano, ya no, kochetiem. Como un tjom chave. Por eso negar. Dios te ha dado ese talento de saber música. Vení a tocar, pues. Úsalo para Dios. Dios te ha dado ese talento de saber limpiar. Úsalo para Dios. Dios te ha dado talento para hacer arreglos florales. Úsalo, pues. Porque como a mí me cae mal. Depende, pastor. Si hay algo, sí. Y si no hay, no hay. Mejor no trabajes, que te vaya bien. Sí. Y por último, cuij, no niegues de hacer el bien. Siempre haz lo bueno. Dios te bendiga. Manos del grupo, ya estoy en cosas gustal. Tiene que orar pibe. Francisco Morales Toc, Salvador, Josué, Rocael, Samuel, Miguel, Carlos, Eric, Tomás, Eddie. Son los que están aquí en Guatemala. Luis Pedro, Walfre, Fernando, Francisco Orlando, Lucas Chocalel. Son los que están en Estados Unidos. Amado pastor, disculpe, me acompañe con esta oración. Siervos amados, me acompañan con esta oración. ¿Sale bueno poner a Dios en primer lugar o no sale bueno? ¿Sale bueno? ¡Ja! Guerreros de Jehová. Si a Dios en primer lugar. Chiblano na pasó con Dios, chive. Poco a poco un agregar un cero, un cero, un cero y un cero y un cero. Y si no que ya Dios en primer lugar, siguen con su punto uno y miren qué hacen ahí. Oramos, amado Dios, amado Padre. Gracias por tu palabra, Dios. Gracias por tu palabra, Jehová. Tú nos has dicho, mi Dios, separados de ti nada somos, papá. Si nosotros ponemos ese punto en medio de nosotros, papá, nada somos, mi Dios. Ni por más que pongamos ceros tras cero, cero tras cero, no tenemos valor para nada, papá. Pero si, oh, mi Dios, Katjia, en primer lugar, ponemos tu palabra en cuenta, que Shahib Chabé, que Titzhib en el pecado, que Koto Chikognel en todo lado, ay, papito, todo el éxito tendrá un valor, Todo lo que cosechamos tiene valor y valor y valor, papá. Te pido por estos integrantes, mi Dios. Por los cuatro integrantes que están en Estados Unidos. Y por los 10 que están aquí en Guatemala, papá. Te pido por Francisco, por Salvador, por Josué, Rocael, Samuel, Miguel, Carlos, Eric, Tomás y por Eddie, papá. Están aquí en Guatemala. Luis Pedro, Fernando, Francisco y por Lucas, mi Dios, que están allá en Estados Unidos. Te pido por ellos, papá. Que te pongan en primer lugar, que te tengan miedo a ti y que no le tengan miedo a un hombre, a una mujer, papá. Por favor, mi Dios. Por favor, Jesús. Arebar Shinta Chabé. Arebar Shinir Chabé, mi Dios. Dios Chabé, Papa. Dios Chabé, Hijo. Dios Chabé, Espíritu Santo. En el nombre de ti, mi Dios. El poder de ti, Jehová. Gracias, Jesús. Amén y amén. Dios quishum bendecir Buchlal. Buena noche, feliz noche, y es un gusto estar con ustedes. Muy buenas noches.

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1: 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En este programa hablemos de salud y nutrición. 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Ay, este es templo de Dios, cachalal. Ay, Dios, cachalal. Pero le tiempo, cachalal. Así es que es muy apremiante, cachalal. Así es que antes va a acabar el programa, que van una pequeña oración, cachalal. Ni malak Dios, ni malak kata. Dios chela, papayito lindo. Dios chela, mi Dios, Dios chela, Espíritu Santo de Dios. 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Jehová Dios de los cielos, Dios chela papá. Van a bendecir este programa. 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Dios chela Espíritu Santo. Dios chela mi Dios. Dios chela mi Rey. En el nombre de Jesús. Amén. Amén. Aprecio los hermanos, gracias entonces, gracias porque usted está en sintonía de nuestro programa. Qué bueno, qué alegría. Gracias por estar con nosotros, escuchando nuestro programa. Hablemos de salud y nutrición. 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

0: saludos cordiales a nuestros hermanos que nos escuchan allá en Ahuacatán. ¿Cómo están, hermanos de ADE Ahuacatán? 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Gracias entonces, gracias hermanos por estar en sintonía de nuestro programa. 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
1: Entrada a Chicacao.
2: Ajá.
1: Qué bueno, ¿está escuchando el programa?
2: Sí, gracias a Dios.
1: Qué bueno, qué bendición, ¿desea escuchar algún canto?
2: Ajá, yo necesitaba uno, no sé si podré.
1: Entrada a Chicacao.
2: Ajá.
1: Qué bueno, ¿está escuchando el programa?
2: Sí, gracias a Dios.
1: Qué bueno, qué bendición. ¿Desea escuchar algún canto?
2: Ajá, yo necesitaba uno, no sé si podéis.
1: A ver, ¿cuál es el tema?
2: Julio Elías.
1: De Julio Elías. Ajá, ¿cuál es el canto?
2: Quiero cantarle a él.
1: Quiero cantarle a él. Ajá. Con mucho gusto, hermano.
2: Vaya, hermano, gracias.
1: Dios lo bendiga, hermana, bendiciones.
2: Vaya, igualmente.
1: Bueno, saludos cordiales a nuestra hermana que nos escucha allá en Chicacao, Suchitepeque.

Bueno, con este canto hemos complacido a nuestra hermanita que se comunica con nosotros de Chicacao, Suchitepeques, escuchando nuestra programación. ¡Qué bueno! ¡Qué bendición! Saludos cordiales ahí a toda la audiencia que nos escuchan. 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

0: Vamos a continuar con nuestra programación, comunicación, bienvenida, 50-38-22-18. Saludos cordiales a nuestros hermanos de San Marcos, a nuestros hermanos que nos escuchan en los diferentes lugares. ¿Cómo está usted? A nuestros hermanos de Chichicastenango, a nuestros hermanos de Tecpan, a nuestros hermanos que nos escuchan en Totonicapán, a nuestros hermanos que nos escuchan allá en Patsitsilla. Saludos cordiales a nuestros hermanos que escuchan en Nevajel Quiché, Zacapulas. Saludos cordiales a nuestros hermanos que nos escuchan en Tsununul. Saludos cordiales ahí a todos nuestros hermanos de Huantajau, a nuestros hermanos de Xepón Grande, Xepón Chiquito, nuestros hermanos de Momostenango. 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Así que gracias a todos por estar en sintonía. Comunicación bienvenida, 50-38-22-18, 50-38-22-18.
1: Pues por aquí, mire, con una alegría y con gozo en el corazón.
2: ¡Qué bueno, hermano! ¡Qué alegre!
1: Aquí escuchando la radio de...
2: ¡Ah, qué alegre, hermano! Así es, sí, hermano.
1: Pues ahí, mire, hermano, la verdad es de que mandar un saludo a toda la familia Macario Colop, que nos está escuchando en Pasaje Segundo y en el centro de Cantel.
2: Ah, arriba Cantel, hermano.
1: Sí, hermano, yo me llamo Luis Colop.
2: Hermano Luis Colop.
1: Sí, por favor, de complacerme con un himno de la hermana Rosy Castro.
2: ¿Cuál es la alabanza, hermano?
1: Es el cuando viajó a Estados Unidos.
2: Ah, emigrante.
1: El emigrante.
2: Ah, con mucho gusto, hermano.
1: Vaya, mi hermano.
2: Va, gracias por llamarnos, hermano. Algún saludo.
1: Va. Sí, hermano, un saludo a toda la población que escucha la radio y que Dios los bendiga y que siempre escuchen.
2: Va, qué bueno, hermano. Se predica el evangelio, hermano.
1: Así es, hermano, que Dios lo bendiga. Feliz día.
2: Bendiciones, hermano Luisito.
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4: 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Sabes que yo y mis hermanitas te queremos mucho, papi. 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
5: Duele aceptar la decisión que tomaste, mijo. Si así has pensado, pues está bien. Solo te pido algo: que no te olvides de nosotros y nunca, nunca te alejes de Dios. Por favor, que el Señor te acompañe.

Con este canto estamos complaciendo la vida de nuestro hermano Luis Colop. Saludos cordiales a nuestros hermanos de la ciudad de Cantel, Quetzaltenango. Gracias por estar con nosotros. Saludos cordiales a nuestros hermanos que nos escuchan en los diferentes lugares, a nuestros hermanos de La Esperanza, a nuestros hermanos de Olintepeque, a nuestros hermanos de Salcajá. Gracias por estar en sintonía de nuestro programa. 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

0: Hemos escuchado la participación musical de Rosy Castro con este tema muy especial, el emigrante. Saludos cordiales a nuestros hermanos que nos escuchan a través de este potente canal emisora, en donde se predica la bendita palabra del Señor. Saludos cordiales a usted, gracias por estar en sintonía de nuestro programa. Comunicación bienvenida 50 38 22 18. Si usted desea que complazcamos su alabanza, pues claro que sí, llámenos a las 50 38 22 18, 50 38 22 18. Gracias por estar en sintonía de nuestro programa.
1: Aquí de San Marcos lo está escuchando.
2: San Marcos.
1: Sí, un municipio que se llama Chihuán San Marcos.
2: Chihuán San Marcos, ¿cuál es tu nombre, hermano?
1: Correcto, yo me llamo Luis Hernández.
2: Luis Hernández.
1: Sí.
2: Bueno, hermano, ¿algún saludito por ahí?
1: Sí, hermano, los saludo a mis familias. Tengo dos hijos que están casados por ahí por Pichán, de una aldea que se llama Pichán.
2: Pichán.
1: Pichán, saludo a mis tres hijos, de que les animo que sigamos adelante, porque sabemos que los tiempos son cumplidos, mis amados hermanos.
2: Sí, hermano, así es.
1: A ver si me complace con un canto.
2: ¿Cuál es la alabanza?
1: Con negación de Pedro.
2: Negación de Pedro.
1: Ajá.
2: Con mucho gusto, hermano, vamos a poner su canto.
1: Vaya, le animo, hermano, siempre adelante con Cristo Jesús.
2: Hermano, bendición.
1: Vaya.
0: Bueno, saludamos cordialmente a nuestros hermanos y amigos que nos escuchan allá desde San Marcos, Tuichán. Allá están en sintonía de nuestro programa. Allá en San Marcos, a nuestros hermanos de Zipacapa, San Marcos, a nuestros hermanos de Comitancillo. ¿Cómo están, hermanos? Gracias por estar en sintonía de nuestro programa en esta preciosa hora. Gracias por estar con nosotros en nuestro programa. Hablemos de salud y nutrición.

0: Hemos escuchado esta linda alabanza, de verdad lleva bendición para nuestra vida espiritual. En la vida de Pedro le llegó una prueba inesperada. De veras, hermano, a veces uno dice, pues, ay, Dios mío, ¿quién no se va a enojar, hermano? Ay, Señor, pero la Biblia dice, hombre, pero si te enojas, que no se ponga el sol sobre vuestro enojo, dice. Somos humanos, hermano, nos enojamos, claro que sí, nos enojamos, que Dios perdone, ¿verdad? Hay diferentes características, a veces nos enojamos mucho, a veces, ay, Dios mío, pero que Dios nos ayude, hermano, de verdad, ¿quién no se va a enojar? Pero así es que hay un Dios que nos ayuda, ¿verdad?, a controlar nuestro carácter, porque de verdad, si nosotros no nos controlamos, nos enfermamos, ¿verdad?, por nuestros malos carácter, la envidia, el enojo, el no perdonar al hermano, causa serias enfermedades para nuestra salud. Así es que gracias, hermanos, por estar con nosotros. Comunicación bienvenida, 50-38-22-18, 50-38-22-18. Vamos a hablar un poco de la crisis curativa. ¿Qué es la crisis curativa? La crisis curativa, hermano, es una forma, ¿verdad?, cuando usted se toma un medicamento natural, ¿verdad? Cuando usted se toma una medicina natural, usted decide ordenar, ¿verdad?, su salud, su cuerpo. Muchas personas, yo voy a ir al doctor, yo voy a ir con el hermano Abelino Kashag, voy a ir a ordenar mi cuerpo. ¿Por qué, hermano, quiere usted ordenar su cuerpo? Porque usted se quiere curar, ¿verdad? Pero la curación, hermano, surge crisis curativa. ¿Cuál es la crisis curativa? Cuando usted se toma un tratamiento, una desintoxicación, una limpieza en su cuerpo. ¡Ay, Dios, hermano! ¡Duele! ¿Verdad? Hay momentos, hay pacientes que dicen, viera usted que yo estoy tomando la medicina, pero más me estoy empeorando. Pues claro que sí. Hay momentos que hay pacientes, hermanos, cuando se les da un tratamiento, ay, Dios mío, se empeoran, hermanos, se empeoran, porque la medicina empieza a hacer efecto en el cuerpo. Hay pacientes que realmente cuando empiezan a tomar una medicina, empieza a provocar crisis curativa. ¿Cuáles son las crisis curativas? Son, por ejemplo, cuando hay piedras en los riñones. Ay, Dios, hermano, para remover esas piedras en los riñones, duele, hermano, ¿verdad? En vez de que usted se cure, empieza a doler más, porque empieza a mover, ¿verdad?, la piedra en los riñones y empieza a bajar, ¿verdad?, en el uréter. Ay, Dios, hermano, duele, ¿verdad? Entonces, una limpieza intestinal igual, ¿verdad? La medicina empieza a hacer su trabajo en el estómago, en el intestino grueso, intestino delgado. Ay, empieza a dar diarrea, muchos gases, empieza a sacar cosas feas en el estómago. ¿Por qué? Porque tanto lo que uno come, ¿verdad?, empieza a hacer el trabajo en el cuerpo, ¿verdad? Así es que, así es, hermano, así es. Aló, buenos días. Zacarik. How kel wila kachalal? How kel wila? A Santa Lucía la Reforma. Sí, así es, hermano. A las 9 cachaplea consulta. Sí, a las 9.
1: Ay, temprano.
0: A las 9 cachalal. No, a las 9. A las 2 de la tarde. Sí, va, hermano, vaya. Bueno, así es que eso decía, hermano, cuando uno empieza a tomar un tratamiento natural, pues provoca crisis curativa, ¿verdad? Entonces hay que aguantar, ¿verdad? Hay muchas personas, ay, me está doliendo mucho el estómago, no, ya no lo puedo tomar. ¿Y cómo se va a curar si usted no toma su medicina? Hay otros pacientes que dicen, ah, ya me curé, ya solo dejan a medias los tratamientos, tampoco, ¿verdad? Tiene que terminar usted su tratamiento para que usted se cure, porque si no, la enfermedad no se va, ¿verdad? Así que gracias, hermanos, gracias por estar en sintonía. Comunicación bienvenida, 50-38-22-18.
2: Ah, bueno, hermano. Así es, hermano.
3: Ah, bueno. Y me puedo complacer con un himno de Pedro Son Alvarado.
2: De Pedro Son Alvarado.
3: Sí, cualquiera, hermano.
2: Pedro Son. ¿Cuál es su nombre, hermano?
3: Manuel aquí en Cantel, hermano.
2: Hermano Manuel de Cantel. ¿Cuál es su apellido, hermano. Hermano Manuel?
3: Sí, hermano.
2: ¿Cuál es su apellido?
3: Sacalchot.
2: Ah, Sacalchot.
3: Sí, hermano.
2: ¿Usted es la que canta, no?
3: No, soy familia.
2: Ah, qué bueno, hermano.
3: Sí, hermano, adelante con el programa, hermano. Nos alienta porque cambia la vida material y espiritual, hermano.
2: Así es, hermano, así es.
3: Sí, hermano, gracias, hermano.
2: Dios lo bendiga, hermano Manuel. Saludos a su familia hoy.
3: Gracias, hermano. A ver, ¿cuándo vamos a visitar la otra semana?
2: El día de mañana llego a Shell, hermano.
3: Ah, bueno.
2: Todos los lunes estoy dando consulta en Shell.
3: Vale, hermano, gracias, hermano.
2: Ah, Dios lo bendiga, hermano. Bendiciones.

Bueno, muchas felicidades a los cumpleañeros del día de hoy. Felicidades, hermanos. Si usted está cumpliendo años de vida, que Dios lo bendiga.

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0: cumpleaños.
1: Bueno, deseamos muchas felicidades entonces a los cumpleañeros del día de hoy. Esperamos de que lo estén pasando súper bien. 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Así que vamos entonces, vamos hermanos, vamos a continuar con nuestro programa. Vamos a ir con un testimonio. Escucha usted los testimonios reales de nuestro programa.
2: Bueno, Oxochencher, Dios, hermana, porque Dios va con obras a la clemar, ¿verdad? 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Ajá. ¿Cuánto tiempo ya comería? Ya escúchala.
3: Ya es de dos años, hermano.
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1: Dos de la mañana con 30 minutos.

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3: 3 de la mañana con 5 minutos.

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1: 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Así es que antes va a acabar el programa, que van una pequeña oración, cachalal. 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Van a la bendecir este programa. 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Aprecio los hermanos, gracias entonces, gracias porque usted está en sintonía de nuestro programa. Qué bueno, qué alegría. Gracias por estar con nosotros, escuchando nuestro programa. Hablemos de salud y nutrición. 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

0: programación en esta hora. Saludos cordiales a nuestros hermanos que nos escuchan allá en Ahuacatán. ¿Cómo están, hermanos de ADE Ahuacatán? 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Gracias entonces, gracias hermanos, por estar en sintonía de nuestro programa. Comunicación bienvenida, 50-38-22-18, 50-38-22-18.
1: Entrada a Chicacao.
2: Ajá.
1: Qué bueno, está escuchando el programa.
2: Sí, gracias a Dios.
1: Qué bueno, qué bendición, ¿desea escuchar algún canto?
2: Ajá, yo necesitaba uno, no sé si
1: podré. Entrada a Chicacao.
2: Ajá.
1: Qué bueno, está escuchando el programa.
2: Sí, gracias a Dios.
1: Qué bueno, qué bendición, ¿desea escuchar algún canto?
2: Ajá, yo necesitaba uno, no sé si podré.
1: A ver, ¿cuál es el tema?
2: Julio Elías.
1: De Julio Elías. Ajá. ¿Cuál es el canto?
2: Quiero cantarle a él.
1: Quiero cantarle a él. Ajá. Con mucho gusto, hermano.
2: Va, hermano, gracias.
1: Dios lo bendiga, hermana, bendiciones.
2: Vaya, igualmente.
1: Bueno, saludos cordiales a nuestra hermana que nos escucha allá en Chicacao, Suchitepeque.

Bueno, con este canto hemos complacido a nuestra hermanita que se comunica con nosotros de Chicacao, Suchitepeques, escuchando nuestra programación. ¡Qué bueno! ¡Qué bendición! Saludos cordiales ahí a toda la audiencia que nos escuchan. 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

0: Vamos a continuar con nuestra programación, comunicación, bienvenida, 50-38-22-18. Saludos cordiales a nuestros hermanos de San Marcos, a nuestros hermanos que nos escuchan en los diferentes lugares. ¿Cómo está usted? A nuestros hermanos de Chichicastenango, a nuestros hermanos de Tecpan, a nuestros hermanos que nos escuchan en Totonicapán, a nuestros hermanos que nos escuchan allá en Patsitsilla. Saludos cordiales a nuestros hermanos que escuchan en Nevaje el Quiché, Zacapulas. Saludos cordiales a nuestros hermanos que nos escuchan en Tsununul. Saludos cordiales ahí a todos nuestros hermanos de Guantajau, a nuestros hermanos de Xepón Grande, Xepón Chiquito, nuestros hermanos de Momostenango. 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Así es que gracias a todos por estar en sintonía. Comunicación bienvenida, 50-38-22-18, 50-38-22-18.
1: Pues por aquí, mire, con una alegría y con gozo en el corazón.
2: ¡Qué bueno, hermano! ¡Qué alegre!
1: Aquí escuchando la radio de...
2: ¡Ah, qué alegre, hermano! Así es, sí, hermano.
1: Pues ahí, mire, hermano, la verdad es de que mandar un saludo a toda la familia Macario Colop, que nos está escuchando en Pasaje Segundo y en el centro de Cantel.
2: Ah, arriba Cantel, hermano.
1: Sí, hermano, yo me llamo Luis Colop.
2: Hermano Luis Colop.
1: Sí, por favor, de complacerme con un himno de la hermana Rosy Castro.
2: ¿Cuál es la alabanza, hermano?
1: Es el cuando viajó a Estados Unidos.
2: Ah, emigrante.
1: El emigrante.
2: Ah, con mucho gusto, hermano.
1: Vaya, mi hermano.
2: Va, gracias por llamarnos, hermano. Algún saludo. Vaya.
1: Sí, hermano, un saludo a toda la población que escucha la radio y que Dios los bendiga y que siempre escuchen.
2: Va, qué bueno, hermano. Se predica el evangelio, hermano.
1: Así es, hermano, que Dios lo bendiga. Feliz día.
2: Bendiciones, hermano Luisito.
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4: No te vayas, papi. Sabes que yo y mis hermanitas te queremos mucho, papi. No te vayas, papi.
5: Duele aceptar la decisión que tomaste, mijo. Si así has pensado, pues está bien. Solo te pido algo: que no te olvides de nosotros y nunca, nunca te alejes de Dios. Por favor, que el Señor te acompañe.

Con este canto estamos complaciendo la vida de nuestro hermano Luis Colop. Saludos cordiales a nuestros hermanos de la ciudad de Cantel, Quetzaltenango. Gracias por estar con nosotros. Saludos cordiales a nuestros hermanos que nos escuchan en los diferentes lugares, a nuestros hermanos de La Esperanza, a nuestros hermanos de Olintepeque, a nuestros hermanos de Salcajá. Gracias por estar en sintonía de nuestro programa. 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

0: hemos escuchado la participación musical de Rosy Castro con este tema muy especial, El Emigrante. Saludos cordiales a nuestros hermanos que nos escuchan a través de este potente canal emisora, en donde se predica la bendita palabra del Señor. Saludos cordiales a usted, gracias por estar en sintonía de nuestro programa. Comunicación bienvenida 50 38 22 18. Si usted desea que complazcamos su alabanza, pues claro que sí, llámenos al 50 38 22 18, 50 38 22 18. Gracias por estar en sintonía de nuestro programa.
1: Aquí de San Marcos lo estoy escuchando.
2: San Marcos.
1: Sí, un municipio que se llama Chihuán San Marcos.
2: Chihuán San Marcos, ¿cuál es tu nombre, hermano?
1: Correcto, yo me llamo Luis Hernández.
2: Luis Hernández.
1: Sí.
2: Bueno, hermano, ¿algún saludito por ahí?
1: Sí, hermano, los saludo a mis familias. Tengo dos hijos que están casados por ahí por Pichán, de una aldea que se llama Pichán.
2: Pichán.
1: Pichán, saludo a mis tres hijos, de que les animo que sigamos adelante, porque sabemos que los tiempos son cumplidos, mis amados hermanos.
2: Sí, hermano, sí.
1: A ver si me complace con un canto.
2: ¿Cuál es la alabanza?
1: Con Negación de Pedro.
2: Negación de Pedro.
1: Ajá.
2: Con mucho gusto, hermano, vamos a poner tu canto.
1: Vaya, le animo, hermano, siempre adelante con Cristo Jesús.
2: Hermano, bendición.
1: Vaya.
0: Bueno, saludamos cordialmente a nuestros hermanos y amigos que nos escuchan allá desde San Marcos, Tuichán. Allá están en sintonía de nuestro programa, allá en San Marcos, a nuestros hermanos de Zipacapa, San Marcos, a nuestros hermanos de Comitancillo. ¿Cómo están, hermanos? Gracias por estar en sintonía de nuestro programa en esta preciosa hora. Gracias por estar con nosotros en nuestro programa. Hablemos de salud y nutrición.

0: Hemos escuchado esta linda alabanza, de verdad lleva bendición para nuestra vida espiritual. Ah, en la vida de Pedro le llegó una prueba inesperado. Ah, de veras, hermano, a veces uno dice, pues, ay, Dios mío, ¿quién no se va a enojar, hermano? Ay, Señor, pero la Biblia dice, hombre, pero si no, si te enojas, que no se ponga el sol sobre vuestro enojo, dice. Somos humanos, hermano, nos enojamos, claro que sí, nos enojamos, que Dios perdone, ¿verdad? Hay diferentes características, a veces nos enojamos mucho, a veces, ay, Dios mío, pero que Dios nos ayude, hermano, de verdad, ¿quién no se va a enojar? Pero así es que hay un Dios que nos ayuda, ¿verdad?, a controlar nuestro carácter, porque de verdad, si nosotros no nos controlamos, nos enfermamos, ¿verdad?, por nuestros malos carácter, la envidia, el enojo, el no perdonar al hermano, causa serias enfermedades para nuestra salud. Así es que gracias, hermanos, por estar con nosotros. Comunicación bienvenida. 50 38 22 18. 50 38 22 18. Vamos a hablar un poco de la crisis curativa. ¿Qué es la crisis curativa? La crisis curativa, hermano, es una forma, ¿verdad? Cuando usted se toma un medicamento natural, ¿verdad? Cuando usted se toma una medicina natural, usted decide ordenar, ¿verdad? Su salud, su cuerpo. Muchas personas, ah, yo voy a ir al doctor, yo voy a ir con el hermano Abelino Cachac, voy a ir a ordenar mi cuerpo. ¿Por qué, hermano, quiere usted ordenar su cuerpo? Porque usted se quiere curar, ¿verdad? Pero la curación, hermano, surge crisis curativa. ¿Cuál es la crisis curativa? Cuando usted se toma un tratamiento, una desintoxicación, una limpieza en su cuerpo. Ay, Dios, hermano, duele, ¿verdad? Hay momentos, hay pacientes que dicen, viera usted que yo estoy tomando la medicina, pero más me estoy empeorando. Pues claro que sí. Hay momentos que hay pacientes, hermanos, cuando se les da un tratamiento, ay, Dios mío, se empeoran, hermanos, se empeoran, porque la medicina empieza a hacer efecto en el cuerpo. Hay pacientes que realmente cuando empiezan a tomar una medicina, empieza a provocar crisis curativa. ¿Cuáles son las crisis curativas? Son, por ejemplo, cuando hay piedras en los riñones, ay Dios hermano, para remover esas piedras en los riñones, duele hermano, ¿verdad? En vez de que usted se cure, empieza a doler más porque empieza a mover, ¿verdad? La piedra en los riñones y empieza a bajar, ¿verdad? En el uréter, ay Dios hermano, duele, ¿verdad? Entonces, una limpieza intestinal igual, ¿verdad? La medicina empieza a hacer su trabajo en el estómago, en el intestino grueso, intestino delgado. Ay, empieza a dar diarrea, muchos gases, empieza a sacar cosas feas en el estómago. ¿Por qué? Porque tanto lo que uno come, ¿verdad? Empieza a hacer el trabajo en el cuerpo, ¿verdad? Así es que. Así es, hermano, así es. Aló, buenos días. Sacarik. Jauquel huilá. A Santa Lucía la Reforma. Sí, así es, hermano. A las 9 cachaplea consulta. Sí, a las 9. A las 9 cachalar. No, a las 9. A las 2 de la tarde. Sí, vaya hermano, vaya, vaya. Bueno, así es que eso decía hermano, cuando uno empieza a tomar un tratamiento natural, pues provoca crisis curativa, ¿verdad? Entonces hay que aguantar, ¿verdad? Hay muchas personas, ay, me está doliendo mucho el estómago, no, ya no lo puedo tomar. ¿Y cómo se va a curar si usted no toma su medicina? Hay otros pacientes que dicen, ah, ya me curé, ya solo dejan a medias los tratamientos, tampoco, ¿verdad? Tiene que terminar usted su tratamiento para que usted se cure, porque si no, la enfermedad no se va, ¿verdad? Así que gracias, hermanos, gracias por estar en sintonía. Comunicación bienvenida, 50-38-22-18.
1: Ah, bueno, hermano. Así es, hermano.
2: Ah, bueno. Y me tengo que complacer con un himno de Pedro Son Alvarado.
1: De Pedro Son Alvarado.
2: Sí, cualquiera, hermano.
1: Pedro Son, ¿cuál es su nombre, hermano?
2: Manuel aquí en Cantel, hermano.
1: Hermano Manuel de Cantel. ¿Cuál es su apellido, hermano Manuel?
2: Sí, hermano.
1: ¿Cuál es su apellido?
2: Sacalchot.
1: Ah, Sacalchot.
2: Sí, hermano.
1: ¿Usted es la que canta, no?
2: No, son familia.
1: Ah, qué bueno, hermano.
2: Sí, hermano, adelante con el programa, hermano. Nos alienta, pues, que cambie la vida material y espiritual, hermano.
1: Así es, hermano, así es.
2: Sí, hermano, gracias, hermano.
1: Dios lo bendiga, hermano Manuel. Saludos a tu familia hoy.
2: Gracias, hermano. A ver, ¿cuándo vamos a visitar la otra semana?
1: El día de mañana llego a Shell, hermano.
2: Ah, bueno.
1: Todos los lunes estoy dando consulta en Shell.
2: Vale, hermano, gracias, hermano.
1: Ah, Dios lo bendiga, hermano. Bendiciones.

Bueno, muchas felicidades a los cumpleañeros del día de hoy. Felicidades, hermanos. Si usted está cumpliendo años de vida, que Dios lo bendiga.

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0: Bueno, deseamos muchas felicidades entonces a los cumpleañeros del día de hoy. Esperamos de que lo estén pasando súper bien. 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Así que vamos entonces, vamos, vamos hermanos, vamos a continuar con nuestro programa, vamos a ir con un testimonio, escucha usted los testimonios reales de nuestro programa.
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1: es de 2 años. Ya es de
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1: Sí, pues, qué bueno, hermano, qué bueno. Atestígate, hermano, si por para tiempo, chablor, o chocle, hermano.
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Oh, ¿por qué mis noches son tan frías? ¿Por qué será que siento que me falta algo? ¿Por qué este camino gris se siente tan largo? 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Sé que estás sobrando aunque no te vea. 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

0: Amén. Una ofrenda de palmas a Jesús, que se merece toda la gloria y honra.
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1: Cuatro de la mañana con 50 minutos.

Gracias te damos, oh Dios, gracias te damos, pues cercano está tu nombre. Los hombres cuentan tus maravillas. Salmos 75:1. 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El primer servicio de 1:30 de la tarde a 4:40 de la tarde. Acción de gracias a Dios por el cuarto aniversario del templo. 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Acción de gracias por 39 años de fundación de la iglesia y por los colaboradores y patrocinadores de la actividad. 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

0: Ya volvemos. Vamos con nuestros anuncios.
1: Ya volvemos. Vamos a una pausa. 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
5: Quiero hablarles a ustedes del tema sé realmente feliz. Sé feliz. Escoge esa felicidad que viene de Dios. Y me doy cuenta cuando leo la Biblia, especialmente el Nuevo Testamento, que el discurso de introducción de Jesús, su primer discurso en Mateo capítulo 5, habla de la felicidad. Y decidí hace un tiempo recorrer un discurso que muchos teólogos consideran que es un discurso para la gente del Antiguo Testamento, pero yo estoy completamente opuesto. Yo creo que es el fundamento de la vida cristiana, que son las bienaventuranzas. Y quiero contestar la pregunta: ¿quién puede ser realmente feliz? Revisando cómo Jesús define la felicidad. Las primeras palabras de Jesús cuando comenzó ese discurso fue felices, y describió un grupo de gente que nadie pensaría que son felices. Felices. La palabra que él usó en el original cuando se escribe el Nuevo Testamento en griego es Makarios, y se refiere a la isla de Chipre, una isla que los antiguos griegos consideraban que tenía el clima perfecto, la gente perfecta, gente bella, de tez color oliva, bronceados por el sol, una brisa perfecta, frutas, palmeras, terrenos que brotaban con cualquier tipo de cultivo, al punto que la gente de la antigüedad, los griegos en particular, decían: los de Chipre son macarios, son felices, porque la isla lleva intrínseco la felicidad. O sea, nadie que viva en Chipre desea salir a ninguna otra parte, porque la isla es el clímax de la felicidad. Ella contiene la felicidad. Jesús, cuando entonces abre sus labios y dice: ¿cómo es el reino de los cielos? Dice: todo aquel que ha abrazado el reino de los cielos lo ha abrazado porque ya está presente. En otras palabras, ustedes que escuchan y que siguen mi mensaje, ustedes son dichosos. No hablo de una felicidad que van a alcanzar en el cielo, es una felicidad que ya comenzó adentro de ustedes, porque ustedes abrazaron el reino de los cielos al creer en mí. Y entonces se deja decir una frase que rompe, creo que, los corazones y los oídos de la gente. ¿Por qué? Porque no habla de lo que el mundo piensa que es felicidad. Le quiero invitar a que escuche la primera parte de esta serie en el servicio anterior en el canal de ustedes. Pero en este Jesús nos dice a nosotros, la segunda parte: feliz quien se quebranta ante Dios, dichosos los que lloran, porque ellos serán consolados. Nadie pensaría que una persona que llora puede ser feliz, pero Jesús dice: dichosos los que se quebrantan ante Dios, porque a ellos ya les llegó el reino de los cielos. En otras palabras, hay una dimensión de Dios, hay una dimensión de la vida espiritual, hay una dimensión de la felicidad que no se conoce a menos que tú pases por el quebranto. Yo sé que eso nunca saca ni aplausos ni nada, pero ¿por qué? Porque nadie quiere pasar por ahí. Ninguno de nosotros quiere pasar por el quebranto y el sufrimiento. Si no, si usted no cree lo mismo, piense cómo usted se siente los segundos antes que le van a meter una inyección. Nadie quiere padecer sufrimiento. Sin embargo, Jesús dice: hay algo en el sufrimiento que hace que los seres humanos descubran una dimensión de la felicidad que no pueden conocer de otra manera. Y me lleva a esa noche en que Jesús está culminando su ministerio. Los quiero llevar a esa noche para tratar de entender este misterio. Y Jesús está en el Getsemaní, ha comido con sus discípulos, ha profetizado a los discípulos que esa noche será entregado. Él sabe lo que va a pasar, y las fuerzas de las tinieblas son tan fuertes contra él, tratando de detenerlo de que vaya a la cruz, porque en la cruz él vencerá todo principado y toda potestad, y al pecado mismo los clavará en la cruz. Y para oponerse a eso, Satanás se hace presente, no solamente en Judas, sino se hace presente en el Getsemaní para convencer al Hijo de Dios de que no vaya. Y ahí lo tienes. Es la noche más oscura en la vida de Jesús. La agonía es tan grande que nos dice la Escritura que se levanta en un momento y le pide a sus discípulos: no se duerman, quédense por favor conmigo, pero da unos pasos. Y comienza a orar a Dios Padre. Y su oración es: Padre, si es posible, pasa de mí esta copa. Pero nos dice la Escritura que la angustia fue tan grande que lo llevó a las rodillas. Y después, tirado sobre una piedra, la angustia fue tan grande que comenzó a estremecerse, temblar y sudar. Y el sudor venía mezclado con grandes gotas de sangre. Es un momento de agonía, es un momento de sufrimiento como ningún ser humano lo haya padecido antes ni lo padecerá. Nadie se ha opuesto al infierno mismo con tanta furia como la furia con la que Satanás vino contra él, y nadie se opuso con tanta firmeza como la del Hijo de Dios lo hizo. Pero está temblando en ese momento. Y nos dice la Escritura en el verso 37, tomando consigo a Pedro.

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1: Realidad de los seres humanos. Y estoy hablando de las personas que el día de hoy, la noche de hoy, puede ser que estén padeciendo una tremenda angustia, están padeciendo una pérdida muy grande, estén pasando a través de una depresión muy profunda, estén pasando a través de una gran desilusión. Un amigo fiel les traicionó, una compañía a la que le dieron 30 años, 20 años, los botó así nomás de la noche a la mañana. Quizás el negocio en el que pusiste todos tus ahorros se fue por el piso. Quizás tu esposo te fue infiel, quizás la vida no te ha sonreído como tú esperabas. Y tú eres un hombre que ama a Dios, tú eres una mujer que ama a Dios. Quizás estás el día de hoy preguntándote como Job se pregunta. Y entonces en la Biblia pregunta, y entonces ¿de qué sirve guardarse para Dios? Quizás te pase las de Asaf, el músico consagrado a Dios, que en el Salmo nos dice a nosotros: yo vi la prosperidad de los impíos, pero también vi el quebrantamiento de los santos. Qué misterio más terrible de enfrentar. La gente buena también sufre a veces como sufren los demás. Y entonces los santos se preguntan en momentos de sufrimiento, y entonces ¿quién me consuela a mí? ¿De qué me vale dedicarme a Dios, como dijo Asaf? ¿De qué me vale ayunar y humillarme delante de Dios si veo que los impíos no solamente pecan, sino se ríen de Dios y salen ilesos? El sufrimiento toca la puerta de una u otra manera, pero vengo aquí a recordarte las palabras de Jesús: el que sufre, el que llora, no es una persona que está lejos de Dios. Y allí la enseñanza de Jesús va en contraste con lo que muchos de nosotros pensamos. Ay, en el momento de sufrimiento no puedo ver a Dios. En el momento en que sufro, me pregunto si sufro por mi pecado. ¿Cuántos de ustedes han pasado por ahí? En momentos en que estamos padeciendo cosas, decimos: ¿será que Dios me dejó? ¿Será que cometí un error? ¿Será que no entendí la voluntad de Dios? ¿Será que me merezco esto? Y lloramos y somos quebrantados. Pero la Biblia dice, y Jesús dice: felices, macarios, dichosos, dignos de envidia los que lloran hoy. Porque hay un secreto que solo abre el llanto cuando tú lloras, no delante de una circunstancia, sino delante de Dios. Hay un misterio espiritual que se abre. ¿Por qué? Porque Jesús dice: ellos serán consolados. Y aquí está Jesús sufriendo en el momento de mayor agonía. Pero ¿qué hace cuando Jesús sufre? Ora. Y nos dice a nosotros una cosa: es precisamente la consolación de Dios la que viene cuando tú, en medio del sufrimiento, oras y buscas a Dios. Mi primer punto en esta noche es precisamente eso: la consolación de Dios viene cuando tú oras y lloras en medio de tu sufrimiento y buscas a Dios. Hay una puerta que abre la oración que ninguna otra cosa abre. Hay una dimensión de la consolación de Dios que solo descubrimos cuando oramos a Dios, cuando clamamos a Él. Entonces no te sientas lejos cuando lloras. No te sientas apartado de Dios cuando estás sufriendo, porque la oración es el refugio para el alma, es un lugar de desahogo, sí, pero es más que eso, es un lugar de entrega a Dios y es un lugar donde la presencia de Dios viene y nos da la consolación de Dios. El segundo punto es ese. Jesús dice: felices los que lloran porque serán consolados. ¿Dónde somos consolados? Cuando Dios se hace presente en medio de nuestro dolor. Y esa es la noticia: serás consolado, porque Dios no se va de vacaciones cuando tú y yo estamos llorando. Dios se hace presente de maneras que nunca sospechamos. Es bellísimo descubrir que el evangelista nos dice a nosotros que en su momento de mayor agonía se le apareció un amigo. Dice: se le apareció un ángel del cielo para fortalecerlo. Y ahí estás viendo lo que Dios dice, nos promete Jesús: no te desanimes cuando tienes que pasar ese valle de sufrimiento, porque Dios enviará consolación, una consolación que tú no sospechabas que era posible cuando pasas por allí. Jesús no está orando para decir: ahora declaro que ángeles van a venir a consolarme. Muchas veces los cristianos hacemos eso el día de hoy: ahora declaro y declaro cosas, pero Jesús no está haciendo nada de eso. Jesús está sufriendo, nada más, está sufriendo y está diciéndole: Padre, no me queda nadie, hasta estos bribones se durmieron, no me queda nadie. Me tengo que

Refugiar en ti y bendita consolación que es la oración, pero no contaba con la astucia del Señor que le manda un ángel. No contaba con esa misericordia de Dios que lo sorprende con el toque cálido de un amigo. Siempre he imaginado, eso no estaba en el Evangelio, pero yo me imagino a Jesús en medio de su temblor, en medio de ese frío de muerte, como dice él, estoy triste hasta la muerte, y de pronto siente la mano de alguien. Es lo único cálido que él sintió desde ahí hasta la cruz, la mano de un amigo. Y cuando él quizás se levanta para ver quién es, ese mensajero se echa para atrás y se tira al piso porque no se atreve a levantar los ojos para ver a ese, y le pregunta quizás Jesús, ¿quién eres? Y él dice, tú sabes mi nombre, tú me diste nombre, tú me hiciste. Quizás te acuerdes que me llamo Gracia, porque soy enviado cuando más se necesita. Tú sabes quién soy yo. A mí me han dado el honor de servirte en azafates de oro en el reino. Te he pasado la copa para que tomes. Soy uno de la mayor confianza que hay en el cielo, y me han comisionado en este momento a que venga simplemente a poner mi mano sobre ti. Y quizás el ángel haya dicho, ¿y quién soy yo para sostener al Hijo de Dios, al que sostiene el universo? Me han dicho que te dé palabras de ánimo, ¿y quién soy yo para aconsejar a la sabiduría misma que creó el universo? Pero aquí estoy en obediencia. Quizás le haya dicho, yo te recuerdo algo, hay ejércitos enteros que tú mismo entrenaste, que están de pie, solamente mirando al Padre con respeto, esperando órdenes para que alguien nos diga, pueden meterse a salvarlo. Pero se nos recuerda una y otra vez en esta hora de agonía que no podemos mover un dedo. Tú sabes que si tú te quejas por un instante, millones de nosotros te sacamos de acá y acabamos con estos miserables. Pero nos han dicho quietos, y nos duele verte en este lugar porque tú eres el príncipe de los ejércitos de Dios, pero no entendemos el misterio del sufrimiento. Solo se nos ha dicho, su sufrimiento los llevará a otro lugar. Jesús no hubiera conocido lo que Dios quiere que usted conozca hoy cuando usted llora, cuando usted pierde, cuando usted sufre. Pero usted clama a Dios. Él pasó por allí para que cuando tú pases por allí, porque nadie nos ha dicho que no pasaremos, para que cuando pases por allí y clames a Dios, sepas que Él se hace presente, que Él no te abandona, que Él siempre se queda. Y cuando tú descubres, cuando tú descubres esa verdad, Jesús te dice, feliz tú, dichoso tú. Como dice la Escritura, cercano está el Señor a los quebrantados de corazón. ¿Estás leyendo eso? Cercano está. Pastor Danilo, pero yo no siento a Dios para nada cuando yo estoy sufriendo. ¿A alguien le ha pasado? Yo no siento, me ponen toda la música de alabanza y todo, yo no siento ni papa. Yo no sé qué se hace en todas esas experiencias extáticas y maravillosas que yo he tenido en un encuentro en la, o ahí en la iglesia, pero cuando esto pasó el miércoles o el jueves, yo no sentí nada. Yo lo que siento es tristeza. A mí me parece más bien que Dios me está dando la espalda. Sí, Jesús sabe lo que es eso, porque en el momento de agonía, cuando Él está por expirar, clama y dice, Padre, ¿por qué? Las Escrituras nos dicen que las espaldas de Dios, las espaldas del juicio de Dios, es lo que Jesús mira en ese último momento. Pero antes de morir dice, en tus manos encomiendo mi espíritu. Puede ser que lo que vea sea el juicio para que ellos vean la gracia. Puede que sobre mí caiga el peso de tu rechazo, pero a ellos les va a alcanzar el abrazo de tu amor. Puede ser que hoy yo sea herido, pero ellos van a ser sanados. Puede que hoy sea olvidado, pero ellos van a ser recordados. Puede que yo sea desechado, pero ellos van a ser recibidos.
Y esa verdad te tiene que fortalecer. Cercano está el Señor a los quebrantados de corazón y salva a los abatidos de espíritu. Gloriana sabe, mi esposa, lo que es quedarse sola con su madre y sus dos hermanos cuando su padre les quita todo lo que tenían, las deja sin dinero, les quita los autos, se va. Y después de ser gente que vivía tan acomodada, tener que caminar cuadras y cuadras para ir a la escuela a pie, bajo el calor de Barranquilla, viendo pasar los autobuses que eran propiedad de su padre al lado, sin a veces nada que comer en la casa. Pero contaban con una mujer de oración, su madre, que aunque sufría, sabía dónde encontrar consolación en la oración, y llamaba a todos sus hijos y les decía: no sé de dónde va a venir, pero va a venir la provisión de Dios si ustedes conmigo oran. Y cada noche a las 7 de la noche, lloviera o tronara, clamaban a Dios con fe y eran sorprendidos una y otra vez por gente que tocaba la puerta y decían: no sabemos, pero aquí está esto. Y la provisión venía, no saben de dónde, pero un ángel aparece cuando los santos sufren y les suple por la gracia de Dios, la fuerza, la gracia que necesitan en su momento de necesidad. Yo había perdido a la mujer más maravillosa en mi vida, mi madre. Había cuidado de ella, había velado por ella. Se fue con el Señor de manera inesperada. Entro en un proceso de transición, de cambio. Estoy viviendo solo por primera vez. La soledad, la transición, mi mundo entero está girando. Paso a veces fines de semana luchando con la tristeza de una manera impresionante. Recuerdo ese sábado en la mañana estar realmente entristecido y escuchar el timbre en mi apartamento. Salgo, es mi amigo Hans, que es pastor, y le pregunto: ¿qué haces aquí? Me dice: pues nada, pasamos a saludar, su hijo de 6 años al lado. Y me dice, medio tímido: ¿por qué es medio tímido? ¿Podemos entrar? Y yo: bueno, sí, está bien. Y pasan y se sientan, nos sentamos, yo al frente de ellos, y no tardó ni 30 segundos y se levantan del sillón y se vienen su hijo y él al frente mío y me abrazan. Y claro, Dios mío, yo estaba que no podías verme y rompí a llorar, y eso fue un mar de lágrimas y desahogué toda esa tristeza. Y entonces se acerca a mi oído y me dice: sé que el enemigo te ha dicho muchas veces que te quedarás solo, pero vine para decirte: siempre estarás en familia. Aquello fue romper una fortaleza de soledad con la que el enemigo quería enclaustrarme. Fue liberador. Dios manda ángeles. A veces, perdonen que tome yo la atribución, pero a veces lo tomo en forma de un pastor que invitan a predicar. A veces esos enviados de consolación de Dios están en un disco que pones y que no sabes por qué rayos lo pusiste ahí, simplemente para llenar el cuarto de música. Y de pronto me pasó en esos años de transición estar despidiendo a mi equipo, las personas que trabajaban para mí, y entonces decidí irme al computador para responder correos, invitaciones. Estoy en un momento de mucha carga, de mucho estrés emocional, y de paso a la computadora pues pongo por ahí un disco, el primero que encontré, y me pongo a escribir y comienza la cantante, lo primero que dice: ¿estás preguntando dónde estoy? Yo: ups, ¿a quién le estará hablando aquí? Tú me preguntas dónde me he metido. Ya se te olvidó que colgué en una cruz por ti y que bajo mis pies cayeron cada una de esas mentiras con las que estás luchando. Estoy cerca, ¿me puedes oír? Estoy cerca, ¿me vas a responder? Ay, no le quiero decir lo que pasó ahí. Se quedaron las cartas ahí sin contestar. Dios envía consuelo cuando usted llora. Puede ser que a usted le parezca tarde, pero Dios llega justo a tiempo. Puede ser que no sea el príncipe azul o el ángel de alas brillantes que usted esperaba que encontrarse, pero Dios sabe cómo llegarle a su corazón mejor que nadie. Él dice: dichosos los que están experimentando quebranto, porque Dios está cerca de ellos. Dios les va a consolar, van a descubrir el consuelo de Dios.
El consuelo. El consuelo, en tercer lugar, no es otra cosa que una infusión de fuerzas nuevas en tu momento de debilidad. Si Dios está presente y te lo asegura, lo que sigue después de eso es que fuerzas nuevas van a venir para que continúes hacia adelante. Doña Marielo es una mujer a la que mi esposa y yo amamos. Ella vive en Houston, es de Costa Rica y es la persona que nos da el saborcito de Costa Rica cuando uno lo está extrañando. Ella sabe qué cocinar para nosotros. Mi esposa vivió en Costa Rica 6 años, así es que a ella le hace gracia también la comida de Costa Rica, y nos sentimos mimados, cuidados cuando Marielito nos invita y nos prepara esos platos. Aparte, cocina espectacular, como un ángel, ¿no? Pero hace más de 25 años su esposo tuvo una crisis cardíaca que lo dejó en una silla de ruedas, completamente paralizado, completamente paralizado. Eso, si no fuera contarle la historia de 20 años de operaciones y de cosas y complicaciones. En algún momento hemos visto a Marielito desfallecer a lo largo de estos años. Tiene discos en la espalda que experimentan desgastes precisamente por tener que levantar a su esposo de la cama, bañarlo, alimentarlo, vestirlo, cuidarlo. Ese hombre no puede hablar, ese hombre no puede moverse. Lo único que sabemos es que es consciente y que el sol de su vida es su esposa. Y hemos visto a esa mujer pasar años y años y años de sufrimiento, años y años. Y en una conversación muy profunda que tuvimos con ella en su casa, nos decía: pastores, ustedes saben hace cuántos años. Yo decía: yo no puedo soportar esto, Señor. ¿Cuándo vas a sanar a mi esposo? ¿Por qué no lo sanaste? ¿Por qué las cosas se complican? ¿Por qué yo? Pero durante esa conversación, en medio de una presencia de Dios tan fuerte, nos dimos cuenta que hay veces en que Dios decide, como lo hizo con su hijo, no liberarlo de la cruz que viene, sino fortalecerlo en medio de esa agonía para que soporte lo que viene y encuentre el propósito de Dios después. Un propósito que no vemos de inmediato, un propósito que algunos verán hasta en la eternidad, pero un propósito que está allí. Y Marielitos, con una cara brillante, con unos ojos radiantes, nos decía: pastor, usted no sabe cuántas veces yo me quejé mientras la espalda se me partía porque yo tenía que levantar a mi esposo, porque tenía que limpiarlo, o porque tenía que, etcétera. ¿Sabe qué ha pasado conmigo? Que a lo largo de estos 25 años, algo pasó en el proceso. Y un día me di cuenta que Dios me estaba dando un privilegio que no le da a muchas personas, que yo soy lo único que mi esposo tiene, y que si yo no hiciera mi trabajo, mi esposo no vería la luz del sol. Y caí en cuenta: yo no soy una víctima, yo soy un instrumento de Dios. Y aunque es duro, ¿sabes qué, pastor? No tienes idea el gozo que yo tengo en el corazón. Tú no tienes idea la alegría cuando yo baño a mi esposo. Tú no tienes la alegría cuando yo lo rasuro y le corto el cabello y le corto las uñas y lo visto como un galán y lo pongo en su silla. Tú no tienes idea con qué gozo yo cocino para él y le traigo la comida y me espero hasta que logre comer. Tú no tienes idea, porque yo entiendo que yo soy instrumento de Dios y de consuelo para mi esposo. ¿Y sabes qué, Danilo? Me dice: yo me siento fuerte, yo me siento renovada, porque Dios no apartó esa cruz, pero Dios me dio una gracia para llevarla. Esta es mi misión en la vida. Yo me quedé tan callado como usted, porque yo me doy cuenta que hay un misterio en la consolación de Dios. Dios no va a quitar todos los valles que tienes que pasar. Dios no va a alejar a todos los enemigos que se te enfrentan. Dios no va a quitar los obstáculos, pero Él promete estar allí contigo y darte fuerzas que tú no conoces, porque Él dice: dichosos los que prueban el sufrimiento, porque el sufrimiento abre la puerta a una consolación sobrenatural de parte de Dios.
Y Jesús, la palabra de Dios nos dice en Isaías, hablando del sufrimiento de Jesús, pero quiso el Señor quebrantarle, sometiéndole a padecimiento. Esto se escribió más de 700 años antes de que Cristo muriera. Cuando Él se entregue a sí mismo como ofrenda por los pecados, verá su descendencia. Y mire que si Jesús está viendo tremenda descendencia que adora a Dios en esta tarde, raíz a raíz de su sufrimiento. Y verá su descendencia y prolongará sus días, habla de la resurrección. Y la voluntad del Señor en su mano prosperará debido a la angustia de su alma. Él lo verá. ¿Qué verá? El fruto de su aflicción. Y dice, y quedará satisfecho. Y yo puedo ver a Jesús cuando ustedes y yo levantamos las manos y adoramos a Dios, cuando usted clama a Él en su cuarto y se tira al piso y quizás llora en medio de conflictos en su casa. Yo puedo ver el cielo abrirse y Jesús de pie en ese trono, vencedor de vencedores, diciéndote tranquilo, las cosas no se quedan aquí, hay una victoria para ti, hay fuerzas nuevas para ti, hay un abrazo que te va a sostener, hay fuerzas que van a venir del cielo, no te preocupes, esto no se queda aquí. Hoy hay millones de hombres y mujeres adorando a Dios en todas partes del mundo porque la consolación de Dios alcanzó a Jesús y sufrió esa cruz con gozo. Por último, la consolación de Jesús, la consolación de Dios, viene cuando Él te dice, alza los ojos y mira más allá. Mira más allá de tu enfermedad, mira más allá de este conflicto, mira más allá del sufrimiento, mira más allá del mundo, de las guerras, de las enfermedades, de lo que está pasando en el mundo, porque viene un día, y quiero que esto sea de consuelo para ti, viene un día en que todo acabará y el reino de Dios y los que aman a Dios permanecerán. Y dice San Juan, oí una gran voz que nos llama a tener esperanza desde el trono. He aquí, el tabernáculo de Dios está entre los hombres y Él habitará entre ellos y ellos serán su pueblo y Dios mismo estará con ellos. Él enjugará toda lágrima de sus ojos y ya no habrá muerte, ni habrá más duelo, ni clamor, ni dolor, porque las primeras cosas habrán pasado. El llanto abre puertas que desconocíamos para descubrir a Dios que nos llama en medio del dolor. El llanto desnuda el alma. Y esta es la última bendición que le quiero mencionar acerca del quebrantamiento. El quebrantamiento desnuda el alma de los seres humanos y expone nuestros pecados, nuestras frustraciones, nuestros dolores para poder venir a un lugar de arrepentimiento. Solo el llanto genuino provoca que usted y yo nos convirtamos de nuestros malos caminos para encontrarnos con Dios. Y dígame si eso no es ser feliz. El llanto puede provocarnos a ver con mayor claridad dónde realmente estamos. Usted sabe que el éxito y la comodidad hace que a las personas adormecidas espiritualmente muchas veces. Pero cuando esas personas que se creen la última Coca-Cola en el desierto pasan por un quebranto, pasan por un valle, usted va a darse cuenta que el valle les hace un gran favor. Esas personas se quiebran, su orgullo se viene al piso y cuando lloran delante de Dios se convierten a Él y descubren la vida eterna. Y dígame si eso no es ser feliz. Estoy diciéndole a usted que el llanto espiritual nos abre al obrar de Dios en nuestras vidas. Por eso Pablo dijo, porque si bien os causé tristeza con mi primera carta, no me pesa, aun cuando me pesó, pues veo que esta carta os causó tristeza. Está hablando de un apóstol que regañó a la iglesia por liviandades y pecados que había permitido. Y la noticia que llegó a San Pablo fue, la iglesia está estremecida porque tú como papá les diste fuete. Están dolidos por la disciplina. ¿Pero qué dice Pablo? Dice Pablo, pero ahora me regocijo,
No de que fuisteis entristecidos, sino de que fuisteis, escucha, entristecidos para arrepentimiento. Porque fuisteis entristecidos conforme a la voluntad de Dios, para que no sufrierais pérdida alguna de parte nuestra. Porque la tristeza, ponga atención a esto, la tristeza que es conforme a la voluntad de Dios produce arrepentimiento, que conduce a la salvación sin dejar pesar. Porque la tristeza del mundo produce muerte, pero mirad qué solicitud ha producido en vosotros esto, esta tristeza piadosa. Qué vindicación de vosotros mismos, qué indignación, qué temor, qué gran afecto, qué celo y qué castigo del mal. Porque la iglesia de inmediato tomó actas en el asunto y juzgó a la persona que estaba viviendo en pecado, y se entristecieron y buscaron a Dios. Y entonces dice Pablo, la tristeza fue momentánea, pero los trajo a un mejor lugar. Y yo te digo en el nombre del Señor, puede ser que hoy estés llorando, pero Dios cambiará tu lamento en baile. El llanto estará en la noche, pero en la mañana del propósito de Dios, vas a reír. Hoy puede ser que estés llorando por un traidor que se fue, pero vas a alegrarte por los amigos que Dios va a traer, que serán genuinos. Hoy puede ser que estés llorando por algo que perdiste, pero te vas a dar cuenta que no te estabas perdiendo nada cuando tú decides plantar tu vida en la casa de Dios y en la voluntad de Dios, y no te dejas desanimar por cosas que se pierden. Hay personas que buscan a Dios y se permanecen firmes mientras Dios conteste sus expectativas, pero cuando se cierran puertas y cuando oraciones no se contestan y cuando la enfermedad toca la puerta, nos desilusionamos y queremos echar para atrás. Bendito tú cuando entiendes que tu dolor te va a llevar a un nuevo lugar en Dios, que tu dolor te va a hacer más sincero, que tu llanto te va a hacer santo, que tu quebrantamiento te va a llevar a la santidad que estás anhelando. Y por eso el Señor dice: benditos, felices y dichosos los que hoy están llorando, porque Dios se hará presente, porque la oración los conectará con el cielo, porque el llanto espiritual los llevará a un verdadero arrepentimiento, porque el Dios que permitió que pasaran por ahí, Él mismo los va a consolar. Yo quiero invitar a aquellos de ustedes que están en valles así, que se pongan de pie donde estén y levanten esas manos y se entreguen a la mano de Dios, nuestro Consolador. Todos aquellos para quienes es esta palabra, todos los que están llorando espiritualmente hablando, levántense. Todos aquellos que quizás han dicho: no le veo sentido a esta prueba, a este dolor tan grande, abran esos dos brazos delante de Dios y díganle: Señor, aquí estoy, aquí estoy, aquí estoy. Señor, yo expongo tu palabra, pero solo tu Espíritu Santo puede traer la realidad de tu consolación. Y yo te pido, Señor, que sea la consolación del Espíritu Santo para los que lloran. Cercano está el Señor, cercano a los quebrantados de corazón. Dios está cerca. Dios está cerca. Dios está cerca. Dios está cerca. Dios está cerca.

qué no me tomas de la mano?, te dice el Señor. Y pasamos juntos por acá. ¿Por qué no te quedas pegado más cerquita de mí para que pases al otro lado? Te aseguro que cuando hayas pasado, tú y yo vamos a estar más cerca que nunca. Pero te pido, pon tus pisadas donde yo pongo las mías. Pon tus pisadas donde yo pongo las mías. Y aunque te parece que me distancio, lo que estoy enseñándote es a dar pisadas más largas. Yo soy el que afirma tus pies en lugares altos para que no tropieces. Te estoy entrenando para lugares más altos. Te estoy dando manos fuertes para que puedas entesar arcos de bronce. Quizás te duelan los músculos mientras te pido que tomes este arco de prueba, pero no te estás dando cuenta que tus músculos espirituales se están haciendo más fuertes. Te estoy enfocando a dónde tiene que ir esa flecha. Antes disparabas en todas direcciones, pero te estoy enseñando a disparar en donde mi fuerza está, a buscar el reino de los cielos y su justicia, y a entender que todo lo demás se puede añadir. Así es que levántate,

0: gracias. Simplemente darle gracias. Gracias.
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0: Ya volvemos. 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
6: 6 de la mañana con 8 minutos.

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En el nombre de Jesús. Amén. Amén. Aprecio los hermanos. Gracias. Entonces, gracias porque usted está en sintonía de nuestro programa. Qué bueno, qué alegría. Gracias por estar con nosotros, escuchando nuestro programa. Hablemos de salud y nutrición. 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

0: Saludos cordiales a nuestros hermanos que nos escuchan allá en Ahuacatán. ¿Cómo están, hermanos de ADE Ahuacatán? 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Gracias entonces, gracias hermanos, por estar en sintonía de nuestro programa. 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
1: Entrada a Chicacao.
2: Ajá.
1: Qué bueno, ¿estás escuchando el programa?
2: Sí, gracias a Dios.
1: Qué bueno, qué bendición, ¿deseas escuchar algún canto?
2: Ajá, yo necesitaba uno, no sé si por...
1: Entrada a Chicacao.
2: Ajá.
1: Qué bueno, ¿estás escuchando el programa?
2: Sí, gracias a Dios.
1: Qué bueno, qué bendición, ¿deseas escuchar algún canto?
2: Ajá, yo necesitaba uno, no sé si por...
1: A ver, ¿cuál es el tema?
2: Julio Elías.
1: De Julio Elías. Ajá, ¿cuál es el canto?
2: Quiero cantarle a él.
1: Quiero cantarle a él. Ajá. Mucho gusto, hermano.
2: Vaya, hermano, gracias.
1: Dios lo bendiga, hermana, bendiciones.
2: Vaya, igualmente.
1: Bueno, saludos cordiales a nuestra hermana que nos escucha allá en Chicacao, Xochitepeque.

Bueno, con este canto hemos complacido a nuestra hermanita que se comunica con nosotros de Chicacao, Suchitepeques, escuchando nuestra programación. ¡Qué bueno! ¡Qué bendición! Saludos cordiales ahí a toda la audiencia que nos escuchan. 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

0: Vamos a continuar con nuestra programación, comunicación, bienvenida, 50-38-22-18. Saludos cordiales a nuestros hermanos de San Marcos, a nuestros hermanos que nos escuchan en los diferentes lugares. ¿Cómo está usted? A nuestros hermanos de Chichicastenango, a nuestros hermanos de Tecpan, a nuestros hermanos que nos escuchan en Totonicapán, a nuestros hermanos que nos escuchan allá en Patsitsilla. Saludos cordiales a nuestros hermanos que escuchan en Nevaje el Quiché, Zacapulas. Saludos cordiales a nuestros hermanos que nos escuchan en Tsununul. Saludos cordiales ahí a todos nuestros hermanos de Guantajau, a nuestros hermanos de Chepón Grande, Chepón Chiquito, nuestros hermanos de Momostenango. 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Así que gracias a todos por estar en sintonía. Comunicación bienvenida, 50-38-22-18, 50-38-22-18.
1: Pues por aquí, mire, con una alegría y con gozo en el corazón.
0: ¡Qué bueno, hermano! ¡Qué alegre!
1: Aquí escuchando la radio de...
0: ¡Ah, qué alegre, hermano! Así es, sí, hermano.
1: Pues ahí, mire, hermano, la verdad es de que mandar un saludo a toda la familia Macario Colop, que nos está escuchando en Pasac Segundo y en el centro de Cantel.
0: Ah, arriba Cantel, hermano.
1: Sí, hermano, yo me llamo Luis Colop.
0: Hermano Luis Colop.
1: Sí, por favor, de complacerme con un himno de la hermana Rosy Castro.
0: ¿Cuál es la alabanza, hermano?
1: Es el... cuando viajó a Estados Unidos.
0: Ah, emigrante.
1: El emigrante.
0: Ah, con mucho gusto, hermano.
1: Vaya, mi hermano.
0: Va, gracias por llamarnos, hermano. Algún saludo. Vaya.
1: Sí, hermano, un saludo a toda la población que escucha la radio y que Dios los bendiga y que siempre escuchen.
0: Va, qué bueno, hermano. Se predica el evangelio, hermano.
1: Así es, hermano, que va. Dios lo bendiga, feliz día.
0: Bendiciones, hermano Luisito.
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4: Duele aceptar la decisión que tomaste, mijo. Sí, así has pensado, pues está bien. Solo te pido algo, que no te olvides de nosotros y nunca, nunca te alejes de Dios. 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

Con este canto estamos complaciendo la vida de nuestro hermano Luis Colop. Saludos cordiales a nuestros hermanos de la ciudad de Cantel, Quetzaltenango. Gracias por estar con nosotros. Saludos cordiales a nuestros hermanos que nos escuchan en los diferentes lugares, a nuestros hermanos de La Esperanza, a nuestros hermanos de Olintepeque, a nuestros hermanos de Salcajam. Gracias por estar en sintonía de nuestro programa. 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

0: Hemos escuchado la participación musical de Rosy Castro con este tema muy especial, El Emigrante. Saludos cordiales a nuestros hermanos que nos escuchan a través de este potente canal emisora en donde se predica la bendita palabra del Señor. Saludos cordiales a usted, gracias por estar en sintonía de nuestro programa. Comunicación bienvenida 50 38 22 18. Si usted desea que complazcamos su alabanza, pues claro que sí, llámenos al 50 38 22 18, 50 38 22 18. Gracias por estar en sintonía de nuestro programa.
1: Aquí de San Marcos lo estoy escuchando.
2: ¿En San Marcos?
1: Sí, un municipio que se llama Chihuán San Marcos.
2: Chihuán San Marcos, ¿cuál es tu nombre, hermano?
1: Correcto, yo me llamo Luis Hernández.
2: Luis Hernández.
1: Sí.
2: Bueno, hermano, ¿algún saludito por ahí?
1: Sí, hermano, los saludo a mis familias. Tengo dos hijos que están casados por ahí, por Pichán, de una aldea que se llama Pichán.
2: Pichán.
1: Pichán, saludo a mis tres hijos, de que les animo que sigamos adelante, porque sabemos que los tiempos son cumplidos, mis amados hermanos.
2: Sí, es, hermano, sí.
1: A ver si me complace con un canto.
2: ¿Cuál es la alabanza?
1: Con Negación de Pedro.
2: Negación de Pedro.
1: Ajá.
2: Con mucho gusto, hermano, vamos a poner tu canto.
1: Vaya, le animo, hermano, siempre adelante con Cristo Jesús.
2: Hermano, bendición.
1: Vaya.
0: Bueno, saludamos cordialmente a nuestros hermanos y amigos que nos escuchan allá desde San Marcos, Tuichán. Allá están en sintonía de nuestro programa, allá en San Marcos, a nuestros hermanos de Zipacapa, San Marcos, a nuestros hermanos de Comitancillo. ¿Cómo están, hermanos? Gracias por estar en sintonía de nuestro programa en esta preciosa hora. Gracias por estar con nosotros en nuestro programa. Hablemos de salud y nutrición.

0: Hemos escuchado esta linda alabanza, de verdad lleva bendición para nuestra vida espiritual. Ah, en la vida de Pedro le llegó una prueba inesperada. Ah, de veras, hermano, a veces uno dice, pues, ay, Dios mío, ¿quién no se va a enojar, hermano? Ay, Señor. Pero la Biblia dice, hombre, pero si no, si te enojas, que no se ponga el sol sobre vuestro enojo, dice. Somos humanos, hermano, nos enojamos, claro que sí, nos enojamos. Que Dios perdone, ¿verdad? Hay diferentes características. A veces nos enojamos mucho. A veces, ay, Dios mío, pero que Dios nos ayude, hermano, de verdad, ¿quién no se va a enojar? Pero así es que hay un Dios que nos ayuda, ¿verdad?, a controlar nuestro carácter, porque de verdad, si nosotros no nos controlamos, nos enfermamos, ¿verdad?, por nuestros malos carácter, la envidia, el enojo, el no perdonar al hermano, causa serias enfermedades para nuestra salud. Así es que gracias, hermanos, por estar con nosotros. Comunicación bienvenida. 50 38 22 18. 50 38 22 18. Vamos a hablar un poco de la crisis curativa. ¿Qué es la crisis curativa? La crisis curativa, hermano, es una forma, ¿verdad?, cuando usted se toma un medicamento natural. ¿Verdad? Cuando usted se toma una medicina natural, usted decide ordenar, ¿verdad?, su salud, su cuerpo. Muchas personas, ah, yo voy a ir al doctor, yo voy a ir con el hermano Abelino Cachac, voy a ir a ordenar mi cuerpo. ¿Por qué, hermano, quiere usted ordenar su cuerpo? Porque usted se quiere curar, ¿verdad? Pero la curación, hermano, surge crisis curativa. ¿Cuál es la crisis curativa? Cuando usted se toma un tratamiento, una desintoxicación, una limpieza en su cuerpo. Ay, Dios, hermano, duele, ¿verdad? Hay momentos, hay pacientes que dicen, viera usted que yo estoy tomando la medicina, pero más me estoy empeorando. Pues claro que sí. Hay momentos que hay pacientes, hermanos, cuando se les da un tratamiento, ay, Dios mío, se empeoran, hermanos, se empeoran, porque la medicina empieza a hacer efecto en el cuerpo. Hay pacientes que realmente cuando empiezan a tomar una medicina, empieza a provocar crisis curativa. ¿Cuáles son las crisis curativas? Son, por ejemplo, cuando hay piedras en los riñones, ay Dios hermano, para remover esas piedras en los riñones, duele hermano, ¿verdad? En vez de que usted se cure, empieza a doler más porque empieza a mover, ¿verdad? La piedra en los riñones y empieza a bajar, ¿verdad? En el uréter, ay Dios hermano, duele, ¿verdad? Entonces, una limpieza intestinal igual, ¿verdad? La medicina empieza a hacer su trabajo en el estómago, en el intestino grueso, intestino delgado. Ay, empieza a dar diarrea, muchos gases, empieza a sacar cosas feas en el estómago. ¿Por qué? Porque tonto lo que uno come, ¿verdad? Empieza a hacer el trabajo en el cuerpo, ¿verdad? Así es que. Así es, hermano, así es. Aló, buenos días. Sacarik, ¿cómo que el huila cachalal? ¿Cómo que el huila? A Santa Lucía la reforma. Sí, así es, hermano. A las 9 cachaplea consulta. Sí, a las 9.
1: Ay, sin plancha.
0: A las 9 cachalal. No, a las 9. A las 2 de la tarde. Sí, vaya hermano, vaya, vaya. Bueno, así es que eso decía hermano, cuando uno empieza a tomar un tratamiento natural, pues provoca crisis curativa, ¿verdad? Entonces hay que aguantar, ¿verdad? Hay muchas personas, ay, me está doliendo mucho el estómago, no, ya no lo puedo tomar. ¿Y cómo se va a curar si usted no toma su medicina? Hay otros pacientes que dicen, ah, ya me curé, ya solo dejan a media los tratamientos, tampoco, ¿verdad? Tiene que terminar usted su tratamiento para que usted se cure, porque si no, la enfermedad no se va, ¿verdad? Así que gracias, hermanos, gracias por estar en sintonía. Comunicación bienvenida, 50-38-22-18.
2: Así es, hermano.
3: Ah, bueno. Y me tuve que complacer con un himno de Pedro Son Alvarado.
2: De Pedro Son Alvarado.
3: Sí, cualquier hermano.
2: Pedro Son, ¿cuál es tu nombre, hermano?
3: Manuel de aquí en Cantel, hermano.
2: Hermano Manuel de Cantel. ¿Cuál es tu apellido, hermano Manuel?
3: Sí, hermano.
2: ¿Cuál es tu apellido?
3: Pacalchot.
2: Ah, Pacalchot.
3: Sí, hermano.
2: ¿Usted es la que canta, no?
3: No, soy familia.
2: Ah, qué bueno, hermano.
3: Sí, hermano, adelante con el programa, hermano. Nos alienta porque cambia la vida material y espiritual, hermano.
2: Así es, hermano, así es.
3: Sí, hermano, gracias, hermano.
2: Dios lo bendiga, hermano Manuel. Saludos a su familia hoy.
3: Gracias, hermano. A ver, ¿cuál vamos a visitar la otra semana?
2: El día de mañana llego a Shell, hermano.
3: Ah, bueno.
2: Todos los lunes estoy dando consulta en Shell.
3: Vale, hermano, gracias.
2: Ah, Dios lo bendiga, hermano. Bendiciones.

Bueno, muchas felicidades a los cumpleañeros del día de hoy. Felicidades, hermanos. Si usted está cumpliendo años de vida, que Dios lo bendiga.

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0: Bueno, deseamos muchas felicidades entonces a los cumpleañeros del día de hoy. Esperamos de que lo estén pasando súper bien. 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Así que vamos entonces, vamos, vamos hermanos, vamos a continuar con nuestro programa, vamos a ir con un testimonio, escucha usted los testimonios reales de nuestro programa.
1: Bueno, doctor Dios, hermana, porque Dios va con obra para aclamar, ¿verdad? 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Y Chanén, pues ya algo ya tan chic, pues es una bendición, pues, ¿verdad? Ajá. ¿Por cuánto tiempo ya comer ya?
2: Ya es de 2 años.
1: Ya es de 2 años.
2: Es 2 años, hermano.
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1: ¿Has visto hospital, chaval?
2: Será San Lucas.
1: Ah, ya fue San Lucas.
2: San Lucas.
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2: 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Cuando el momento Dios, si acá la clínica, si la sin mucho oro, Dios, ya ni gracias a Dios, ya si no se dictan que va a recuperarse, si no 100%, porque Dios, pues, lo hablas con el pastor en que en el tratamiento, ya ni bueno, usted, hermano.
1: A tu chi.
2: Hermano.
1: La vez que te juntas que te vienes.
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2: Quien quiso ti, que en agradecer a Dios, en agradecer a mi hermano por buenos tratamientos que aquí es hermano, porque Dios ya está aquí mirando los resultados también, hermano.
1: Qué bendición, cachala. ¿Y se ve otro doctor?
2: Si me otro doctor, y chue, ahora ya parí, pero mareta, hermano, su mareta con palo, y su mareta que ya lo chue, loco, y chue es mareta, hermano.
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1: Sí, pues, y chanem le catqué, ¿cuánto?
2: ¿Quién quiere? ¿Cuánto? Con chanem, gracias a Dios, saben que vi los resultados, el tratamiento, y yo, caro, pero vale la pena, sí, con resultados, hermano.
1: Sí, pues, qué bueno, hermano, qué bueno. Atestígate, hermano, por cuánto tiempo se habló de Oshofle, hermano.
3: 2 años.
1: Ah, 2 años.
3: Sí, 2 años.
1: Ah, si habló, que punche, que
3: 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Cualquier farmacia, cuántos me decían, que, pero ya cuchita,
1: sí. Ya cuchita,
3: sí. Ya
1: cuchita, sí. Sí, pues.
3: Sí,
1: pues ya consolamos, ¿cuánto valer de cine
3: por
1: gusto? ¿Cuánto
3: más bien clínica,
1: más
2: flor
3: natural, medicina?
1: Sí,
2: pues está capula.
1: Ya está la
2: capurán,
1: cachala.
2: Ya está el
1: programa. Testimonio.
2: Testimonio, mucho, mira, que pan o de enfermedades, chique. 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
0: Qué bendición. Hace mensaje al chiquero para chalar, porque está bien por la radio.
2: Aquí en el chiquero que van a animar, que está aquí con mal, o al chanín de tachina picos, que rachik siki cubano, o que pisque brujerías, o que pisque tantas cosas, pero no es eso. Lo que mejor o chanín, que te haga aquí tratamiento natural, o a clínica, o eso, o la buena, o la justa, porque ya si no, si van a probar, no es mentira, no es engaño, que ya te haga ni cochpa un chanín, si no kunak.
0: Qué bendición, hermano. ¿Has lugar que peula?
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0: Ah, qué bendición, hermano. Usted siente la hermana que el testimonio la y así es que le pandan que quitaba el programa.
2: Sí, pues, que todo la verdad no es mentir, no es engaño. 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
1: El enemigo está luchando con la señorita.
0: 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Así es que muchísimas gracias, hermanos, por haber estado en sintonía de nuestro programa.

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En el nombre del Padre, del Hijo, del Espíritu Santo. Mi buen Dios, mi buen Padre, que habita en tu trono de tu gracia en esta mañana,

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1: Otro día más, ir al negocio. Muchas gracias, papá del cielo. Cada día, cada momento, tú nos bendices, Señor, de una manera muy especial.

Nos has bendecido, Dios. Amanecer otro nuevo día más. Abrir nuestros ojos y ver tu gloria, ver tus maravillas. Grande es tu poder, tu gloria, tus maravillas, oh Dios. Padre, muchas gracias, papá. Padre, nosotros, Señor, sentimos tu bendición, sentimos esa alegría en nuestros corazones. Bendice a los agricultores, bendice a los comerciantes. Bendice a todo, Dios amado. Tus hijos que ama tu obra han dado su ofrenda para tu obra, Señor. Gracias, papá del cielo. Bendice a mi hermano de temprana hora, ya está en el campo trabajando, cosechando el producto de la tierra. Bendícelo, Señor. Aquel chofer de camioneta, de camión, de carro, microbús, de microtaxi, mototaxi, que está trabajando, Señor, bendícelo, Padre. Aquel hermano albañil, maestro de obra, bendícelo, Dios.

Comerciante de temprana hora se ha levantado a ir, Dios amado, a vender el producto. Bendízalo, Señor. Será vendido. Será bendecida esa venta, Padre. Padre, aquellos hermanos que luchan cada día, cada momento, bendízalo, protéjalo, Señor. La vida de hermano Martín Teletor, su esposa, la familia, ellos, Padre, nos han apoyado en el ministerio. Bendízalo, Padre, cuídalo, protéjalo, Señor. Pasa tu mano de sanidad, pasa tu mano de milagros sobre sus vidas, Padre. Ellos han apoyado tu obra, Señor. Pasa tu mano de milagros sobre la vida, hermano Edwin Sacmin. Manifiesta tu poder, manifiesta tu gloria, Padre, en el nombre de Jesús. Tú eres el médico de los doctor de los doctores, Dios amado. Padre, por favor, Dios.

Te pide bendición, Señor, la vida de mi hermano, ahí en la ferretería, ahí en el aserradero. Bendízalo, Padre. Cuídalo, protégelo, Dios del cielo. Por favor, Señor. Padre, bendice la vida, hermano Rafael Salvador, su esposa, la familia. Ellos siempre han apoyado tu obra, Señor. Bendícelo, Padre. Cuídalo, protéjalo, Señor. Allá en Estados Unidos. Te pide bendición, Señor, la vida, hermano Rodrigo Ajín. Hace unos minutos, Señor, depositó la ofrenda, Padre. Bendice a su esposa, bendice a su familia, Padre. Por favor, Dios amado.

0: Bendice la vida, hermano Ignacio, la vida de su mamá y toda la familia, Señor. Bendícelo, Padre. Cuídalo, protéjalo, Señor, en su trabajo. Por favor, Dios. La vida, hermana Gregoria, bendícelo, Padre. Mi hermana Minga mañana va a estar de fiesta, Señor. Bendícelo, Padre. Allá vamos a estar con ellos, Dios amado. Te pide bendición, Señor, por Odilia. Bendice a su hija. Protéjalo, Padre, allá en Estados Unidos, su trabajo. Por favor, Dios amado. Señor,
1: Jesucristo es quien te oye, te dará.
0: Te pide bendición, Señor, por la vida, hermano David, por su trabajo, por su ministerio, por su negocio. Bendízalo, Padre. Señor, te pide bendición, Señor, la vida, hermano David, a Josal. Bendice al aserradero, bendice a su trabajo, bendice a su entrada, a su salida. La vida a su esposa, a la familia, Señor. Ellos siempre nos han apoyado tu obra, Padre. Bendícelo, Dios amado.

te pide bendición, Señor, sobre la vida de mi hermano allá en Puerta San José. Bendízalo, Padre. Cuídalo, protéjalo, Señor. Bendiza su trabajo, su negocio, Padre. Por favor, Dios amado. Por la vida, hermano Federico. La vida de su esposa, la familia. Cuídalo, protéjalo, Señor, allá en Canadá, Dios amado. Por favor, Dios.

en esta hora, Padre. Te pido bendición, Señor, a mi hermano Chico Jimón. Extienda tu mano de bendición, extienda tu mano de sanidad sobre su vida, Padre, y la vida de su esposa, la familia, Padre, Dios amado. Manifiesta tu poder, manifiesta tu gloria, Padre. Te pide bendición, Señor, la vida de hermana Rosa, su esposo. Bendícelo, Padre. Ellos siempre han apoyado tu obra, Padre. Bendícelo, Dios amado. Te pide bendición por la vida, hermano Emiterio. La vida de su cosecha, Señor. Bendícelo, Padre. La vida de su esposa, la familia. Cuídalo, protégalo, Dios. Te pide bendición, Señor, a mi hermana María, allá en Joyabaj. Bendícelo, Padre. Su familia que se encuentra allá en Estados Unidos, cuídalo, protégalo, Dios. La vida, hermano Lorenzo. Bendice a su esposa, bendice a su familia, Señor. Cuídalo, protégalo, Dios amado. Padre, por la vida hermana Élida, la vida hermano Fausto, manifiesta tu poder, manifiesta tu gloria a la vida de ellos, Padre, en el nombre de Jesús. Padre, te pide bendición, Señor, por la vida hermano Carlos. La vez su esposa, la familia, cuídala, protéjalo, Dios amado. Señor, solo tú puedes ser una obra, solo tú puedes ser un milagro en la vida, mi hermana, Señor. Manifiesta tu poder, manifiesta tu gloria, Padre. Padre, te pide bendición, Señor, la vida hermano Ronnie, la vida su esposa, la familia. Extienda tu mano de bendición, extienda tu mano de milagres sobre sus vidas, Padre. Señor, te pide bendición por tu siervo Noé Martín. Le ve a su esposa, la familia, cuídalo, protéjalo, Señor, bendice a su ministerio, Padre. Padre, te pide bendición, Señor, la vi hermano Vicente, allá en Praijanes. Bendízalo, Padre, cuídalo, protéjalo, Señor, es su trabajo, Dios amado. Por la vida hermano Delfino Cosme, la vida hermana María, bendízalo, Padre, cuídalo, protéjalo, Dios amado, por favor, Señor. La vida hermano Miguel, bendízalo, Padre, su entrada, su salida, cuida, protégalo, Señor, en su trabajo.

Te pido bendición, papá del cielo, sobre tu siervo Magdaleno Buc, su esposa, la familia, toda la familia pastoral, su ministerio. Bendízalo, Padre, cuídalo, protéjalo, Señor. Padre, te pide bendición, Señor, a mi hermano allá en Simojuleu, con Malapa. Bendízalo, Padre, derrama tu bendición, Dios amado, Dios eterno. Padre, por favor, Señor, bendízalo, Dios.

te pide bendición, Señor. Te pide bendición, papá, sobre la vida de mi hermano, Señor. Cuídalo, protéjalo, Señor, en su trabajo allá en Estados Unidos. Bendízalo en una manera muy especial. La familia Tujil, bendízalo, Padre.

Rabí hermano Juan Elías. Bendícelo, Padre, allá en Estados Unidos. Cuida, proteja a los señores, su trabajo. Por favor, Señor. La vida, hermano José Astalam, su esposa, la familia, bendícelo, Padre, cuídalo, protégelo, Señor, en una manera muy especial. Padre, por la vida, hermano Pedro Vázquez, allá en Estados Unidos, bendícelo, Padre. La vida de su familia allá en Totonicapán, bendícelo, Padre. Te pido bendición, Señor, por la vida de hermano Alejandro, por su esposa, la familia, en su ministerio, bendícelo, Padre, cuídalo, protégelo, Señor. Padre, por la vida hermana Clara, la vida de su mamá y toda la familia, bendícelo, Padre, cuídalo, protégelo, Señor. Ellos siempre han dado sus ofrendas para tu obra, Padre. Bendice a la familia, tu Gil, bendícelo, Padre. Padre, te pide bendición, Señor, la vida hermano Jeremías allá en Shecoil. Bendice a su mamá, bendice a toda la familia, Señor. Derrama tu bendición sobre sus vidas, Padre. Te pide bendición, Señor, por la vida hermano Lester. Por la vida de su papá, la vida de su mamá, bendícelo, Padre. Derrama tu bendición sobre su vida, Dios amado. Bendice la vida, hermano Pedro. Su esposa, la familia, allá en Chuachalite, Pan, Guatemala. Bendícelo, Padre. Derrama tu bendición sobre sus vidas, Padre. Te pide bendición, Señor, la vida, hermana Vicenta. Su esposa, la familia, bendícelo, cuídalo, protégalo, Señor. Padre, por la vida hermano Enrique Sontay, la vida de su esposa, la familia, bendícelo, Señor. Extienda tu mano de bendición, Padre. Padre, por favor, Señor, haga la obra, haga el milagro de sus vidas, Padre. Cúbralo, Dios amado.

Manifiesta tu poder, manifiesta tu gloria, Padre, sobre esta familia, Señor. Haga la obra, haga el milagro, Padre, por favor, Señor. Te pido bendición, Señor, la vida, hermano Emanuel. Cuídalo, protégalo, Señor, en su trabajo, Padre, por favor, Dios amado. Por la vida, hermano Fausto. A su esposa, la familia, cúbralo, Padre. Abra puerta de bendición, Señor. Por la vida de André y Macario. Bendízalo, Señor. Te pide bendición por Leticia. Cuídalo, protégalo, Señor, en su trabajo, Padre, por favor, Señor. Te pide bendición, Señor, por Rosa, por su hija, por su esposo que está trabajando allá en Canadá. Cuídalo, protégalo, Señor, en una manera muy especial. Te pide bendición, Señor, por la vida, hermano Otto Jimón, por su esposa, la familia. Bendízalo, Padre, en una manera muy especial. Padre, la vida, hermano Basilio, bendízalo, Padre. La vida de su esposa, la familia, allá en Montúfar, San Juan, Zacatepeques. Bendízalo, Señor, en una manera muy especial. Te pide bendición, Señor, por Augusto, por su esposa, la familia. Bendice su entrada, bendice su salida. Por favor, Dios amado. Padre, te pide bendición, Señor, la hermana Margarita, su esposo, la familia. Bendízalo, Padre, cuídalo, protégalo, Señor, en sus trabajos. Padre, por la vida, hermano Luis Mercado, bendízalo, Padre, la vida de su esposa, la familia, todos los negocios que tú le has regalado, Señor, bendízalo, Dios amado. Te pide bendición, Señor, por la vida de hermana Alicia, por su familia. Bendízalo, Padre, cuídalo, protéjalo, Señor. Te pide bendición, Señor, la vida de hermano Jerónimo. Bendízalo, Padre, a su familia, su trabajo. Padre, por favor, Dios.

por favor, Señor. Te pido bendición, Señor, a mi hermano Melesio, su esposa, la familia. Bendízalo, Padre, su ministerio. Cuídalo, protéjalo, Señor. Te pido bendición, Señor, por la vida, hermano Lorenzo. Bendízalo, Padre, cuídalo, protéjalo, Señor. La vida de mi hermana allá en Cojulhuyu, Comalapa, bendízalo, Padre, cuídalo, protéjalo, Señor. Por la vida, hermano Juan Sabán, su familia allá en San Juan, Zacatepeques, bendízalo, Padre. Padre, manifiesta tu poder, manifiesta tu gloria, la vida de mi hermana, Señor. Responde el clamor, Dios amado. Te pido bendición, Padre, por la vida, hermano Pedro, allá en Antigua Guatemala. Manifiesta tu poder, manifiesta tu gloria, Padre, por favor, Señor. Te pido bendición, Señor, por Mardeni, por su esposo que está trabajando allá en Canadá, por su hijo. Bendízalo, Padre, cuídalo, protéjalo, Señor. Padre, la vida, hermano Ezequiel, bendízalo, Padre, cuídalo, protéjalo, Señor, en su trabajo. Señor, te pido bendición por la vida de Elías, a todos sus trabajadores. Bendízalo, Padre, cuídalo, protéjalo, Señor. Te pido bendición, Señor, la vida de hermano Hugo Lares, por su familia, por su trabajo, por su negocio. Bendízalo, Padre. Te pido bendición, Señor, la vida de mi hermano allá en Escuintla. Bendice el negocio, bendice el trabajo, Dios amado. Te pido bendición, Señor, a mi hermano Manuel Atol. Bendízalo, Padre. Manifiesta tu poder, manifiesta tu gloria a la vida de mi hermana, Señor. Por la vida, hermano Justo de León, allá en Cacabal, Chinique. Su esposa, la familia, bendízalo, Padre, en el nombre de Jesús. Padre, te pido bendición, Señor, a mi hermano Mateo, su esposa, la familia. Padre, ellos siempre han apoyado tu obra, Dios amado. Bendícelo de una manera muy especial, Señor. Cuídalo, protéjalo, Señor. Señor, por favor, Dios amado, te pido bendición, Señor, la vida, hermana Silvia, su esposo, la familia allá en Estados Unidos. Bendízalo en una manera muy especial, Papá del Cielo.

Te pido con todo mi corazón, con todo mi alma, Señor. Padre, te pido, Señor, la vida de cada uno de tus hijos, a tus hijas, Señor. Derrama tu bendición sobre la vida de mi hermano Rafael, el Salvador, la vida de su esposa, la familia. Ellos siempre, Señor, ellos han apoyado tu obra, Padre. Manifiesta tu gloria, manifiesta tu poder, Dios.

te pide bendición, Señor. Te pide bendición por don Lucas Cutzal. Bendízalo, Padre. Cuídalo, protégalo, Señor, en una manera muy especial. Por favor, Dios. Él siempre ha apoyado tu obra, Padre. Por favor, Dios amado. Bendice su entrada, bendice su salida, don Lucas Cutzal, Señor. Él siempre ha apoyado tu obra, Padre. Bendízalo, Señor. Por la vida, hermano Carlos Aguilar, su esposa, la familia, bendízalo, Padre. Cuídalo, protéjalo, Señor. Te pide bendición, Señor, la vida, hermano Vidio, su esposa, la familia, bendízalo, Padre, en una manera muy especial.

por favor, Dios amado. Te pido con todo mi corazón, Padre, sobre los huérfanos, las viudas, ten misericordia, Padre. A los que están en los hospitales, está en un sanatorio, ten misericordia, Padre. Señor, aquel hermano, hermana, triste, desesperado con su familia, está internado en el hospital, Señor. Pero yo te pido, Señor, que tú puedas hacer una obra, que tú puedas hacer un milagro en la vida de ellos, Padre. Levántalo, Padre, en el nombre de Jesús. También, Señor, a mis hermanos que van a dar sus ofrendas el día de hoy para el pago de energía eléctrica, bendícelo, Padre. Padre, en esta hora, Dios amado, extienda tu mano de sanidad sobre aquel hermano, hermana, Señor, está en cama, sufriendo en el dolor ahí en su casa de habitación. Posiblemente los médicos dicen que ya no hay solución, lo retiraron en su casa, pero tú tienes la última palabra, Señor, que tú puedes levantar, que tú puedes sanar, Dios amado. Señor, muchas gracias. Gracias por escucharnos nuestro clamor, Señor. Bendícenos, Padre, lo que vamos a realizar el día de hoy. Muchas gracias, Papá del Cielo. La gloria sea para ti, Señor. Padre amado, Padre precioso, muchas gracias. Muchas gracias, Papá. A los que no tienen trabajo, provéele trabajo, Señor. El que está triste, desesperado, consuélalo, Dios amado. Por favor, Dios. Por favor, Jesús. Muchas gracias.

En el nombre del Padre, del Hijo y del Espíritu Santo. A los que están encarcelados, ten misericordia, Padre. El que no tiene trabajo, provéele trabajo, Señor. Por favor, Dios amado. Por favor, papá. En esta hora, Padre. Muchas gracias, Dios. He pedido con todo mi corazón, Señor. Amén, Señor. Amén.

Buenos días, hermano. Dios bendiga a todos. Dios bendiga, hermana Marta, en la calle nueva. Hermano Carlos, ¿cómo están? ¿Están contentos? ¿Cómo está, hermana Marta, en la calle nueva? Hermano Carlos, bendiciones en sus vidas. Su familia, Dios le bendiga. Estamos muy contentos, muy agradecidos con Dios. Con nuestros hermanos está en nuestra sintonía. Gracias, hermano. Gracias, gracias. Dios le bendiga. A todos nuestros hermanos están con nosotros. Es una bendición de Dios. Sí, es una bendición de Dios, hermano, estar con ustedes. Dios bendiga a los hermanos que están apoyando la obra del Señor. Hermanos, hemos hablado sobre la energía eléctrica y no han juntado todavía, hermano. Nos faltan. Hoy es 29. Sí, hoy es 29. Esperamos en Dios que Dios nos bendice el día de hoy. Dios bendiga a Andy Macario. También a Santos Mazar. Bendición, hermano. Muchas gracias. Saludos desde Nueva York. Muchas gracias, hermano. Bendiciones en su vida. Están en nuestra sintonía en esta hora de la mañana. Nos faltan 3,000 quetzales, hermano. 3,000 nos faltan. Tres hermanos de a 1,000 quetzales. Seis hermanos de a 500. Dos hermanos de a 250. 3,000 quetzales. 30 hermanos de a 100 quetzales. ¿Dónde está 30 hermanos de a 100 quetzales? Vamos a sacar el pago de energía eléctrica el día de hoy. ¿Cuándo están contentos, hermano? Vamos a dar nuestra ofrenda con gran gozo, con gran alegría, con una sonrisa. Señor, me has bendecido. Lo que he recibido, dijo el salmista David, eso te voy a dar yo, Señor. No con tristeza, sino con alegría. Vamos a pasar con ustedes, hermano. Llámanos al 50 44 99 72. Vamos a pasar con ustedes. O estás lejos, vamos a dar número de cuenta para depositar. Dios bendiga, hermanos. Ya vamos a salir nosotros. Ya nos minuto nos falta para irnos. Pero hermanos, tocamos la puerta de tu corazón. Tocamos la puerta de tu corazón, hermano. Apóyanos en este mes. Estamos terminando, hermano. Y esperamos, hermano, que Dios nos bendice. Como le digo, hermano, eso no es para mí. Eso es para pago de energía eléctrica para la emisora. Esperamos en Dios que Dios toque el corazón de ustedes, hermano y hermana. ¿Cuándo están contentos? Vamos a esperar llamada o mensaje de texto al 50 44 99 72. 50 44 99 72. Vamos a pasar con ustedes. Dios da en tu corazón, no importa la cantidad, el que nace en tu corazón, mi querido hermano, hermana. Vamos a esperar la llamada o mensaje. Dios le bendiga. Bendiciones en sus vidas.

Por mi precioso canto. Bendiciones, hermanos, amigos, oyentes. Dios les bendiga en esta hora de la mañana. Una mañana muy bendecida, una mañana muy alegre.

0: Precioso canto hemos escuchado en esta hora de la mañana de hoy en día, hermanos Santos Matzer, allá en Nueva York, Estados Unidos. Dios lo bendiga. Bendiciones en sus vidas. Gózase, mi hermano, mi hermana, con estos preciosos cantos. Viene un canto de agradecimiento.
1: Porque esta es la...
0: ¿Estás agradecido usted? ¿Estás vivo?
1: ¡Amén!
0: Hermano, estoy enfermo, estoy fracasado, ya no puedo. Pero dale gracias a Dios, estás vivo. Mientras estás vivo, porque Dios sabe lo que va a hacer contigo. No importa las dificultades, no importa lo que pasa en tu vida, confía solamente en Dios. Dios te va a rescatar, Dios te va a sacar donde tú estás. Tal vez usted dirá, ya no puedo, ya no aguanto. Pero cuando tú estás agradecido con Dios, Dios sabe lo que va a hacer contigo. Escucharemos este precioso canto.
1: Es que la Biblia dice, Pablo dijo, dad gracias a Dios en todo, porque esta es la voluntad de Dios. Amén. Amén. Vamos, unción, alabanza, dice Señor.

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1: Precioso canto. Dios bendiga. Por acá dice, pido oración por mi vida, mi hermano. La vida de bebé dice por acá. Eltan Emanuel. Vamos a llevar en oración. Dios le bendiga a nuestra hermana. Y la familia Zapet. Bendiciones, bendiciones en sus vidas. Dios le bendiga. Bueno, no sabemos dónde nos está viendo. Bendiciones en su vida. Ya nos vamos, ya nos vamos. Sí, ya nos vamos. Minutos nos quedan nada más. Dios bendiga a los hermanos que van a depositar sus ofrendas para el día de hoy, para el pago de energía eléctrica. Bendiciones, hermanos. Dios la bendiga. Gracias por apoyar la obra.

Enviamos un fuerte saludo a la hermana Rosenda Zurek, allá en Santa Polonia. Hace unos días depositó su ofrenda. Dios te bendiga, hermana Rosenda. Gracias, gracias por visualizarnos. Bendición en la vida de nuestra hermana. Sin duda nos está escuchando allá en Santa Apolonia. Bendiciones en sus vidas. Nosotros ya nos vamos, sí, ya nos vamos. Si Dios nos permite, hermanos, en la noche regresamos con ustedes. Bendición en la vida a nuestros hermanos que nos apoyan la obra del Señor. Que bendiga su negocio, su trabajo, su tienda, depósito, tortillería, almacenes, aserraderos. Hay hermanos de ferreterías, nos han apoyado. Y vamos a pasar con ellos. Dios le bendiga, bendiciones en sus vidas. Gracias, hermano, muchas gracias. Tenemos la meta el día de hoy, 3,000 quetzales. 3,000 quetzales. 30 hermanos de a 100 quetzales. ¿Será? Sí, son 30 hermanos de a 100 quetzales. Y 3 hermanos de a 1,000 quetzales. 6 hermanos de a 500. Dios sabe lo que va a hacer con nosotros, hermano. Ya estamos al final del mes y vamos a hacer el pago de energía eléctrica. Bendiciones. Dios le bendiga. La paz de Dios en cada vida, en cada corazón.

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Señor. 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Tan agarra.

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1: Que Dios lo llamó, Dios le dio un sueño, Dios lo cubrió con una túnica. Pero sabe algo, que cuando Dios empieza a marcar tu vida, el enemigo se va a levantar con amenazas, el enemigo va a tratar la manera de verte al suelo. Porque un día este joven se levantó y dijo: voy a luchar por ese sueño que Dios me dio. Pero ¿sabes quiénes se levantaron contra él? Sus propios hermanos.

sea. No, ahí te vas a quedar. Eres el soñador, crees que eres el mejor, ahí te vas a quedar. Déjame decirte que cuando Dios empieza a marcarte con un sueño, va a levantar amenazas, va a levantar críticas, van a levantar personas para verte al suelo, para verte en el hoyo. Pero de ese hoyo el Señor te va a sacar para llevarte al palacio, tal como hizo con José. Del mismo hoyo donde tus enemigos

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0: con el hermano Julio Elías. He ganado la batalla, por favor, hermana, feliz día. 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
1: El diablo ha luchado, ha intentado de muchas maneras, pero no ha podido. Usted ha peleado la buena batalla. Usted ha peleado la buena batalla y por eso está aquí como todo un campeón. Oh, te adoramos. Siga adorando a Dios. He peleado la batalla.

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Dios, cómo no bendecir, hermanos y hermanas, en esta hermosa mañana de este día miércoles. Bendiciones, Chepán Ericaslén, donde quiera que dices COVID. Pero fue en la fecha 29 de junio.

julio, último programa de este mes. Qué bueno ha sido Dios para cada uno, especialmente y en el con el programa radial. Dios nos ha ayudado y es otro mes más de programa radial. En el mes de agosto, aniversario del programa radial, testificando de Cristo, siempre hasta aquí Dios, ha sido siempre un privilegio poder servir a Dios de esta forma, de esta manera. Irat Keratko en sintonía. Qué bueno, Yenibig, has invertido tu tiempo en escuchar un programa radial. Eso no es por gusto. Te has alimentado espiritualmente. Has podido escuchar algo que aún nos falta de nuestra vida a través de su palabra, a través de una alabanza. Dios siempre nos ha hablado de una u otra manera. Dios, cómo nos bendecir en esta hermosa mañana. Cómo saludar a nuestro hermano Pastor Ismael Watts. Dios te va a bendecir a todos nuestros hermanos de Chajalajá, amigos católicos, carismáticos. Dios que ya nos bendecir en esta hermosa mañana. Jamperisco en sintonía de Revelación Estéreo y también en el Big ni visualizar a través de TV Revelación. Dios que ya nos bendecir en esta hermosa mañana, donde China puede ver la cobertura de FM. Dios que ya nos bendecir, quizás comparte China puede comparte Chirmanac, pero Dios quisiera no bendecir, es así, porque no estamos en una emisora siempre de alto potencia, sino que siempre estamos en una emisora siempre donde a veces los recursos económicamente y en el BIG no alcanzan a legalizar completamente. Pero qué bueno, Yenibig, Herat, Eyin Canón, siempre aprovechar de predicar, anunciar la palabra del Señor a través de esta radio. Cristo pronto Neclón, pronto Nipé. Tuvimos la oportunidad de hacer algo y no lo hicimos. Ya quedará en cada uno. Pero lo que hicimos lo posible. Yo sé que llevar el Evangelio no es fácil. Anunciar el Evangelio no es fácil. Hacer siempre cosas que al hombre, a la mujer le agrada, yo creo que eso siempre es fácil. Pero predicar el Evangelio a veces es costoso. Pero ¿qué podemos hacer? Es de seguir hacia adelante, anunciando las buenas nuevas de salvación. A pesar de nuestro pecado, a pesar de nuestro error, hay alguien que nos quiere salvar de una condenación. Hay alguien que murió en la cruz del Calvario derramando su sangre para que usted y yo podemos alcanzar la salvación. El propósito del programa radial es testificar de las obras y maravillas que Dios ha hecho en nuestra vida, pero asimismo anunciar el Evangelio de salvación, de que Cristo tiene un plan sobre nuestra vida. Ya depende de cada uno cómo harán tomar ese plan.
Hay tantas cosas que están sucediendo hoy en día. Hay profecías que se han cumplido y se están cumpliendo y se estarán cumpliendo. El tiempo es corto. Satanás también no se ha quedado con las manos siempre cruzadas. Él siempre ha estado ahí buscando la forma y manera como siempre derribar la vida del cristiano. Dios vea la palabra del Señor. Saludos a cada uno, hermano y hermana, joven, señorita, en esta hermosa mañana. Rat y enemig, an manchu, chamor y Dios, qué bueno, lucha hasta el final. Iratrimahani, enemig, yatajina nojig, nachobrig, riagaslen. Escucha la palabra del Señor. No vengo a regañar, no vengo siempre a burlarme, no, simplemente vengo a decirte que Cristo pronto ni ve. Y Él te sigue esperando con los brazos abiertos. Dios, cómo no bendecir en esta hermosa mañana, en diferentes lugares, aldeas, caseríos, cantones, departamentos y municipios, especialmente a nuestros hermanos en la Unión Americana. Dios, que está en aquel lugar. Si con algo y enemigo, najin y irtupe, ánimo a seguir confiando en Dios. Sé que no es fácil, pero cuando confiamos en Dios, Él sabrá qué hacer con nosotros. Pero Yenevig, es necesario confiar y también siempre cuidar. Eso es lo importante. Libro de Hechos, en el capítulo 1, versículo 9, Luis Chiqueña, esta hermosa oportunidad. Libro de Hechos, en el capítulo 1, versículo 9. Es cuando Jesucristo ya está a punto de regresar una vez más al cielo. Pero dejó algo claro y algo concreto, que hay que estar preparado. Aruchamore Dios, Nuij Chiqueña, esta hermosa oportunidad, como leer bajo la dirección del Padre, del Hijo y del Espíritu Santo. Y habiendo dicho estas cosas, viéndolo ellos, fue alzado y le recibió una nube que le ocultó de los ojos, de sus ojos. Y estando ellos con los ojos puestos en el cielo, entre tanto que se iba, he aquí, se pusieron juntos a ellos dos varones con vestiduras blancas, los cuales también les dijeron: varones galileos, ¿por qué estáis mirando al cielo? Este mismo Jesús que ha sido tomado de vosotros al cielo, así vendrá como le habéis visto ir. Jesucristo daba las últimas instrucciones. El versículo 8 lo dice: pero recibiréis poder cuando haya venido sobre vosotros el Espíritu Santo, y me seréis testigo en Jerusalén y en toda Judea y en Samaria y hasta lo último de la tierra. Él preparó a 12 hombres. Él enseñó a 12 hombres su palabra. Y de esos 12 tuvieron que salir y enseñar la palabra del Señor. Y así sucesivamente, el mundo entero. Hay lugares donde aún todavía, Aruchamuri Dios, Majanina Pon,
Pero estos hombres fueron preparados y fueron enviados. Pero no fueron enviados nomás así por así, sino que Jesucristo es necesario que sean revestidos con el poder de Dios. Sin el poder de Dios no podemos hacer nada. No es que nosotros somos mejores que los demás, no. A veces nos equivocamos y a veces dejamos, pero yo he estudiado. Yo tengo dinero, pero no me atrevo a predicar el Evangelio, no me atrevo a decir algo en un parque, en una camioneta, en una radio, en una televisión. Hablar de Jesucristo me da pena. Puede ser que sí, porque te falta la llenura del Espíritu Santo, el poder de Dios. Cuando ra tiene vir y yin con el poder de Dios, chupar y jacaslen, no importa lo que pasa. Sientes ese poder, sientes esa necesidad de trasladar el mensaje a más vidas. El tiempo es corto. Jesucristo es vieján de que siempre es necesario predicar el Evangelio. Y me seréis testigo en Jerusalén y en toda Judea y en Samaria. ¿Cuántos somos testigos de ese poder, de esa gloria, de ese evangelio? ¿Estamos dando buen testimonio o estamos dando mal testimonio? Y habiendo dicho esto, fue tomado al cielo. Fue llevado porque la hora ha llegado, el momento llegó, la oportunidad ya no se puede aplazar más o decir, bueno, voy a quedarme otros 15 días, otros 20 días. No, el tiempo llegó. Y habiendo dicho esto, estas cosas, viéndolo ellos, fue alzado y le recibió una nube que le ocultó de sus ojos. Qué privilegio tan grande que los discípulos tuvieron ver a Jesús subir de la tierra hacia el cielo con esa alegría que ni la muerte lo pudo vencer. Nadie lo pudo vencer. Él triunfó. Y así, hermanos y hermanas, manina y grande, que ya no puedo más. Ya no. Ya estoy agotado de esta situación. Si Jesucristo, nadie lo pudo detener. Él cumplió todo lo que debe de cumplir en esta tierra y fue recibido al cielo. Pero el mensaje que quiero decir hoy en esta mañana, hermano y hermana, preparémonos más y más delante de su presencia. Como ranoria caslengrat, como ranoria no casleyen solo. Siempre Dios retamán y en mismo naca como ranón delante de la presencia del Señor. Porque el versículo 10 no y estando ellos con los ojos puestos al cielo, entre tanto que él se iba, y aquí se pusieron junto a ellos dos varones con vestiduras blancas.
El rey está gente que tú, los discípulos probablemente en el vir, se apongo un bicho para que caslen y que vir de que hoy sí se fue. Hoy es el último día que hemos visto a Jesús. Y ellos mirando hacia el cielo. Todavía y en el viejo cuando Chapospe posiblemente Pedro, como no lucha por Dios, le seguía hasta allá lejos, no suapó, pero para ese entonces ya no pudieron ver más a Jesús. Él se fue. Él tuvo que irse de esta tierra. Pero el mensaje que quiero decir, hermano y hermana, en esta mañana, Él regresará. Él vendrá una vez más. Tal vez algunos dicen hoy en día, Jesús ya no volverá, Él ya nos olvidó. No, Él no nos ha olvidado. Él va a regresar. Tal vez que ya no aguantas y probablemente en de que si Cristo viniera hoy, ahí se terminaría todo mi sufrimiento. Pero quizás algo te hace falta aún todavía. Aquellos hombres lo miraban y se fue, fue tomado de ellos, fue alzado al cielo a través de una nube. Pero chari que mucho posiblemente se quis en que tú shbe. Probablemente ellos decían, ya no va a regresar, ya no lo vamos a ver. Ellos no se acuerdan de su palabra que Él ha dicho que solamente un tiempo va a estar con ellos. Los cuales también les dijeron, varones galileos, ¿por qué estáis mirando al cielo? Este mismo Jesús, que ha sido tomado de vosotros al cielo, así como le habéis visto ir al cielo. Así vendrá, como le habéis visto ir al cielo. Shar María, amigo que siempre era, tiene vídeo a través de este programa radial. Manina Isha Ologre. Shamakzig Danikij, los evangélicos. No lo digo yo. Lo dice la palabra del Señor. Que Él volverá. Tal vez en esta mañana, hermano, pero si es que con Abiel, yo no lo voy a ver. No, no hay problema. El ser humano puede ir y pasar a un descanso eterno. Pero no iré a ver a Dios a la final trompeta. Todos los muertos resucitarán primero. De eso no te preocupes. De eso no te afliges. Si Él no regresará cuando aún todavía estamos con vida, que tengamos la esperanza, que tengamos la fe, que tengamos la confianza puesta en Él. Que Él volverá. No sabemos cuándo, porque lucha por Dios. No hice en esta mañana caí ángeles y pon que quien los discípulos que vir queris tarin y turis.
Probablemente a Jesucristo fue llevado de nosotros. Ah, qué bueno. Achel Karsitut Shbe, Kiki Ariste y Pe, una vez más. Pero ya no vendrá a salvar al pecador. Ya no vendrá con ese amor tan grande, sino que vendrá a juzgar a la tierra. Cuando un juez empieza a juzgar el caso de la persona, él no lo va a juzgar con amor. Él va a juzgar conforme a nuestras obras. Pero hoy ese amor aún todavía con Achuarer Bachlev, y eso no queremos. Aprovechar ese tiempo. ¿Cuántos hoy en día están siempre preocupados de un lado al otro lado, pero no nos preocupamos de nuestra vida? A veces decimos, el dinero no nos alcanza. La preocupación nos viene. Pero la palabra del Señor no me cuando viene, llaman la carita chic, llámalo chic. De repente sonará la final trompeta. Jesucristo sabrá cómo hacer con nosotros. Pero es necesario cuidar nuestra vida como aquella novia que espera a su novio. Cuida su vida, no como hoy en día posiblemente. Ah, nakturta cheri ala, nakturta cheri shtun hampea novio, posiblemente no ya vea cojo 5, cojo 10. Eso no es cuidar tu vida. Él vendrá por una iglesia preparado y limpio. Él volverá. Vendrá con gran poder y autoridad. Ya no vendrá a salvar la humanidad. Ya no vendrá a derramar una vez más su sangre en la cruz del Calvario. Él ya lo hizo, ya nos compró. Ya depende, chkerón, sirón, jabón, aprovechar el tiempo, maná. Hay quienes posiblemente están preocupados demasiado. Las cosas materiales. Y no miran su vida que poco a poco se está marchitando delante de la presencia del Señor. Ese es el plan de Satanás, es el plan del enemigo, alejarte de la presencia del Señor. Tal vez Nehaij, pero ¿por qué Satanás es así? Porque él vino de arriba. Él conoce el lugar hermoso. Él sabe que hay un lugar de descanso. Y él no quiere irse solo a la condenación. Es por eso que está engañando a mucha gente. Pero amigo oyente, en esta hermosa mañana, no te dejes engañar más. Arrepiéntate de tus pecados. Arrepienta de lo que tú has hecho. Él es Ratnaya en esta mañana, pero hermano, no creo que Dios quiera sahanta penin manon. Para Dios no hay grande, no hay pequeño pecado. Él, si vienes a sus pies arrepentido, no irá a chevuri Dios. Arjanum estájar y amak
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Pero necesitas un arrepentimiento. No te equivocas, manina y rat. Señor, quien ajalá, Señor, te ajalá y no casle. No, el cambio empieza contigo. Tú tienes que cambiar tu vida para hallar la salvación. Nada más ni mi cachave. Este mismo Jesús que ha sido tomado de vosotros al cielo, así vendrá como le habéis visto ir. Para todos aquellos que maniquinemachta de que un día Él vendrá, Él volverá. Él regresará. Y muchos no lo estamos esperando. Muchos posiblemente estamos haciendo lo que queremos hacer. Pero Él no es ingrato, Él nos ha dado tiempo aún todavía a que nos arrepintamos, a que tú te arrepientas. Y valoras ese sacrificio que Jesucristo vino a hacer en la cruz del Calvario. Él volverá. Tal vez qué tiempo. No, Él volverá. Así como la muerte, nadie sabe. Porque si supieran, probablemente los que están pecando ese día no van a pecar, dejarán de pecar. Igual con la muerte. Posiblemente nos prepararíamos, o posiblemente antes de tiempo, ya tal la otra semana ya nos caerá una noticia tan grande que probablemente antes de tiempo. Pero nadie sabe la muerte, así la venida del Señor, nadie lo sabe. Pero de que Él vendrá, vendrá. A la medianoche o al canto del gallo. Pero su palabra lo dice y lo declara que Él volverá. Así como lo habéis visto ir. Así Él volverá una vez más. Se tipecha verá, tipecho y se en recachajro, chamuere Dios y mancanta, chinche. Es nuestro problema. Pero ya esta mañana yo te invito a reflexionar. Ver nuestra vida, cómo está adelante en la presencia del Señor. Manina voy a grata que siempre ni cachorri a Vishayil, ori a Bachil, ori a Balcual, ori a papá, ori a mamá. No esperes que otro se compongan para que rat narzir y agaslein. No. Rat mismo, toma la decisión. Dios te perdona. Dios te quiere salvar de una condenación. Él ya derramó su sangre en la cruz del Calvario para que nosotros tenemos completamente la salvación a nuestro alcance. Pero Él no te obliga. ¿Quieres sufrir en esta tierra? ¿Quieres decir un día, ay, por qué no acepté el Evangelio? ¿Por qué no luché? Pues quédate donde estás. Pero si tú quieres llegar allá con Él, disfrutar de esa vida eterna,
Hoy es el momento de renunciar a todo pecado, a toda maldad, a todo rencor, a todo odio, a toda mentira, a todas las cosas que nos hacen mal. Hoy es el momento, hermano y amigo. Dan a reflexionar un momento y hágasle. Rat que por un momento y enemiga tapón chupan la iglesia evangélica o posiblemente coab iglesia, pero al siguiente día posiblemente estás tomando una cerveza a escondida. Y es momento que hagas un arrepentimiento total. Porque es mejor si fueras frío o caliente en Charuchapuere Dios y no tibio, porque te vomitaré de mi boca. Colar posiblemente siempre en cajón y que fue la voluntad de Dios, en cajón y que fue la voluntad del mundo. No podéis servir a dos señores. No podéis servir a Dios y al mundo, al enemigo. No. El enemigo, él siempre te dice, no hombre, si eso está bueno. Así como unas personas hoy en día. Tal vez diría ching, orishog, negas, que yi, clan. Ah, no importa. Jima, junchiqueta, no enchue. Eso es el plan de Satanás. Pero el plan de Dios, Él quiere que seamos sinceros y santos delante de su presencia. Dios, que ojalá bendecir en esta hermosa oportunidad. Deja la maldad, apártate del pecado. Tal vez rato y enemigo y sábado posiblemente tomas siempre algo y el domingo ya estás una vez más en la iglesia. El pastor no te puede ver, pero más Dios sí te puede ver. Él te ha dado tiempo. Él te ha dado la oportunidad a que te arrepientas. Y allá te pecha verá si sigues lo mismo. Nadie te obliga a dejar todo. Pero siempre en Kayarutzhol ya ve de que no es bueno hacer las cosas malas y hacer las cosas buenas. Es momento de reflexionar un momento nuestra vida delante de la presencia del Señor. Mateo Chivé, por escuchar una vez más la palabra del Señor y también vernos a través de revelación. Dios quisiera no bendecir. Si van a animar a seguir hacia adelante. Hay muchas cosas. Hay muchas tentaciones. Asquericer retamaria debilidad y eso es donde más te provoca. Pero busca la presencia del Señor y te dice, Señor, manina besopia. Señor, manina y acá. Porque este hombre terrenal, este ser humano, esta carne, se opone siempre. Pero si eres una casa de Dios, yo sé que Dios, Él hará la obra en tu vida. ¿Qué día vendrá? Yo no lo sé. Pero su palabra no dice de que Él volverá. Han de despedir el programa radial con una oración en esta hermosa mañana. Sirat nanayo pangria gaslen, reconciliarte con Dios, hazlo. Y sirat nabij, no estoy bien así, pues estás bien así.
Un día estaremos frente a frente, un día estaremos cara a cara. Y en el hachacuentas que si chon en este lugar, y ratna hachacuentas que si navasha, o si natsut. No podemos negar, no podemos decir que mejor me hubieran dicho, quizás me hubiera apartado. No, Dios te ha hablado de una u otra manera. Bendito Padre que estás en gloria, te doy gracias una vez más. Muchas gracias por tu palabra que tú has hablado de esta manera en este día miércoles, Señor. Sé mi Dios que no soy capaz, no tengo la capacidad, Dios mío, de explicar más, de desarrollar más tu palabra. Pero lo poco que he hecho con todo mi corazón. Ayúdame. Ayúdame. Ayúdame, Señor. Ayúdame, Jehová. Ayúdame, Padre bueno. Yo sé que tú volverás otro día, tú vendrás, Dios mío, una vez más, Señor, en esta tierra. Ya no bajarás directamente a la tierra, Señor, pero volverás, Dios mío, en las nubes. Ayuda a mis hermanos y hermanas, Señor, a comprender tu palabra. Ayúdalos, Padre bueno, a entender tu palabra, Señor. Y que un día juntamente con ellos volaremos hacia la patria celestial. Ayúdanos. Hay tentaciones. Hay momentos difíciles en esta tierra. Hay distracciones, Señor, pero ayúdanos, Señor eterno, a no desviarnos de tu camino, Señor. Eso te ruego en esta hermosa mañana con todo mi corazón. Muchas gracias por este mes de julio, Padre bueno. Se ha terminado, mi Dios eterno. Todo lo que hemos hecho con todo nuestro corazón, Señor. Muchas gracias, Padre bueno. Muchas gracias, Señor. Ya estamos por terminar este mes de julio, Señor. Gracias, Padre bueno. Gracias, eterno Dios. En tu nombre despedimos este programa radial. Añada bendición en la vida de cada hermano y hermana, joven, señorita, niños y niñas que nos están escuchando en esta mañana. Muchas gracias te doy, Señor. Amén, amén, Señor. Dios que bueno bendecir, hermanos y hermanas, dentro de 8 días. Una vez más, el programa radial Chupanta Krimachoch. Amén y amén.

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0: Dale un aplauso al señor esta noche.
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7: Tome su Biblia, vamos a ir a la palabra del Señor esta noche rápidamente. Qué bueno es Dios, amén. Mateo capítulo 16, verso 21. Leeremos la palabra del Señor. Gracias, mi querido, por el sonido. Gracias. Abraham. Mateo 16, 21. Cuando usted lo encuentre, me dice amén. Honramos al Padre, al Hijo y su Santo Espíritu. Las Sagradas Escrituras dicen así. Desde entonces comenzó Jesús a declarar a sus discípulos que le era necesario ir a Jerusalén y padecer mucho de los ancianos, de los principales sacerdotes y de los escribas, y ser muerto y resucitar al tercer día. Entonces Pedro, tomándolo aparte, comenzó a reconvenirle, diciendo: Señor, ten compasión de ti, en ninguna manera esto te acontezca. Verso 23. Pero él, volviéndose, dijo a Pedro: quítate de delante de mí, Satanás, me eres tropiezo, porque no pones la mira en las cosas de Dios, sino en las de los hombres. Siéntense. El mensaje ya se predicó solo. El tema para compartir esta noche se titula: que nada te distraiga. ¿Cómo se llama el tema? Amén. Si podemos quitarle tres quetzales debajo al micrófono, papaito, para que no se oiga tan pum, pum, pum. Ok. El tema de esta noche: que nada te distraiga. Mis queridos hermanos, la palabra del Señor, la Biblia, es un manual de vida para el tiempo que estamos viviendo, pero también es un libro profético que determina los acontecimientos que pronto sucederán en el mundo. La palabra del Señor habla que en los últimos tiempos el amor de mucha gente se enfriará. Y cada día el enemigo de la iglesia de Cristo trabaja arduamente para desviar a la iglesia de sus propósitos divinos. Pero tengo que decirles algo: Satanás no desvía a los que están desviados. Satanás no seduce a los que están ya seducidos en este mundo. Satanás nunca va a invertir sus fuerzas en alguien que ya dejó la palabra, que ya dejó la oración. No, porque ¿para qué el diablo va a gastar fuerzas en alguien que voluntariamente ya dejó los caminos de Dios? No, Satanás seduce a aquel que todavía está firme en su convicción de servir a Cristo. El diablo siempre se va a levantar contra una iglesia activa, una iglesia que ora, una iglesia que, a pesar del tiempo peligroso que está viviendo, mirando en las cosas. Yo no sé si le estoy predicando a una iglesia así esta noche. Escuche lo que dice la palabra. Satanás quiso desviar a Jesús en el desierto y no lo logró. Satanás quiso desviar a Jesús en los inicios de su ministerio. Él personalmente quiso desviar a Jesús cuando lo tentó en sus días de ayuno que tuvo en el desierto. Como Satanás fracasó cuando lo quiso tentar él personalmente, Satanás dijo: ya te tenté en el inicio de tu ministerio, ahora te voy a tentar por medio de la gente que camina contigo. ¿Quién se dejó utilizar? El queridísimo apóstol Pedro. Yo le voy a ser muy sincero. Si el queridísimo y gran apóstol Pedro, caminando con Jesús, viendo los milagros que Jesús hacía, comiendo con el mismo Cristo, se dejó utilizar por el diablo, ¿qué entonces podemos esperar de aquella gente que en este tiempo se hacen llamar hijos de Dios, pero que no son nada? Si el gran apóstol Pedro, que caminaba con Cristo, dejó que el diablo se le metiera y lo utilizara para desviar a Cristo de la cruz del Calvario, ¿cómo el diablo no va a utilizar a uno de esos falsos hermanos para desviarte de los propósitos divinos? Punto uno: si Satanás usó a un apóstol, también puede utilizar a un hermanito de la iglesia. En el libro de Mateo, capítulo 16, en el verso 21, Jesucristo le dice a sus discípulos: es necesario que yo vaya para que los ancianos me hagan mal. Es necesario que yo compadezca. Es necesario que yo vaya para que la Biblia se cumpla. Pero luego vino Satanás y se metió en la vida de Pedro. Y Pedro le dijo: Maestro, Señor, ten compasión de ti. En ninguna manera te pase eso. Pero no era Pedro el que estaba hablando. Era el diablo que le estaba diciendo a Cristo: no vayas a la cruz, porque si vas a la cruz sería mi fracaso. Mucha gente se va a levantar en tu contra. Mucha gente será utilizada por el mismo diablo para tratar de desviarte a ti de lo que Dios ya ha preparado para tu vida. Pero la iglesia de este tiempo tiene que entender que el único enemigo de tu salvación se llama Satanás, y él no quiere que tú vayas a donde él ya estuvo. ¿Tú crees que Satanás quiere tu ministerio? No, Satanás quiere tu eternidad. ¿Tú crees que a Satanás le importa que cantes o que prediques bonito? No, a él no le importa lo que haces, le importa lo que vivís. Hay mucha gente engañada: ay, Dios me usa. ¿Y eso qué? Es que cuando yo canto la gente llora. ¿Y eso qué? Es que cuando yo predico la gente recibe a Cristo. ¿Y eso qué? Judas también era un apóstol. Judas también hizo milagros. Judas también fue enviado con aquellos hombres a sanar enfermos, a echar fuera demonios. Pero la Biblia habló que Judas era hijo de perdición, aunque era apóstol. Tenga mucho cuidado, cristianito, que está aquí esta noche. Por eso la iglesia tiene que tomar la iniciativa en este tiempo peligroso. Y la iniciativa que la iglesia tiene que tener es una verdadera vida integral. No una vida ministerial pública, no, sino una vida integral privada. Satanás se está levantando contra la iglesia de Cristo porque Satanás quiere que la iglesia pierda su enfoque. ¿Cuánta gente ahora mismo viene al culto por compromiso? ¿Cuánta gente ahora mismo viene a la iglesia porque no tiene nada que hacer en su casa? ¿Cuánta gente viene a la iglesia porque tengo que ir, me toca cantar, me toca predicar, tengo que cantar los coros, de plano voy a ir? Eso es lo que quiere el diablo, que sirvas a la fuerza. Gracias por ese amén, gracias a Dios que solo es un culto, ya me voy, no tengan pena. Por eso hay una advertencia para la iglesia. Esto no es ninguna palabra de animación, es una palabra de advertencia. ¿Para quién? Para los que están vivos, porque hay una iglesia muerta que no le importa lo que está pasando ahora mismo. Hay una iglesia que ya dejó de ver los tiempos proféticos. Hay una iglesia que ya no le importa si Cristo viene o que no viene. Y cantamos: cuando las trompetas suenen en aquel día final. Mentiroso, no lo están esperando. Porque una iglesia que espera a Jesús enciende su espíritu. Una iglesia que está esperando a Cristo deja el pecado y comienza a ver al Cristo de la gloria. Una iglesia que está siendo libremente adorada por el mundo es una iglesia que poquito a poco se está desviando, pero una iglesia viva sigue a Cristo. Hay una advertencia aquí, escuche bien lo que dice Primera de Pedro, capítulo 5, verso 8. Primera de Pedro, capítulo 5, verso 8, dice así: advertencia para la iglesia que hoy está cumpliendo un año más de vida. Sean sobrios y velen, porque vuestro adversario el diablo, como león rugiente, anda alrededor buscando a quien devorar. ¿Para quién es esta palabra? Para una iglesia viva. Esta palabra no es para cualquier cabezón que ya dejó de orar hace 3 años. Esta palabra no es para cualquier persona que ya se involucró en las cosas del mundo. Esta palabra es para un remanente, pastor. No es para todos. No, esta palabra es para un pequeño remanente de personas que no se involucran en las cosas del mundo. El consejo de la palabra del Señor es esto: sean sobrios, velen, porque tu enemigo, el diablo, anda buscando devorarte. No es, esta palabra no es para el que ya dejó de orar. No, esta palabra ya el diablo se lo comió al que dejó de orar. Ya el diablo se comió a aquel que cambió su ministerio y comenzó a ambicionar otra cosa. Esta palabra es para la gente que aún se mantiene firme. No es para aquel que ya dejó la palabra, que ya dejó la Biblia, que ya dejó de consagrarse, que le vale igual, le vale si peca o no peca, para él es la misma cosa. No. Esta palabra es para gente comprometida. Por eso es que la iglesia de Cristo no son muchos, son poquitos.

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1: Su entusiasmo me da más ganas de seguir predicando. Escuche lo que dice la palabra. Porque el diablo anda como león rugiente buscando a quien devorar alrededor. Una persona que anda firme en su convicción con Jesús entiende cuáles son los ataques que el diablo levanta contra la iglesia. ¿Sabe algo, mi querido? Por eso el Señor le da una regañada a la iglesia de Éfeso. La iglesia de Éfeso era una iglesia activa. Era una iglesia de campañas, de conciertos, de fogatas, de encuentros. La iglesia de Éfeso era una iglesia socialmente activa. No era una iglesia aburrida, no. La iglesia de Éfeso tenía una agenda, un calendario de actividades bien activo. Pero escuche cómo dice Apocalipsis capítulo 2. Verso 4, pero tengo contra ti que has dejado tu primer amor. La iglesia de Éfeso trabajaba, hacía conciertos, hacía aniversarios, hacía cualquier tipo de cosa, pero el Señor le dice, has trabajado. En el versículo 3 le dice, has sufrido, has tenido paciencia, has trabajado arduamente por amor de mi nombre y no has desmayado. Verso 4, pero tengo una pequeña cosa contra ti, le dice. Dejaste tu primer amor. Lamentablemente hay muchas congregaciones que hacen eventos tras eventos, y la iglesia se llena, y los templos se llenan, y hay comida, y hay invitados, y hay un montón de cosas. Eso está bueno, pero ¿sabe algo? La iglesia del presente tiempo se ha vuelto una iglesia social, pero no espiritual. La iglesia se ha vuelto una iglesia social. Todos los días hay campañas en muchos lugares y hay comida y gloria a Dios por cada evento, pero matamos tanto el tiempo y lo perdemos haciendo tantas fiestas que descuidamos lo más importante: el crecimiento integral de la iglesia local. ¿Cuántas campañas al mes? Un montón. ¿Cuántos ayunos al mes? Poquitos. ¿Cuántas vigilias al mes? Poquito. ¿Cuántos días se van a ayunar? Poquitos. ¿Cuántas campañas? Viene fulano, viene el Byron, viene el otro y el otro y el otro. Y la iglesia de este tiempo tiene tantos eventos sociales, pero han dejado lo mejor. Lo que prepara a la iglesia para recibir a Cristo es la santidad, es el ayuno, es la vigilia, es la oración. La iglesia se ha vuelto social porque ha descartado lo espiritual de Dios. Alguien tiene que decirlo. Yo sé que yo como de los eventos, y para mí es mejor si lleno mi agenda. 1,000 diarios, 30,000 al mes. ¡Aleluya! ¡Qué rico! Pero yo tengo que decirle a la iglesia que de nada sirve tener la agenda llena e irse al infierno con tanto dinero. Lamentablemente, la iglesia ha caído en esa vulgaridad, hermano. Campaña y campaña, y viene el otro y el otro y el otro y el otro. ¿Cuántos predicadores al mes pasan por este templo? Un montón. El problema no son los predicadores ni los eventos. El problema es la iglesia, que se amañó a estar de evento en evento, sin compromiso con su salvación. Dígame en iglesia. La iglesia de Éfeso representa a la iglesia de este tiempo. Una iglesia bien ocupada, con una agenda llena, pero con poca vida espiritual, queridos hermanos. El mismo Jesús le dijo a la iglesia de Éfeso: todo lo que estás haciendo está bien, Éfeso. Todo lo que estás haciendo me gusta. Las campañas me gustan. La alabanza me gusta. Dice, pero yo tengo algo contra ti. Una sola cosa: que me dejaste de amar. Vas al culto, sí, pero por compromiso. Ya no me amas como antes. Vas a ayunar, sí, porque te toca estar sirviendo. Ya no me amas como antes. Vas a la iglesia, sí, porque te toca la cadena de coro, pero ya no me amas como antes, ya no sientes estar conmigo, tu corazón ya no está conectado a mi presencia. Eso es lo que Dios está reclamando ahora mismo de la iglesia. Necesitamos, iglesia, volver a la palabra. Necesitamos descartar lo carnal y volver a lo espiritual. Lo que garantiza que mi alma, el día que Cristo

0: 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Uf. Mi alma volará. Un montón de mentirosos cantando eso porque no están esperando a Cristo. ¿Sabes qué dice la Biblia? Hay un versículo bíblico donde dice que hay personas que aparentan conocer a Dios, pero tienen una vida reprobada delante de Dios. Lo que Dios quiere con usted, iglesia, es compromiso. Hoy estamos llegando a 40 y cuántos años, 43 años, ¿de qué? De que se fundó la iglesia, pero ¿cómo está su vida? Suya, suya. Jesús no viene por esta obra. Jesús no se va a llevar los bloques ni la silla. No, Jesús viene por los que están dentro del templo. Por gente íntegra, por gente lavada con la sangre de Cristo. Celebrar 43 años, gloria a Dios. Pero ¿cómo estamos viviendo esos 43 años? ¿Cómo? Porque si no estamos comprometidos con las Sagradas Escrituras, no estamos celebrando nada. Si no estamos viviendo para Dios, si no estamos comprometidos con la palabra del Señor, no estamos celebrando nada. No hay nada que celebrar cuando nuestra vida allá afuera está torcida. No hay nada que celebrar cuando no estamos buscando a Dios. ¿De qué sirve orar solo en el templo? ¿De qué sirve ser santo solo cuando el pastor o la gente nos mira, queridos? La Biblia es el espejo en el cual se refleja la condición del hombre delante de Dios. La Biblia es el reflejo en la cual se refleja, o el espejo donde se refleja nuestra vida espiritual. A la gente ya no le gustan los mensajes fuertes, pastor. La gente se enoja cuando se le habla a la gente de su pecado. La gente dice, no, tráiganme a un profeta que me diga cosas buenas, pero yo te estoy profetizando la Biblia, que es mejor. Porque los profetas engañan a la gente, queridos hermanos. Viene un profeta, dice el Señor, oh, veo bendición, profetizándole a un fornicario. Oh, viene bendición sobre ti, profetizándole a una chismosa. Oh, dice el Señor, te voy a utilizar, profetizándole a uno que todavía mira pornografía en su casa, degenerado cochino. ¿Cómo Dios le va a decir cosas bonitas a alguien que le sirve al diablo todavía? Pero a la iglesia le encantan los falsos profetas, mis queridos hermanos. Ay, inviten a aquel profeta porque aquel dice cosas bonitas. Mejor lea la Biblia y se va a asustar con lo que Dios quiere de usted. Por eso es que la Biblia dice, escudriñad las Escrituras, porque a vosotros os parece que en ella tenéis vida eterna, y ellas son las que dan testimonio acerca de mí, dice Cristo. ¿Querés una buena profecía? Lee tu Biblia, porque la Biblia a lo negro le llama negro y a lo blanco le llama blanco. Un profeta te puede profetizar aún en medio de tu inmundicia, pero la palabra del Señor nos afirma, la palabra del Señor nos confronta, la palabra del Señor nos dice cómo estamos viviendo delante de Dios. La iglesia necesita dejar de ser tan sensible y comenzar a recibir la palabra a como tiene que ser, para crecimiento, para vida eterna, para salvación, para perdón de pecado. Es necesario, es necesario que volvamos a la Biblia. Deje de volverse cristianito de eventos y vuélvase un cristiano bíblico. Escuche lo que dice la palabra de Papá Dios. Dios es lindo, ¿verdad que sí? Primera Timoteo capítulo 4 verso 16. El Señor le dice a la iglesia, ten cuidado de ti mismo. ¿De quién voy a tener cuidado? De mí mismo, diga, de mí. De mí. Ten cuidado de ti mismo y de la doctrina. Dice aquí, ¿qué más dice? Ten cuidado de ti mismo y de la doctrina. Persiste en ello. ¿Qué significa persistir? Mantente ahí. Persevera ahí. Que el chisme no te mueva de ahí. Que el amor al pisto no te mueva de ahí. Que el amor a la fama no te mueva de ahí. Que la mala cara de la gente no te mueva de ahí. Dice, persiste. Me voy de esta iglesia porque el pastor no me saludó. Que le vaya bien. Adiós. Porque hay gente que es tan débil, hay gente que es tan sensible, que solamente porque alguien no le saludó, me voy de aquí. Adiós, vaya, se abran la puerta. Necesitamos ser menos sensibles y más maduros. Ten cuidado de ti. El diablo utilizó a un Pedro para sacar a Jesús del propósito de la cruz. Pero cuando el diablo no encuentra a quien utilizar para sacarte del propósito, a ti mismo te puede usar el diablo para maldecir tu vida espiritual. ¿Me entiendes lo que le estoy diciendo? Cuando el diablo no encuentra a quien utilizar para sacarme de los propósitos divinos, si yo me dejo usar por él, a mí me va a usar él para matar mi vida y mi comunión con Dios. Por eso es que nadie es culpable de la condenación de otro. Es que me voy de aquí. Si me pierdo, culpa del pastor. No, culpa suya por dejar que el diablo lo use a usted. ¿Qué dijo Cristo? Los pecados del hombre, dice, salen de su propio corazón. Y ahí salen los adulterios, dijo Cristo. Los homicidios, la borrachera, las fornicaciones. ¿De dónde salen? De usted mismo. Los enojos, ¿de dónde salen? De usted mismo. Comienza a enojarse y comienza a maltratar a su mujer. ¿A quién está utilizando el diablo? A usted. Se va de la iglesia peleado con el pastor. ¿A quién utilizó el diablo para sacarlo de la iglesia? A usted. A su nombre, gloria. Me quedan 10 minutos, terminamos. ¿Está bueno? Escuchen lo que dice las Sagradas Escrituras, querido. Dios es bueno. Diga conmigo, Dios es bueno. ¿Sabe por qué nosotros, la iglesia del siglo XXI, necesitamos volver a la Biblia? Porque en la Biblia está el modelo de una verdadera iglesia. En la Biblia, Hechos capítulo 2, versículo 42, dice así: y perseveraban en la doctrina de los apóstoles, en la comunión unos con otros, en el partimiento del pan y en las oraciones. ¿Quiénes perseveraban? La iglesia primitiva. Perseverancia. Dígale a que está la par suya. Perseverancia, dígale. Perseverancia. Perseverancia no es orar una hora hoy y dejar de orar una semana. Porque hay gente que ayuna una vez al mes y dice: ay, ya ayuné mediodía para todo el 2022. Este medio ayuno me va a durar hasta diciembre 31. Ya fui al culto, estuve 3 días seguidos en los cultos de la semana. Estos 3 días que fui a la iglesia me van a durar de aquí a octubre. Ten cuidado, perseverancia no es venir una vez al mes al culto. Perseverancia no es ayunar una vez al año. Perseverancia no es orar cada semana. Perseverancia es mantenerte reportando todos los días en la presencia del Señor. Eso era el secreto de la iglesia primitiva, una iglesia perseverante. A pesar que la andaban buscando para matarla, era una iglesia viva. Hoy tenemos bocinas, buenos ministerios de alabanza, buenos micrófonos de a 1500, hay otros de 3000 por ahí. Buenos micrófonos. Pero la iglesia no quiere nada. La iglesia primitiva ni luz tenía, hermano. No llegaban ni a bocina ni a autoparlante llegaban. Pero era una iglesia comprometida. Hablemos del apóstol Pablo y Silas. ¿Dónde estaba Pablo y Silas? En el bote. ¿Qué hacían? ¿Lloraban? ¿Qué hacían? Oraban, cantaban alabanza. ¿Qué hace usted cuando lo critican? Pablo y Silas con las manos amarradas en un, ¿cómo se llaman esos lugares donde meten a la gente? Calabozo. Pablo y Silas en un calabozo. No estaban quejándose. Ay, mejor ya no voy a la iglesia, porque si esto es servir a Cristo saliendo de la cárcel, me voy de aquí por donde mi familia. Ya no. Que mire Jesús, ¿qué hace? No. Pablo y Silas estaban alabando al Señor allí. Usted no está en el calabozo, hermano. Cambie su vida espiritual. Alabe, ore, métase con el Espíritu Santo. Comience a tomarle sentido al Evangelio.
1: No seamos cristianitos de religión. Seamos cristianos del cielo, hermano.
0: Ese era el secreto de la iglesia primitiva. Los gobernadores la buscaban para destruirla. Agarraban a las mujeres, las sacaban del pelo de las sinagogas y las arrastraban en las calles. A los apóstoles les prendían fuegos. A los apóstoles los amarraban con caballos y los despedazaban. A Esteban apedreado. A Pablo le volaron la cabeza en Roma. A Pedro lo crucificaron con la cabeza para abajo. Y a un montón de gente asesinados cruelmente. ¿Por qué? Por seguir a Jesús. Contame aquí a ti qué tanto te han hecho por seguir a Jesús. ¿Te han arrastrado con caballos allá afuera? ¿Te han cortado los dedos por tener la Biblia en la mano? Entonces, ¿por qué no buscas a Dios bien, hermanito? ¿Por qué no buscamos bien a Dios? ¿Quién va a predicar? El pastor local. No voy. ¿Qué grupo va a estar? Grupo local. No voy. Por eso es que la iglesia se ha vuelto bien idólatra. Si aquí estuviera un grupo famoso, hablemos de los hermanos de Miel San Marcos. Si aquí estuviera Miel San Marcos, hubiésemos necesitado el campo de fútbol. ¿Por qué? Porque nos hemos vuelto idólatras de los hombres. Venimos a la iglesia si hay un predicador invitado, si hay un grupo invitado y si hay comida. Si es ayuno, no viene usted. Y que conste que yo no lo conozco a usted. No la agarre con el barbudo. Que conste que yo no sé quién es usted. Yo no sé si vino por verme a mí. Gracias por el cariño. Pero te está cayendo la palabra a ti. Segunda Timoteo 4, 1 y 2. Ya estamos terminando. Me quedan 5 minutos. Segunda Timoteo 4, 1 y 2. ¿Cuál es el trabajo de la iglesia? ¿Cuál es el trabajo de Byron, de los ministerios de alabanza? ¿Cuál es el trabajo de todos los que estamos aquí? Escuche lo que dice 2 Timoteo, capítulo 4, verso 1. Te encarezco delante de Dios y del Señor Jesucristo, que juzgará a los vivos y a los muertos en su manifestación y en su reino, que prediques la palabra. 2. Que instes a tiempo y afuera de tiempo. 3. Redarguye y reprende. 4. Exhorta con toda paciencia y doctrina. Aquí le está diciendo a usted, trabaje, haragán. Eso es lo que le está diciendo el Señor. Trabaje. No sea alguien que da problemas a la iglesia local. Sea alguien que edifique a la iglesia local. A veces buscamos al pastor solo para clavos, hermano. Solo para clavos. Pastor, es que el Byron me quedó viendo feo y yo vengo para que usted ponga disciplina. No deberían haber problemas en la iglesia de Cristo. Los Kruga con los García. Los Kruga con los Zul. Los Kruga peleando con los Puak. Los Kruga peleando con los Ishkoi. En vez de decir al pastor, pastor, les traje a mis vecinos que se acaban de convertir a Jesús, traje a papá, a mamá, sus tres hijos, pastor, me he ganado una familia para la iglesia local, aquí se los traigo para que ore por ellos. Esa es la iglesia que Cristo quiere, una iglesia ocupada, que edifique, que predique, que exhorte, que vaya por ahí a ser discípulo. ¿Qué dijo Cristo? Vayan, hagan discípulos. No dijo, vayan a pelear con su vecino. En esto conocerán que son mis discípulos, dice Cristo, en que llevéis mucho fruto. Fruto no es que yo predique. Ese es ministerio y hasta profesión. Porque hoy hemos visto el ministerio como profesión, hermano. ¿Me entiendes? Y hay gente que ha visto el ministerio como un chance. Chance, ¿ve? Escuchaba a la esposa de un director de un grupo. Fíjese, siervo. Y le decía a la esposa a su hijo pequeñito de 3 años: papi, deje que su papito se vaya, tiene que ir a trabajar para traer dinerito. Chance. El llamado da pisto, sí da. Sí da, a mí me ha dado. ¿Y a ustedes, Sánchez? Sí, sí da, sí. ¿Para qué le voy a decir? No, hermano, estoy pobre, pelado, no tengo nada. El ministerio, ay, qué sufrimiento. No, a mí me ha bendecido Dios. Soy bendecido. Voy a Estados Unidos, me bendice la gente. Y voy y viajo acá y vengo aquí y termino de predicar y el pastor me da una ofrenda. Y mañana voy para otro lado y me dan otra ofrenda. Pero esto no es trabajo, no es chance, es ministerio. Y Jesucristo dijo: el que trabaja del púlpito, que viva del púlpito. Y yo vivo de lo que hago. Pero yo no puedo decir: ay, Dios mío, voy a ir al chance ahorita, hoy me voy a traer 1,000 yarguetas. Porque ya me estoy volviendo asalariado del Cristo de la gloria y no su servidor. Shatohashelal, ¿me está entendiendo? Lamentablemente se ha vuelto el evangelio de Cristo, después del narcotráfico, de la pornografía y de la prostitución, la fe se ha vuelto el cuarto negocio más remunerado. Y tenemos que tener cuidado los siervos que estamos al servicio de Dios. No sea que utilicemos el ministerio para ser pisto, pero que el día que Cristo venga nos quedemos. El dinero no es malo, porque si a mí el pastor después del culto me da 5,000, los 5,000 me los llevo para mi casa. Y yo digo: gracias, pastor, por bendecirme. ¡Aleluya! Pero no voy a poner la mirada en pisto. Vamos a la Biblia, que ya me quedaron viendo feo. Los de lente, ya se les sudó el lente. Quíteselo, hermanita, ya vi que ya se malió. Por eso la orden de Dios dice: predica la palabra. Mi trabajo es predicar la palabra. Mi trabajo. Me llaman, vengo a cumplir mi trabajo ministerial. Pero mi verdadera vida espiritual no es aquí con ustedes. Es mi vida privada. Ahí es donde yo soy el verdadero Byron. Aquí no es tu vida espiritual. Lo que verdaderamente es usted es en su casa. ¿Qué dice su mamá de usted? ¿Qué dice su esposa de usted? Qué bonito que si tu esposo dice: no, hombre, yo me casé con una mujer que ama a Dios. Qué bonito. Nuestra primera iglesia es nuestra casa. Si tu esposa te reprueba como cristiano, Dios también lo va a hacer. Si tu esposo te reprueba como cristiano, Dios también lo va a hacer. Porque si la que duerme contigo no te respeta como siervo de Dios, imagínate Dios. A la primera que tengo que ganarme yo es a mi familia. Que mi madre me mire como un hombre de Dios. No como alguien que se dedica a predicar, no, sino como alguien que ama a Jesús. Que tu esposa diga de ti que eres un verdadero hombre de Dios. Ah, es que mi esposo es diácono. ¿Y? Ah, es que mi esposa es oradora. ¿Y? Ese es su trabajo, esa es su profesión en Cristo. Pero ¿quién es ella como hija de Dios? No tengan pena, mañana viene otro predicador que le va a hablar más bonito. Usted reciba la palabra. Ya vi quién viene mañana. Dígame, iglesia. Punto 3, y estoy terminando. ¿Ya cantaron ustedes, mis hermanos? Porque yo quiero escuchar al grupo, porque solo hoy voy a estar yo. Amós capítulo 3, verso 3, dice así: andarán dos juntos si no estuvieran de acuerdo. ¿Qué significa este versículo bíblico? Que la iglesia tiene que trabajar en equipo. En equipo. Usted no es presidente de la directiva de caballero, usted no es vocal de ninguna cosa, pero usted venga con su pastor, dígale: pastor, quiero trabajar en la obra. ¿Hay trabajo en la iglesia local, sí o no, pastor? ¿Hay un ministerio de visitación aquí en esta iglesia?
1: Hay un ministerio de visitación que en otros lugares se llama consolidación. ¿Sabe qué hace el ministerio de visitación?
0: Va a visitar a aquellos que no han venido a la iglesia.
1: Va a visitar a aquella hermanita que ya hace dos domingos que no la ven en el culto. Le tocan la puerta.
0: Disculpe, hermana Pánfila. Dios le bendiga.
1: Somos el ministerio de visitación de la iglesia Príncipe de Paz. Venimos a verla porque ya no la hemos visto en los cultos. ¿Qué está pasando, hermanita? ¿Está bien? ¿Todo bien en su casita? ¿Tiene alguna petición? ¿Alguna necesidad? Porque hay veces que la gente, no es que le haga falta comida, a veces la gente quiere que vayamos a orar por ellos. Hay otros que tienen necesidades económicas. Usted tiene que llevarle una canasta básica y decirle: mire, mamaita, no le traemos campero, no le traemos incaparina, le traemos mosh, azúcar, jaboncito ahí para que se bañe bien, que sea jabón de coche que abunda más.
0: Queridos, el evangelio de Cristo no es teológico, es vivencial.
1: Que usted viva a Jesús allá afuera, hombre. Les voy a decir algo, ojalá que no me estén viendo los de mi congregación, pero en mi iglesia pasa algo bien raro. Hay más de 1500 personas, y si le van a decir a mi pastor, pues no me importa. En mi iglesia pasa algo bien raro. En la congregación, en los cultos del domingo, llegan los hermanitos. ¡No, Mayro!
0: Pero fíjate que si yo lo encuentro en el parque, se cruza la calle y no me habla el condenado. ¡Qué gente más rara, hermano!
1: Fíjate que en la iglesia donde yo voy, el domingo, todo mundo se besa. ¡Ay, ay, qué lindo!
0: Está bueno, está bueno.
1: Pero te encontrás a esa misma gente en la calle,
0: no te ven, hermano.
1: En media pandemia yo fui a Estados Unidos a sacar 52 campañas el año antepasado, 2020. 52 campañas, 16 estados, más de 30 ciudades en 3 meses. Y me iba a los aeropuertos en Miami, en Houston, en Dallas, en un montón de lugares. Y yo iba en los aeropuertos con la mascarilla y con lentes negros. Y había gente que en el avión se acercaba conmigo. Decía:
0: hermano Byron Kruger, ¿es usted?
1: Y yo decía:
2: claro, soy yo. ¿Quién más va a ser?
1: A lo que yo voy es esto. No es ninguna excusa. Hay gente que dice: ay, no te vi con la mascarilla. Mentiroso. A mí me reconocen con lentes negros y embozalado, con el bozal de Chig, en los aeropuertos. Y se acerca la gente en el avión: ¿usted es el predicador Byron?
0: Sí.
1: Ay, hermano Byron, qué gusto. Y pasa eso en muchas congregaciones, hermano, que aquí puro amor. Lo encontrás ahí en la calle, ni te hablo. Si pasa en mi congregación, que hay 1500 personas, son miembros 1500 en mi congregación. Si pasa en mi iglesia, ¿cómo no va a pasar aquí si aquí se conocen todos ustedes? Por eso es que el evangelio de Cristo no es teológico. Porque hay gente que tiene toda la Biblia, pastor, metida en el coco, pero vacíos el corazón, hermano. Dios quiere una iglesia avivada, comprometida, que nada te distraiga. Si estamos en este rollo de ser cristiano,
0: tiene que parecerse a Jesús usted. Si usted me dice a mí que es cristiana y no te pareces a Jesús, tenés una religión, no un evangelio.
1: Que Dios bendiga su palabra y que Dios le bendiga a usted por escucharla. Minuto, pastor, 50 minutos. Oramos por la palabra. Padre, te damos gracias. Señor, bendice tu palabra, pero bendice los oídos y el corazón de aquellos que la han escuchado. Señor, te doy gracias porque tú has hablado lo que has querido hablar a tus hijos y a todos los que nos hemos congregado en esta noche. Que tu palabra nada más venga a cambiar el corazón y la vida de cada uno. Que tu palabra la comencemos a vivir
0: a como tú esperas que la vivamos. Que sea una palabra que nos motive a mejorar, que nos motive a cambiar. Una palabra vivencial que no sea solamente una oída, sino que solamente venga a mostrarlos lo que verdaderamente somos, Señor. Ayúdanos, cámbianos y que comencemos a vivir un evangelio santo, saludable. No un evangelio teológico, sino un evangelio práctico, de vivencia, de testimonio, aquí adentro y allá afuera. Gracias por estos 43 años que tú has traído a esta iglesia en Victoria. Gracias por los fundadores que trabajaron arduamente para establecer esta obra. Gracias por tus pastores que tienes hasta este momento cuidando de tu rebaño. Gracias a esta iglesia local, que siga creciendo, que siga trabajando, que siga madurando hasta el día que tú vengas por ella. En el nombre del Padre, del Hijo, del Espíritu Santo. Amén y amén. Que el Señor les bendiga. Buenas noches. Gracias, pastor, por invitarnos. Y la paz de Cristo quede en cada corazón. Hasta pronto, iglesia. Amén.

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1: Forma de vestir, en las reuniones, en las fiestas. Una amiga me predicó, me invitó a la iglesia.
2: Y ella me decía, busca a Dios, acércate a Dios. Y yo le decía, ¿tú crees que yo estoy mal por lo que me arreglo, por lo que voy a las fiestas? ¿Acaso estoy haciendo algo malo? Yo estoy bien, decía, yo también creo en Dios, pero a mi manera. Yo no soy fanática como otras. Así le contestaba y ella se quedaba callada. Y al final ella también ya participaba, ¿no?
1: Delina estaba muy seguro de él. Creía todas las palabras que le decía.
3: Creo que lo encontré.
1: Que le aconsejaba, le ayudaba. De repente veía como a un padre, ¿no? Ese padre que de repente no nos dio amor, no nos dio cariño. Pues en él encontró y quizá por eso todo lo que le decía creía, ¿no?
2: Un día me fui a su trabajo, quería darle la sorpresa de ir a verlo, de estar un momento con él.
4: Buenas, ¿se encuentra Carlos Fuentes?
5: Sí, ¿no? No ha venido. Ha ido a ver unos clientes.
6: ¿De parte de quién? Para decirle.
4: Soy una amiga. No se preocupe, yo puedo esperar o dar una vuelta. ¿Es usted familiar de él?
5: Soy su esposa.
7: Aquí en la capital hay paz.

0: Tía, no te preocupes. Él es un buen chico.
1: Muchas cosas pasaban por mi mente de pensar que quién era el peor, mi padre que era malo, que le pegaba a mi mamá, o esta persona que aparentaba que era buena persona, que veía que me cuidaba, me protegía, pensaba que era bueno. Y llegó el momento en que tenía que decirle que yo había ido a su trabajo y que había una señora que me había dicho que era su esposa. Entonces él me empezó a decir de que no, que solo por motivo del trabajo estaban juntos y que él quería estar conmigo, quería formar su familia conmigo, pero me dijo que tenía un hijo. Y así me convenció y al final creí su palabra.
2: ¿No te cuidaste? Delina, esto no debió pasar.
3: ¿No te alegras?
2: No, perdóname, pero la verdad, no.
3: Pero tú eras el que me decías que querías tener hijos conmigo, que era tu sueño.
2: Sí, Delina, sí, pero no en este momento. No ahora, no podemos traer una criatura al mundo ahora. Tenemos varias cosas pendientes, tenemos metas previas, o sea, ¿no te das cuenta? Nuestros títulos, tenemos todavía logros que hacer. Ya, no podemos traer una criatura ahora. Y por último, tenías que consultármelo.
3: Bueno, pero ya está en camino. No estaba en nuestros planes, pero ya está en camino. Entonces hay que tomarlo con esperanza, por nuestro amor. Nos tomó por sorpresa, sí, pero tenemos que encontrar la forma.
2: Delina, aquí solo hay una forma.
3: ¿Cuál?
2: Mira, tenemos muchos sueños por cumplir. Tenemos que establecer algunas cosas antes para poder ahí con tranquilidad traer una criatura al mundo. Ya, por favor, no hay que forzar las cosas.
3: ¿Qué me estás diciendo?
2: Tenemos que impedir que nazca.
3: ¿Qué? ¿Te das cuenta de lo que me estás pidiendo?
2: Sí, por supuesto, pero no es nada normal lo que te estoy diciendo. En este momento sería un error. Fue nuestra culpa. Sí, claro, lo admitimos, pero hay que corregirlo. No puede ser. Imagínate lo que pasaría si nace ahora. Tendrías que dejar los estudios. No podríamos hacer nuestras cosas. Yo tendría que buscar cualquier trabajo, meterme a hacer cualquier cosa. No, no se podría. Nos voltearía todo. Date cuenta, por favor. Yo sé que es muy romántico eso de que nos amamos y que saldremos adelante. Sí, lo sé, yo te amo. Pero la situación es muy difícil, por favor, Delina, date cuenta. Hay que tener cabeza fría. Hay que hacerlo.

0: lo tomé y después traté de seguir adelante, de olvidarme de todas las cosas que había pasado. Fui a la iglesia. Había algo que decía, yo quiero eso, yo quiero eso. Cuando llegué a la iglesia, es ahí mi corazón se quebró y es ahí cuando entré a la iglesia, sentía algo que... Sentía mi corazón lleno de herida, de dolor y la palabra que predicaba el pastor tocó mi corazón, me quebré y era llorar, lloraba. Y era cada palabra que yo escuché, yo no me acuerdo qué palabras dijo, pero cada palabra que llegaba a mi corazón era como algo que me curaba las heridas que había en mi corazón. Ahora tenía que hacer algo importante de hablarle de Dios, de aquel Dios que yo había conocido, a mi mamá, porque sabía que mi mamá seguía pasando esos momentos difíciles, sufriendo, y tenía que hablarle de Cristo. Empecé a hablarle a mi mamá por teléfono, hablarle de Dios, decirle que mamá todo va a cambiar, porque hay un Dios que nos ama, hay un Dios que nos perdona.
1: Y al verlo ahora, que era diferente, que su forma de vestir era diferente, yo decía, ¿qué ha pasado con ella? ¿No? Y me invitaba a la iglesia, me invitó a la iglesia. Entonces yo cuando fui ahí, pues era diferente. Se sentía paz, se sentía tranquilidad. Era muy distinta. La primera vez que pisé a la iglesia vi la gran diferencia. Y era algo que en mi corazón decía, este es el lugar correcto donde debías de ir.
2: Te dije que íbamos a volver.
3: No saben cuántas veces he soñado con este encuentro.
4: Te hemos extrañado mucho, mami.
3: Ay, yo también a ustedes, muchísimo. Pero miren, qué grandes están y qué hermosas se ven.
2: Gracias.
4: Me alegra verte así, mami, tan feliz.
3: Ay, cómo no voy a estar feliz si de nuevo las tengo aquí conmigo.
4: Papá,
5: hija,
4: quiero decirte que te amo. He olvidado todo lo que pasó, porque Dios ha entrado a mi vida y me ha dado un nuevo corazón. Y he venido aquí porque quiero que conozcas de su amor.
5: He sido tan mal padre, hija.
4: Fuiste. Ya no lo serás. Porque hoy Dios ha entrado en esta casa.
5: Hija.

0: con Cristo, ver a mis padres ya cambiados, ver a mi padre convertido al Señor, a mi mamá feliz. Y puedo decir de que estamos como hijos contentos, alegres, porque ya no se pelean, ya están muy felices porque Cristo los cambió a los dos.
1: Pero si uno busca de corazón y empieza a obedecer su palabra, empieza a amar a Dios de corazón, pues el Señor empieza a obrar en nuestra vida, en nuestro corazón, en nuestra familia.
0: Sin Dios no tenía paz, ese gozo que no había en mi corazón, a Cristo me lo dio, me perdonó mis pecados.
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1: Ya volvemos. Vamos a una pausa.
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Durante el tiempo de la pandemia, ¿alguien vio alguna transmisión durante el tiempo de la pandemia? ¿Sabe? Tenía yo las peticiones en casa, impresas. Me llegaban una cantidad de peticiones, de todo tipo de peticiones. Y yo las fui a imprimir. Y todas las noches agarraba yo, así de hojas, impresas con tantas peticiones. No crea que no oramos por sus peticiones. Me sorprendió tanto de algo que nunca había pasado en mi vida, que cuando empezamos a salir, después de 8 meses, se acercaban los hermanos y me decían: hermano, Dios me sanó. Hermano, Dios, aquí está mi nene y Dios lo sanó. Usted dijo que pusiera mis manos sobre él y Dios lo sanó. Usted dijo que pusiera mis manos en el dolor y Dios me sanó. En una transmisión, ¿cuántos creen que Dios tenemos? Tenemos un Dios poderoso y grande, omnipotente, omnisciente. Me sorprendió tanto. Y por eso, esto es lo que hacía. Agarrar mi piano, tomar un micrófono y adorar. Intimidad con Dios, y los que se conectaban, 2,000, 1,500 personas, nos metíamos con Dios. Después de eso, yo iba de camino para la Boca Costa, en la recta, si alguien conoce una recta por ahí, no recuerdo cómo se llama ese lugar, Palín, no sé, pero iba en la recta y vino el enemigo, me habló literalmente como no tiene idea y me dice: ¿piensas que esto se va a quedar así? No se va a quedar así, Jacobo. Espérate. Me las vas a pagar. Y yo le dije al Señor: Señor, si tú estás conmigo, ¿quién contra mí?

iba yo manejando, porque iba solo esa actividad, yo iba solo cuando literalmente escuché esa voz. ¿Y sabe? Ahí surgió en grabar la alabanza que dice: no me dejes, no me olvides, tierno Salvador. Aunque se levante guerra contra mí, aunque se levante tempestades contra mí, tú estarás conmigo. ¿Alguien cree que Dios está con nosotros? ¿Alguien cree que Dios ha peleado nuestras batallas? ¿Alguien cree que Dios peleará nuestras batallas? ¿Alguien cree que Dios está peleando nuestra batalla? Por eso le pido a todo el mundo.